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Seguimos en Azulula. Tenemos por acá solicitando en Juan Mendoza Curi. Pues les leí Juan Mendoza Taría Curi. Esta propuesta musical, súbele que llegue hasta Puebla capital, arre arre con la que barre, ya, súbele.

Seguimos en Cholula, pero ¿qué creen? ¿Qué creen? Todo nadie mal de Cholula. El tema que nos están soltando. Le pido la canción de Im Yui, el toro relajado. Gracias, Humberto. Pues para nuestro buen amigo Humberto, también para ti, y subiste al pedí. Suena Cholula. Esto que es In. Súbele que escuche fuerte. Esto fue a Cholula. Servidor. Nos estamos escuchando el. Toro relajo de In.

emisión. Hasta la próxima, mi gente. Me voy caminito al rancho a seguirle dando. Si nos encontramos, nos saludamos.

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2: En la XHSBE son las 18 horas.
3: Tlaxcotiotlac, Caxtol Huanyeyi horas.
2: Con 15 minutos.
3: Y Cacaxtol minutos.
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5: En la XHSBE son las 18 horas.
6: Tlaxcoteotlac. Castor Guanyeyi horas.
5: Con 31 minutos.
6: Y Casempual Guanmaclan Guanse minutos.
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2: En la XHSBE son las 18 horas.
3: Tlaxco Teotlac, Castor Huanyeyi horas.
2: Con 46 minutos.
3: Y Caumepoal Huanchicuase minutos.
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2: En la XHSBE son las 19 horas.
3: Kuali yowal, kaxtol guanagui horas.
2: Con 2 minutos.
3: Ika ome minutos.
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3: En la XHSBE son las 19 horas.
4: Kuali Yowal. Castor Guanagui horas.
3: Con 16 minutos.
4: Y Cacastor Guanse minutos.
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2: En la XHSBE son las 19 horas.
3: Kuali Yowal, Kashtol Guanagui Horas.
2: Con 31 minutos.
3: Y Kasempual, Guanmaclan Guanse Minutos.
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2: Hola, Tlayugualcintli, muy buenas noches, bienvenidos a su programa Yestli Sangre Nueva. Bienvenidos, qué bueno que nos estén acompañando en esta nochecita. Eso, ya estamos al aire. Y bueno, pues su servidor, Ocelo Mixcol, Simón Terribio Mixcol, les agradece que nos acompañen este día 01, primer día del mes de julio del año 2026. Estamos transmitiendo desde San Bernardino, Tlaxcalancingo, Cholula, Puebla, aquí en Casa de Asistencia Social de Tlaxcalancingo. Y bueno, para Chololan Radio transmitimos también por la XHSBE 107.1 frecuencia modulada, Voces de Tierras Milenarias. Es un gusto estar compartiendo con ustedes un programa más, la emisión número 268. Y tenemos hoy como invitados aquí a mi izquierda a Vic Popoca. Buenas noches, ¿cómo estás?
3: Bien, mi estimado, muchas gracias por la invitación.
2: Qué bueno que estás aquí con nosotros. Y a la izquierda del joven Vic está Fabricio Popoca. ¿Cómo estás? Muy buenas noches.
4: Bien, también, profe. Un gusto estar acá nuevamente.
2: Excelente. Y bueno, pues vamos a platicar de parte de las tradiciones. El programa es Música, Danza y Tradiciones. Hoy vamos a hablar un poquito más sobre la tradición. Y hablamos que es una tradición ya de más de un siglo, de más de 100 años, ciertamente. Más de un siglo de estar realizando esta tradicional bajada de la Virgen de los Remedios del Tlaxcaltepetl a Tlaxcalancingo. Y bueno, aquí tenemos a mi izquierda, al joven Vic Popoca. Coméntanos un poquito, Vic, de... Los dos son Popoca, pero la pregunta es, ¿muchos de los que están aquí en esta agrupación son Popoca?
3: Pues bueno, como tú sabes, mi estimado profe, Tlaxcalancingo es un pueblo muy grande, que tiene muchos apellidos de mucho tiempo, de muchos años. Aquí estoy con mi amigo Fabricio, pero muy de una forma muy graciosa, pues no somos familiares directos. Coincidimos en el apellido. Somos amigos también y estamos participando aquí con los voluntarios.
2: Sí, bueno, y hay mucha gente, ¿no? Son muchos vecinos que están en esta agrupación. Pero vamos a hacer un poquito de historia. Vic, ¿desde cuándo es que tú empiezas a tener esa noción de la agrupación de los voluntarios? ¿Desde cuándo es que te empiezas a dar cuenta que existe esta agrupación?
3: Pues mira, yo desde que tengo uso de razón, fue mi padre el que nos inculcó esta devoción. Él desde hace muchos años ha estado participando. Él nos decía que lo acompañáramos, que incluso también que cooperáramos, y realmente fue el que nos encaminó a esta devoción que tenemos. Él fallece, tiene 2 años que ya falleció, pero nos deja inculcado esto a mis tres hermanos, el mayor, yo soy el tercero, y los cuatro junto con mi mamá también seguimos con esta devoción que él nos dejó encauzado. Entonces ha sido una cuestión que ha venido de generación en generación. En mi caso personalmente, también al coincidir con varios amigos, varios familiares y sobre todo con varios compadres que tenemos, pues también los invitamos a que formen parte de esta bonita devoción, y sobre todo pues es muy grande, es muy, muy amplia, y la verdad es que hemos tenido una respuesta muy positiva de todos.
2: Fabricio, ¿hace qué tiempo es que tú también entraste?
5: De igual manera, empiezo desde mi papá, ya lleva varios años, yo estaba muy niño, yo recuerdo tenía como 7 años aproximadamente, que ya le llegaban estas amistades a visitarlo, ya le llegaba la carta del grupo de voluntariados. No sabía bien cuál era su labor, pero al poco tiempo de estar en la iglesia, de estar en esos cargos, llega uno de los compañeros y pues nos invita para este gran cargo tan bonito. Y de igual manera, mi papá dice, bueno, pues si le vas a entrar, pues entrale. Dice, yo estoy ahí y cooperen.
2: hay que entrarle.
5: Sí. Sí.
2: Y bueno, ya el último de los que nos mencionan de la agrupación de hace tantos años es el señor Dionisio de allá de Coyotepec.
5: Así
2: y
5: es,
2: nos comenta
5: sí,
2: que él tiene como cuántos años que empezó también.
5: 50 años tiene el señor Dionisio en esta agrupación. Desde que inició el grupo, vaya, él nos comenta que desde que inició el grupo él acompaña al grupo de voluntarios.
2: Y bueno, vamos a hacer un poquito de historia, un poquito de historia que nos han dejado escrito y nos dicen que la bajada de la Virgen de los Remedios en Tlaxcalancingo ciertamente es una tradición que se remonta a la época colonial, cuando el templo fue erigido sobre la pirámide de Cholula en el año de 1541. La imagen de la Virgen de los Remedios fue traída originalmente por un soldado de Hernán Cortés como estandarte de protección. Bueno, eso es lo que cuenta un poquito de la historia. Esta festividad es considerada el alma del pueblo y su historia está marcada por la protección divina. La bajada de la Virgen de los Remedios representa la identidad pura de Tlaxcalancingo. Bueno, no siempre, ¿verdad? No es la única fiesta que tenemos aquí en Tlaxcalancingo. Uh-huh. Tenemos la que corresponde al santo patrono, a San Bernardino de Siena. La segunda festividad ciertamente más grande es el de la bajada de la Virgen de los Remedios, que por eso tenemos ahí en las actividades comunitarias, en la parroquia de Tlaxcalancingo, tenemos por eso dos salas, ¿no? La sala de fiscalía y la sala de comisión. Vic, dentro de la sala de comisión, ¿qué es lo que te platicaba tu papá? ¿Qué es lo que se hace ahí en la sala de comisión?
3: Pues mira, lo que yo tengo conocimiento es que él nos decía que obviamente la sala de comisión se... bueno, los que participan en su gran mayoría, sobre todo como jefes, son aquellos que ya han realizado todos sus cargos en general, desde el más básico hasta el fiscal. Una vez que eres fiscal, puedes ya ser parte de la sala de comisión en cuestión de los jefes, por así llamarlo. Pero eso también, no solamente ellos, sino que también ellos invitan a su vez a sus cuadranquilos, que somos varios que no hemos completado, pero que nos gusta también participar en las tradiciones del pueblo.
2: Coméntanos, Fabricio, ¿cuáles cargos ya hiciste? Porque primero es entonces la sala de fiscalía.
3: Así es.
2: Y ya luego es la sala de comisión, aunque muchas veces va a la par, ¿no? Como comisión menor de la sala de comisión, pues ya vas aprendiendo, vas conociendo, y sin hacer todavía los demás cargos más con la jerarquía más arriba, porque ciertamente tienes que ir aprendiendo en la sala de fiscalía. ¿Cómo van tus cargos, joven Fabricio?
5: Pues yo ya hice lo que es, por lo que empieza cada uno de nosotros, mayordomo del Niño Dios, topile, jefe de sección, portero y dos veces colectador. También ya estuve en la comisión como ¿cómo le llamamos aquí? Como colita, ¿no? Ya van tres veces que acompaño a la comisión que va pasando, por ejemplo a la de Cuayantla, a la de Galotitla, y nuevamente estoy ahorita con Galotitla.
2: Siempre nos critican que por qué, si tenemos nuestro propio barrio, que por qué nos vamos a apoyar a otros barrios. Pero siempre comentamos que pues somos de la misma comunidad, ¿no?
3: Claro, pues mira, yo tengo un caso así, porque yo la verdad soy del barrio de Cuayantla. Ajá. Mi papá allí es de allí, mi mamá es de San Diego. Entonces, pues obviamente ahí hay una... pues tienes que participar en ambos. En este caso yo estoy en el barrio de Xicotzingo. ¿Por qué? Porque mi esposa es del barrio de Xicotzingo. Entonces ahí me invita mi suegro y pues obviamente yo por tanto puedo participar en Cuayantla, también puedo participar allá, pues para apoyar a la familia.
2: Así es, y bueno, vamos a seguir platicando de esta tradición y saludamos a Brian Alito, Río Reyes en los controles, a Pati León también en la asistencia, y les vamos a compartir el primer video con información muy importante que tiene que ver no con Tlaxcalancingo, pero sí tiene que ver con la identidad de Oaxaca, que también a lo largo de muchos años ha conservado una tradición a la Díaz Adonaji, y bueno, para eso también seleccionan a una diosa considerada como Centeot, que es la que va a representar durante todo un año a las 8 regiones del estado de Oaxaca. Así es que estamos en su programa Yesli Sangre Nueva, Música, Danza y Tradiciones. Regresamos.
6: Y en estos momentos vamos a escuchar por primera ocasión a la diosa Centeot 2026, Enid Azucena Torres, representante de Pinotepa Nacional.

Muy buenas noches, Oaxaca. Estoy nerviosa, pero hay algo más grande que el miedo, que es la esperanza. Este cetro se lo dedico a mi familia, a mi comunidad, a las mujeres afromexicanas, mestizas y ñusabis. El maíz es de muchos granos. Yo creo que cada grano representa a mis hermanas de las 8 regiones. Dijimos que cuando ganara alguna, iba a hablar por todas. Y aquí estoy.

este cetro, que recuerda que las mujeres también podemos, que no importa tu etnia, tu pueblo, tu físico o tu cuerpo, vivimos en una misma lucha todos. Antes de subir al escenario, me preguntaron, ¿y si eres de Pinotepa, por qué traes ese traje? Y justamente, me encantó. Le dije, porque quiero que sepan que Pinotepa no nada más es chilena. Y no me malinterpretan, porque yo amo la chilena, la bailo. Pero es tiempo de que cambiemos esa idea, que no nada más somos eso, que también existimos los negros. Porque lo dije ayer, el maíz también es negro.

0: Quiero agradecer el inmenso apoyo que recibí de distintas comunidades el día de ayer, de mis amigos, de mi familia, de mi pueblo. La verdad que es una sensación increíble sentir ese respaldo. Agradecer al municipio, a la secretaría, a la diosa, a cada una de las personas que hicieron posible que esté aquí, a mi territorio ancestral, a la sabana de Pinotepa, porque nuestras voces importan y tienen un eco que va a resonar en cada rincón del mundo. Les extiendo un saludo desde Pinotepa Nacional, desde el corazón de la costa de Oaxaca. Son totalmente bienvenidos y allá los veo. ¡Ruja!
1: Es el mensaje de la diosa Senteor 2026.
2: Enid Azucena Torres Agustiniano, destacada figura originaria de Santiago Pinotepa Nacional, Oaxaca. Y ciertamente apenas fue elegida como diosa Senteot 2026, lo que la convierte en la portavoz de los pueblos originarios y sobre todo los afromexicanos durante las celebraciones de la Guelaguetza. Hablamos de que los dos últimos lunes del mes de julio es que se estarán dando cita a las 8 regiones ahí al Cerro del Fortín. Pero fíjese que no solamente es ir a la Guelaguetza en ese espacio, que pues es un icono de Oaxaca. Usted puede visitar otras tantas comunidades, otros municipios, por ejemplo, Xachila, ahí de donde son originarios la danza de la pluma. Así también puede ir a otras tantas comunidades, otros tantos municipios para poder observar lo que es la Guelaguetza. Y bueno, Enid ha expresado su compromiso de representar con orgullo la riqueza cultural de Oaxaca y ha afirmado que su nombramiento representa una responsabilidad significativa para todas las mujeres, mujeres afromexicanas y de las 8 regiones de Oaxaca. Y bueno, joven Vic, ¿vamos a ir o no a la Guelaguetza?
3: Pues si Dios nos presta vida, vamos a estar allá, primera vez.
2: Y si no es este año, el próximo. El próximo.
3: Si no, pero tenemos que ir.
2: ¿Ya has ido, Fabricio?
4: Yo ya fui hace como 2 o 3 años. Lamentablemente no fui no pude ingresar al Cerro del Fortín, pero fui a la de los maestros, que también está muy padre también esa. Y me tocó la Feria del Mezcal, que es muy buena también.
2: No, pues de hecho Oaxaca está de fiesta durante todo este mes de julio, y ni se diga los dos últimos lunes considerados como los lunes del cerro. Sí. Y bueno, pues regresamos aquí a nuestras tradiciones de Tlaxcalancingo. Y bueno, sabemos que hay mucha familia que siempre está apoyando a los voluntarios, porque está el grupo de voluntarios, pero detrás del grupo de voluntarios están todas las familias que, claro, que apoyan, ¿no? Y bueno, ¿qué es lo que dicen las familias cuando alguien...

0: de ustedes es invitado para poder participar en este grupo de voluntarios? ¿Qué es lo que les dice la familia primero?
1: Pues mira, siempre yo creo que, bueno, hablo en mi caso particular, tenemos una familia que, por decirlo de alguna manera y resumir una palabra, pues jala con la familia, ¿no? Siempre nos apoya, siempre está con nosotros, y cuando ellos ven que entramos en diversas devociones, diversas actividades, pues nos dicen, órale, yo te apoyo con tanto. Oye, mira, yo no puedo llegar, pero ese día cuenta conmigo, yo te apoyo en ese momento. La verdad es que la comunidad del pueblo de Tlaxcalancingo se ha portado muy bien, hemos tenido una respuesta muy positiva, se ha visto un incremento también en los voluntarios, se ha incrementado el número considerablemente, y pues no se diga también los visitantes que tenemos este año con año, se ha ido superando una cifra muy importante, y todo esto es posible gracias a la familia, a nuestros amigos, a todos los que vienen por detrás. Digo, tardaría muchísimo tiempo en nombrar a todos, pero todos son súper importantes y la verdad es que han hecho un trabajo increíble y extraordinario.
0: Bueno, pues ciertamente es mucho, mucho trabajo, y sabemos que tanto en la sala de fiscalía como en la sala de comisión, cuando te van a ver es porque ya te hicieron la pregunta, ¿no? ¿Quieres participar?
1: Sí, claro.
0: Te vamos a ir a ver a tu casa para que afiancemos más esta responsabilidad. Y bueno, tanto en la sala de fiscalía como en la sala de comisión, es creo que la misma dinámica, ¿no?, que se tiene que estar realizando. Fabricio, coméntanos, después de que hiciste comisión menor en la sala de comisión, ¿qué cargos siguen?
2: ¿Qué cargos siguen? Después de comisión menor, sigue comisión mayor, sigue comisión segundo, comisión mayor, lo que es la subsecretaría, vocal, subsecretario, secretario, tesorero y presidente.
0: Creo que primero es secretario y subsecretario, luego vocales. Sí. A ver, que me ilustren, porque...
2: cuando es el Tenaguatiri, dices, pues, muy buenas noches, señor. Ajá. Presidente, señor tesorero, sí, cierto, señor presidente, señor
0: tesorero,
2: señor secretario, subsecretario, señores vocales, comisiones mayores y menores, que es en este caso comisión mayor, comisión segundo, y los comisiones menores, así es.
0: Son muchos, muchos cargos, y ciertamente ya para poder hacer uno de ellos... tuvimos que haber aprendido durante los años todo lo del Tenaguatilis, ¿no? Ya sabérselo bien, todo el agradecimiento que se realiza siempre. Es una gran cantidad de elementos que tienes que ir aprendiendo, ¿no?
1: Claro.
0: Tienes que aprender para poder entrarle. ¿Hasta cuál te quedaste, nos decías, Fabricio?
2: Yo en la fiscalía hasta colectador.
0: ¿Y en la sala de comisión?
2: Sigo de comisión menor.
0: Seguimos de comisiones menores, sí, pero ya viene mucho trabajo ahorita. Ya para el día de mañana, jueves, es que ya se hace la entrega, ¿no?, de la iglesia, sí, por parte de la sala de fiscalía a los de la sala de comisión. Está interesante, ¿eh?, porque dicen que hay que ir a vivir unos 15, 17 días ahí.
2: Sí, sí, sí.
0: Es mucho trabajo, pero bueno, esa es una parte. Regresamos a lo que concierne al grupo de voluntarios. ¿Cuántos son ahorita en la agrupación de voluntarios aproximadamente?
2: Somos 70 voluntarios hasta ahorita. Muchos de ellos, la verdad, ya pues ya partieron con papá Chuchito.
0: Ya se fueron.
2: Sí. Pero siguen sus esposas, entonces son las que nos van apoyando, pero hasta el día de hoy somos 70 voluntarios los que conforman el grupo de voluntarios.
0: ¿Serían entonces 70 familias?
1: Sí, bueno, a nombre de voluntarios sí, pero ajá, de ahí en fuera vienen otros personajes que como tal no están registrados como voluntarios, pero que fungen su trabajo como donantes.
0: Que si bien esa es la otra parte,
1: sí,
0: ¿no?
1: Sí, exacto, porque por ejemplo nosotros como voluntarios año con año tenemos que aportar nuestra cuota, por así llamarlo de alguna manera, participar también, pero vienen otras personas que también son donantes, que si bien no están tal cual escritas en la lista, pero que donan y lo han hecho por muchos años de la misma manera.
0: Tenemos otra información de aquí de San Bernardino Tlaxcalancingo, y nos dicen que son ya 157 años que se está llevando esta tradicional bajada de la Virgen de los Remedios. Yo hasta apenas me voy enterando, porque igual también estuve varios años fuera de aquí de la comunidad, y cuando regreso me dicen, ya van 150, 151, y así sucesivamente. Este 2026 será la bajada número 157. Pero sabemos, y si no sabemos, pedimos que nos manden información. ¿Por qué es que Tlaxcalancingo tiene, como dirían, la vara alta, tiene una jerarquía dentro de la región cholulteca para que sea considerado en estas festividades de la bajada de la Virgen de los Remedios? ¿Qué es lo que hizo en su momento que a Tlaxcalancingo se le dé mucha prioridad para la bajada de la imagen de la Virgen de los Remedios? Porque no solamente es en la parroquia. Estamos hablando que la imagen baja al barrio de Cuayantla, baja a San Diego Xochitepec, a Xicotzingo. Entonces está bajando constantemente aquí a Tlaxcalancingo. ¿Pero por qué? ¿Qué hay?
1: Pues mira, yo creo que tenemos mucha devoción hacia la Virgen. Personalmente, particularmente el grupo en el que estamos, tenemos demasiada devoción. También nos gusta ser extremadamente participativos. Nos gusta las tradiciones, nos gusta eso. El pueblo en general de Tlaxcalancingo, pues no hay tradición que no pongamos, pues quizá no dejemos un antecedente, ¿no? Es también, este año nos toca a nosotros formar un antecedente por ser el 50 aniversario del recibimiento de los voluntarios para la bajada de la Virgen. Entonces somos un pueblo muy alegre, muy unido, y sobre todo muy solidario en cuestiones de tradiciones y costumbres también, por eso, por supuesto.
0: Me pregunto ahorita, ¿hay libros, como igual en la sala de comisión y fiscalía, hay libros donde se lleve un registro de la gente que empezó a integrarse a este grupo de voluntarios, las cooperaciones económicas que fueron haciendo? ¿Habrá algún material para que en su momento, no para cuestionar, ¿no?, sino más bien para tener un registro de histórico de, claro, de este grupo de voluntarios?
2: Pues, ¿sí hay? Lamentablemente no hay de los primeros años, ajá, que inicia el grupo, pero sí empieza a ver posteriormente, ya que pues bien sabemos que cuando uno empieza con un cargo, pues empieza con gente muy pequeña. Los iniciadores son los que nosotros los llamamos los famosos Venta, de
0: los de Venta.
2: Ellos fueron los que formaron este grupo. ¿En qué consistía? En poner un pequeño, como el huachical que ponemos, uh-huh, en la entrada, recibir a la Santísima Virgen, y pues hasta ahí terminaba el labor del grupo de voluntarios. Posteriormente empezó a crecer, pasaron los años, y es donde ya se empieza con los libros, que cómo van a ser los cargos, cómo va a ir llevándose a cabo cada año el voluntariado.
0: El grupo, ajá. Oh, muy interesante. Nos mandan información y nos dicen que la devoción a la Virgen de los Remedios no es una fiesta cualquiera, pues es el alma del pueblo y su historia está marcada por la protección divina. El origen colonial, ya habíamos dicho, el templo se erigió sobre la pirámide de Cholula en 1541. Estamos hablando de la iglesia de la Virgen de los Remedios, que está en la parte superior del Tlaxcalancingo. La imagen de la Virgen fue traída por soldado de Hernán Cortés. Es lo que se dice, que por ahí encontraron uno. Y bueno, mucha, mucha historia media tergiversada, porque cada quien lo cuenta de acuerdo a cómo le va en la feria.
1: Claro.
0: Los españoles cuentan la historia de acuerdo a cómo ellos lo ven, pero bueno, si buscamos información en donde quienes cuenten la historia sean los más iguales, la gente que vivió, que va a ser complicado, ¿verdad? Ellos van a tener otra postura de qué fue lo que sucedió. Pero bueno, se dice que la primera bajada fue en el año 1851-1852. Y nació por una emergencia de salud. El pueblo sufría la epidemia del Maxtlaxoatl, que era la viruela negra, o de los 10 días, llamada así porque la gente moría en ese lapso de 10 días. Los abuelos acudieron al santuario del Cerrito para bajar a la Virgen, pedir su auxilio y detener la enfermedad, salvando a la población de la extinción. Estamos hablando 1851, 1852 aproximadamente. Así es que hagamos cuentas para ver si sí coinciden los 157 años. Se le ha dado continuidad a esta bajada, excepto en pandemia, ¿verdad? En pandemia
1: sí,
0: no bajó.
1: Sí, no hay, no.
0: Ajá, cierto. Entonces, sí, hubieron pausas por en el momento de la Revolución Mexicana, la gripe española de 1919, y pues desde 1960 para acá, quitando los años de pandemia, 2020, pues es el aproximado de 157 años. Bueno, pues vamos a continuar con ustedes. La semana pasada, el día sábado y domingo, el grupo de danza Ocelo Chiquitzin de la comunidad de Tlaxcalancingo participó en la Feria de Cultura y Tradición en San Andrés Cholula. Eso también con motivo de la bajada de la Virgen de los Remedios a San Andrés, a la parroquia también de ahí de San Andrés Cholula. Así es que les vamos a compartir. Estamos en su programa Yesli Sangre Nueva, Música, Danza y Tradiciones. Regresamos.

0: Estamos de regreso aquí en cabina de la XHSB 107.1 frecuencia modulada, Voces de Tierras Milenarias. Gracias, maestro Roberto RP. Nos vemos mañana. Nos vemos mañana en el evento para homenaje de este gran personaje que se dedicó más bien a la parte del bordado, el tejido, muchas cuestiones. Les comento rápidamente, es una invitación especial para un homenaje y clausura del taller de bordado en Chaquira y Pepenado. Ahí nos vemos, joven Robert, en memoria del maestro Rogelio Tenorio Tolama. Jueves 9 de julio de 2026, 4 de la tarde, Museo Regional de Cholula, en San Pedro, Cholula, Puebla. Nos dice: el bordado es memoria, identidad y corazón. Cada puntada cuenta nuestra historia, nuestra cultura y el legado que bordamos juntos. Así es, pues mañana nos estaremos viendo en este homenaje al maestro Rogelio Tenorio Tolama. Por allá nos vemos, joven Roberto RPM. Y bueno, también tenemos por acá unos saludos. Maestra Camposana, gracias por estar con nosotros. Katy Toribio, muchas gracias. Gerardo Popoca, saludos, joven. Israel David Marshall, gracias. Hani nos dice: muy interesante. Daniela Marshall está aquí con nosotros también, siguiendo el programa. Y bueno, vamos a continuar. O sea, los chiquitzin, pues haciendo presencia en la región cholulteca. Si es que, si gusta usted mandar a sus hijos, a sus hijas, no importa la edad que tengan, más bien, no solamente a sus hijos, Fabricio y Vic van a venir a bailar también. Van a estar aquí. Recuerde que los ensayos son lunes de 7 a 8 y media de la noche con los chiquitos, martes y jueves de 7 a 9 ya con los más grandecitos. Así es que tenemos una invitación para irnos a Yucatán en diciembre de este año. Así es que bueno, quienes se quieran agregar, bienvenidos. Y pues todos los que estén con las ganas de seguir bailando, pues lo pueden hacer aquí en Casa de Asistencia Social. Bueno, continuamos. ¿Qué se va a hacer para este jueves, viernes, sábado? ¿Qué actividades van a haber por parte del grupo de voluntarios? ¿Hay algo mañana jueves?
1: Pues mira, mira, la verdad es que nuestra labor empezó desde el diciembre del año pasado.
0: ¿Desde diciembre?
1: Desde diciembre del año pasado, cuando tomó, el presidente, que es César Santos, que le mando saludos, él tomó la presidencia de los voluntarios, la toma, y entonces a partir de esa fecha, en febrero, a finales de febrero, sí, comienzan a salir él, aquí este tesorero, el señor Norberto, también, que le mando un saludo. Comienzan a salir diariamente, bueno, a excepción de los lunes, para buscar el apoyo del
0: pueblo. Toda la semana salen, de martes a domingo.
1: Solo el lunes se descansan ellos. El sábado es todo el día, o bueno, parte del día, y el domingo es así, definitivamente es todo el día. Entonces nuestra labor viene desde muchísimo tiempo atrás. ¿Qué nos espera para esta semana? Nosotros visitas hoy mismo, ahí andan visitando también a varios voluntarios, a varios donantes. Pero el día viernes nosotros adornamos aquí la parte enfrente de la cancha de béisbol.
0: Este viernes, que es 3, ¿no? 3 de julio.
2: 3 de julio, sí, así es. El día 3, nosotros nos reunimos a las 7 de la mañana para recibir lo que es el arco, pedir permiso ante la sala de comisión que nos dé permiso de, como lo marca la tradición, de poner empezar a colocar el arco que se pone en la portada de la iglesia. Y posteriormente de ahí nos vamos a poner lo que es la enramada en la parte de la radial. Eso es lo que nos espera para
0: lo que corresponde del espacio lateral del campo de béisbol.
2: Así es, todo el campo, toda la
1: calle. Bueno, toda la calle del campo.
0: Toda la calle, sí, del campo.
2: Ahí la vamos a adornar con mecatillo, desde donde empieza el campo de béis hasta donde termina.
0: Eso es en la mañana, en el transcurso del viernes.
2: Del viernes, de igual manera también, bueno, obviamente ya lo hace el florista, pero por la noche entregamos lo que es el adorno floral que nos toca poner como grupo de voluntarios.
0: El adorno floral es son los se me fue, los ramos que se llevan adentro de la iglesia.
2: Sí, nosotros nos toca el primer arreglo como le llamamos, que es la primera, la segunda y la última fiesta, ¿no? Nos toca el arreglo de la primera fiesta, adornar toda la iglesia, el ciprés, los altares, el sagrario. Ese es nuestro, el primer adorno que corresponde a la festividad de la bajada de la Santísima Virgen.
0: Y ni preguntamos cuánto, porque échale cuentas, si cada ramo le cuesta unos 500 pesos, ya muy económico, baratito, y si tienen que adornar todo, pues estamos hablando que como unos 50, 60 de flores.
1: Pues
0: más o menos.
1: Alrededor más o menos, la verdad es que sí, es un gasto importante, pero han respondido bien, el pueblo ha respondido bien, los voluntarios han respondido bien, el trabajo del presidente, el tesorero y el secretario han sido muy buenos y hemos tenido muy buena respuesta.
0: Eso es el viernes en la noche. Se entregan
2: todo el día, literalmente.
0: Ajá, bueno, en la mañana dices van a hacer la primera parte, ¿no? Y van a colocar todo en la enramada y ya en la noche ya meten todo el arreglo floral.
2: El arreglo floral, así es.
0: Quien guste ir a apoyar,
2: invitados.
1: Pues completamente están invitados a que vamos a estar ahí nos vamos a estar viendo por enfrente de la iglesia. Quien guste está completamente invitado. También les vamos a dar por ahí un refrigerio para que tengan energía y pues estén de buenas todos.
0: Mientras estén apoyando.
1: Claro.
0: Ese es el viernes. Y bueno, viene el sábado. Sábado en la mañana, la cita en la sala de comisión. Dicen que es a las 5 de la mañana, para que ya de ahí se empiece uno a organizar y se puedan trasladar ahí al cerrito del Tlachihualtépetl, ahí a la iglesia de la Virgen de los Remedios, para poder traer a la imagen. Pero mientras eso sucede, el grupo de voluntarios, ¿qué está haciendo?
2: Empieza desde las señoras, que ellas se levantan a muy temprana hora, que son las encargadas de poner lo que es el tapete, de donde está la cruz, la cruz delante de la entrada de la iglesia, hasta lo que es las escaleras.
0: La cruz que está ahí cerca de la carretera,
2: sí,
0: ¿no?
2: Así es.
0: De ahí se pone el tapete.
2: El tapete, empiezan las señoras, y de ahí ya nosotros llegamos, empezamos a lo que es coordinar ya nada más,
1: sí,
2: con el mariachi, con el cuetero, porque nosotros igual cuando en el momento donde la recibimos ahí del campo de Béis, ahí se empiezan a quemar los cohetes que también nos tocan a nosotros. Entonces ya nada más es coordinación y esperar la llegada de la Santísima Virgen.
0: ¿Qué tanto de cohete van a meter esta ocasión?
2: Lo que siempre se ha metido son alrededor de 1,000 cohetes y 50 bombas japonesas.
0: De dos, tres tiempos.
2: De tres tiempos. Se mete también lo que son.
0: Coronas.
2: No recuerdo bien. Sí, son alrededor de 4 coronas y 10 bombas de trueno. Entonces, todo lo que se quema en ese transcurso de lo que llega.
1: De recibimiento.
2: Del campo de Béis, a donde reposa ahí en frente del arco.
0: Ya me lo estoy imaginando.
2: Sí, es algo muy bonito, ¿eh?
0: Sí, es que es un recibimiento, pues,
2: sí,
0: bastante interesante. Hay mucha gente que llega a vivir aquí a Tlaxcalancingo que no le gusta este tipo de tradiciones. ¿Por qué tanto cohete? ¿Por qué tanta algarabía? ¿Por qué tanta música? Nosotros veníamos a Tlaxcalancingo a descansar. Dices, bueno, pero si Tlaxcalancingo es más de fiesta siempre.
2: Sí, sí, claro.
0: Sí, muy, muy interesante. Bueno, mariachi. ¿Quién va a estar de mariachi esta ocasión?
2: El mariachi juvenil.
0: ¿De dónde es?
1: Es de Naltican, ¿no?
2: De Naltican, si no mal recuerdas, de Naltican es el que le compuso las mañanitas a la Virgen de los Remedios.
0: ¿Ellos son los que lo compusieron?
2: Sí, porque en el grupo pues se ha tratado de buscar otras opciones, pero realmente ellos son los que nos compusieron las mañanitas y pues los que se las saben.
0: Hay que darles el crédito.
1: Sí, claro. Sí, la verdad es que también se busca mucha calidad en esto, que todo salga muy bien, que sea que todo salga perfecto, o sea, tratamos que salga lo más perfecto que se pueda. Le damos, obviamente, ellos también se adecuan a veces a nuestros tiempos, porque pues a veces quisiéramos, de alguna manera, si lo quisiéramos pagarles todo completo, pero ellos no dicen nada porque entienden la labor que se va juntando poco a poco, ¿no? Entonces eso se respeta y ellos nos respetan y nos dan ese chance de poder ir solventando.
0: Y es que no va a estar solamente en la mañana el mariachi.
2: No está.
0: ¿Cómo va a ser su participación del mariachi?
2: Está la mayor parte del día. Él empieza pues desde la llegada de la Santísima Virgen. Posteriormente va en esta ocasión va a ir a la casa del presidente y por la tarde nos toca donar una eucaristía y ahí pues él es el que toca todo esa, ese tiempo de Eucaristía, y es el que le está tocando después de la Eucaristía a la Santísima Virgen. Realmente se acopla mucho a nuestros tiempos y pues sí está la mayor parte del día ahí con nosotros.
0: Todo el día un mariachi, o sea que ellos se vienen a vivir y a disfrutar de estas tradiciones.
2: Sí, así es.
1: Sí, la verdad es que ya saben a lo que vienen, por eso no los cambiamos tampoco.
2: Sí, la verdad es que este mariachi hay que reconocer, porque luego se va de gira a España, Inglaterra, Francia. Ahí te leía justamente en esta ocasión, si nos comentó, dice, a lo mejor no los voy a acompañar. De una vez díganme la fecha de la bajada porque tengo una gira.
0: Para que ya se organicen.
1: Sí, sí, claro.
2: Si ha tenido la accesibilidad de también echarnos la mano y dice, pues me quieren ahí, pues bueno, yo me gusta estar ahí, son sus 50 años, ni modo que dejarlos, ¿no?
0: Así es. Les vamos a compartir unas imágenes y unos videos que de hecho están en la página del grupo de voluntarios de la bajada de la Virgen de los Remedios Tlaxcalancingo, y se los vamos a compartir para que los puedan checar. Estamos en su programa Yestri Sangre Nueva, música, danza y tradiciones. Regresamos.

0: Estamos de regreso aquí platicando y les compartimos para todos los que nos siguen por la XHSB 107.1 FM Chololan Radio. Pues lo que acabamos de ver fueron varias imágenes y algunos videos. Coméntanos, Fabricio, esas imágenes que pudimos ver, ¿de qué son? ¿De dónde son?
1: Son del año pasado y pues son de en frente del donde nos toca nuestro recibimiento, enfrente de la entrada de la parroquia. Es ahí donde se desarrolla toda nuestra labor, toda nuestra labor de nosotros, donde recibimos a la Santísima Virgen, donde se pone el tapete, de donde se queman los cohetes, todo ahí se desarrolla, todo lo que es los que nos toca a nosotros.
0: Dirían los representantes y los fiscales, en el cancel donde se recibe a la imagen. Y bueno, estábamos comentando también de los videos que pudimos observar aquí en este video, válgase la palabra, en los videitos que se grabaron, que tienen ahí en la página de Facebook. ¿Cómo lo realizan? ¿Quién lo realiza? ¿Quién les echa la mano con ese trabajo?
2: Pues mira, fíjate que casualmente el año pasado, pues obviamente, pues este grupo es muy amplio, ¿no? Tenemos personas de muchas edades y pues obviamente vienen nuevas generaciones, acá como el joven Fabricio, otros jóvenes que pues obviamente uno dice, oye, vamos a hacer la página de Facebook. Y la armamos, ¿no? Luego, de repente, un contacto que tenemos por ahí del trabajo, pues, oye, pues tenemos drone. Entonces, lo metemos de tal manera para darle mucha difusión y, sobre todo, pues, para que quede un registro.
0: Claro.
2: Que es el que no teníamos antes por cuestiones, pues, actuales, pero para que quede un registro. Entonces, las buenas ideas, pues, surgen ahí en un conjunto de cuando estamos todos reunidos y, oye, ¿qué te parece si hacemos esto? Y entonces lo congeniamos, pero cuando son buenas ideas, pues, se dan solitas.
0: Ya nada más habrá que ir haciendo bien el, pues el documental, ¿no? Ir guardando bien lo que son las imágenes, los videos, ir haciendo un archivo, perdón.
2: Claro.
0: Ir armando bien el archivo para que ya dentro de unos años, que ya no estemos nosotros y que vengan los hijos de nuestros hijos, puedan observar todo el trabajo que se está realizando. Y bueno, estábamos checando que ciertamente mucha gente piensa que el arreglo floral es por parte de la agrupación de arreglo floral, porque sí hay uno, ¿no? Hay
1: sí,
0: una
1: sí.
0: Agrupación. Pero comenta, son tres fiestas, tres fechas importantes en que meten la flor. Ya nos dijiste que es el primer día.
1: El día del recibimiento.
0: Luego.
1: La siguiente fecha.
0: ¿Cuándo más o menos
1: viene? El próximo domingo.
0: ¿Al siguiente domingo?
1: El siguiente domingo y otra vez el que le llamamos nosotros el último domingo, la feria mayor, la feria grande.
0: Así es, son 17 días que está la imagen, entonces les toca el recibimiento, domingo siguiente
1: sí.
0: Y el último domingo antes de
1: así
0: que
1: es.
0: Se vaya. Mucha flor.
1: Sí.
0: Muchas floristas, muchas agrupaciones que llenan de flor. Pero he estado checando que hay otros lugares en donde meten demasiada flor.
2: Sí, pues no se diga en San Andrés, en Luis Colotla, yo me quedo impactado. Nosotros esperamos que pues se formen partaguas para que pues más se sigan uniendo a nosotros, participando, pues para hacer esto más grande, más bonito. Porque pues al final es para nosotros, es para el pueblo, para ayudarnos, para los negocios que están cercanos, quienes venden. Entonces, al final de cuentas, todos de alguna manera pues salimos beneficiados, salimos también pues contentos y felices.
0: Así es, debe ser. Coméntanos, Fabricio, ¿qué se llevó a cabo el 14 de junio?
1: 14 de junio.
0: No fue del grupo de voluntarios, pero fue todo el grupo de la sala de comisión, la sala de fiscalía. ¿Qué se hizo el domingo 14 de junio que se visitó a todos los barrios? A ver, cuéntanos.
1: Ah, fue la invitación para la bajada de la Santísima Virgen.
0: Cuéntanos y cuéntales a todos los que nos están siguiendo.
1: Lo que es pues la tradicional invitación, que son 20 días antes, o más claramente, pero se marcan los 20, antes de la bajada de la llegada de la Santísima Virgen, para invitar a todas las colonias, a todos los barrios, para que ellos asistan a esta gran fiesta donde se unen todo el pueblo a visitar a la Madre Santísima. ¿En qué consiste? Pues desde muy tempranas horas y desde días antes, lo que es la comisión empieza a tener esas visitas a todos los voluntarios que aportan esa misita, a todos los barrios, a todas sus comisiones, para empezar a preparar lo que son los muñecos, a contratar los cohetes, a contratar la música para el día domingo, que a muy temprana hora nos reunimos ahí para posteriormente pues ir con los muñecos que hace cada comisión que va por barrios, bien sabemos, a entregar todos los cohetes, a repicar a la sala de fiscalía. ¿Por qué se hace esto? Porque bien sabemos que cuando se es la invitación de la fiscalía, le toca hacer todo a la comisión, y cuando es la invitación de la comisión, le toca hacer todo a la fiscalía. Y pues ese día fue lo que es la tradicional invitación a la bajada de la Santísima, que llevamos los matachines, ¿no? Que les dicen matachines.
0: Matachines, mojigangas, sí. Muñecos. Un chorro de nombres que reciben, ¿no?
1: En este año nos acompañó el grupo
0: Los Chiquitzi
1: con los trajes típicos. También nos acompañaron Las chinas.
0: También. Bueno, ya no se les dice chinas porque son chinas poblanas cuando usaban el traje de China,
1: sí,
0: ¿no?
1: Pero ahora ya nos acompañan con el traje representativo de los Clan 5. Y sí, es así, fuimos barrio por barrio, colonia por colonia, invitando para que asistan a esta gran festividad que es la bajada de la Santísima Virgen.
0: Esta ocasión se me hizo interesante, este año 2026, porque Vic nos va a platicar cómo está este rollo, ¿verdad? Se anda metiendo como ajonjolí de todos los goles, ¿verdad? Anda en el grupo de voluntarios, anda en tantas y tantas actividades. Coméntanos, ¿cómo estuvo ese detalle del toro monumental? Porque estamos diciendo que normalmente son muñecos, ¿no? Los matachines, pero en esta ocasión hubo toro, y no fue pequeño, fue un toro enorme. ¿Cómo estuvo esa situación? ¿Quién te invitó? ¿Tú dijiste quiero ser voluntario también, lo voy a hacer cada año, ya lo estamos comprometiendo?
2: No, pues mira, yo siempre digo que las buenas ideas y el buen ánimo se comparte, ¿no? Afortunadamente la comisión, como estoy participando ahí, pues ya saben quiénes somos los que de alguna manera prestamos unidades para andar en las colonias, ¿no? Entonces nos fueron a ver aquí a Fabricio, me fueron a ver a mí, porque regularmente pues somos los mismos. Llega la comisión, llega ahí a la casa de todos ustedes y están platicando que ellos quieren de alguna manera hacer algo nuevo, ¿no? Algo innovador. Entonces yo, desde que vi los toros monumentales de Tepontla, que no tuve la oportunidad de ir, pues me quedó la espinita. Entonces platicando con mi suegro, que él es comisión mayor de Xicotzingo, pues me dice, oye, pues, ¿cómo ves? Y pues yo siempre digo, las buenas ideas se comparten y el buen ánimo se comparte. Entonces, con las comisiones les digo, oigan, mira, pues yo tengo una idea. No sé cómo la ven ustedes.
0: Ahorita nos platicas tu idea de qué es lo que hiciste, qué es lo que te nació del corazón para poder apoyarnos. Vamos a unos mensajes de la comunidad y regresamos enseguida. Estamos en su programa Yesli Sangre Nueva, Música, Danza y Tradiciones. Regresamos.
3: Suficiente para separarlos de sus padres.
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0: Estamos de regreso, regresamos aquí a cabina de la XHSB 107.1 frecuencia modulada, Voces de Tierras Milenarias, compartiendo para ustedes música, danza y tradiciones. Yestli Sangre Nueva en su emisión número 268. 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Porque pues ya estamos viejos, dicen, y tenemos que rejuvenecer. ¿Cómo? Pues conservando nuestras tradiciones, conservando nuestras costumbres y también compartiéndolas con toda la comunidad. Así es que, pues regresamos aquí, platicamos con el joven. Platicando con el joven Vic Popovka. Ahí estamos escuchando música. Ya estuvo. Y también estamos con Fabricio Popovka acá, los dos vecinos, uno de Cuayantla y el otro de Galletitla. ¿También eres de Cuayantla?
1: Sí, también. Bueno, mi abuelita es de Cuayantla, por eso está en... Muchos dicen, no es que tú eres de Galletitla, no es que eres de Cuayantla. Hay que ir
0: a visitarlo. A ver, creo que estamos escuchando también música. Ahora sí, ya. Ahí estamos. Estaba la canción de La Perra Flaca, creo. Por ahí se metió esa canción. Pero bueno, seguimos aquí. Síguenos platicando, Vic. ¿Cómo estuvo ese detalle del toro? Ya nos dijeron por acá, Hani nos dice el toro Marce.
2: Sí, pues como te comentaba, profe, pues llegó la comisión con muchas ganas. Digo, también un reconocimiento a la comisión porque pues su labor es muy importante, muy titánica. Controlar o tratar de llevar un grupo de 30, 40 personas pues es muy complicado. Entonces ellos pues tienen una labor muy importante. Ellos nos comentaron cuando fueron a ver a visitarme ahí en la casa que querían hacer algo nuevo. Como te decía yo, pues yo visité Ponce y les sugería hacerlo del toro monumental. Y pues fue un acuerdo, la verdad fue un acuerdo muy bueno, muy positivo. Ellos tuvieron todas las ganas de hacerlo, de llevarlo a cabo, también las facilidades. Y fue muy bonito ver esto, ¿no? Porque yo les decía, pues cómo nace una tradición, pues nace con gente que quiere hacer cosas diferentes y pues de una manera positiva. Entonces le pusimos el nombre del Marce en honor a mi papá, don Marcelino Popovka, que en paz descanse. Él le encantaban los toritos y le encantaba la verbena, la música y todo. Entonces pues se llegó a esa conclusión y pues así nació.
0: Y entonces sí, ya va a ser cada año.
2: Pues mira, si Dios nos presta vida, nos presta también bendiciones, yo siempre lo he dicho, todo esto es posible gracias a las bendiciones que Dios nos da y nos toca corresponder al menos un poco de ellas. Y si Dios nos presta vida y pues más bendiciones, pues claro que sí, lo vamos a hacer. Y si no, pues ya habrá alguien aquí en la comunidad que diga, oye, pues ¿sabes qué? Ahora yo me toca a mí. Que esperemos, digo, todos están completamente invitados y si es uno, a ver si el año son dos y así sucesivamente, ¿no?
0: Este año quise participar con los niños de Osalo Chiquitzin, pero llevando los guajolotitos y los cochinitos. Ya sí. No nos dio tiempo, ya no se pudo, pero bueno, para el próximo año. Hani HC nos dice, a Galletitla nos tocó ir como caseros. Llevamos a San Diego de Alcalá a recibir a los de la comisión en el desayuno. Sí, esa es otra parte de la fiesta, ¿no? Que el desayuno le tocó a la comisión de Galeotitla. Ahí tocó también dar cooperacha. Mucha gente igual siempre comenta, pero es que se gastan todo el dinero en otras tantas cuestiones. Y decimos, bueno, pero todos entramos con nuestra cooperación. Sea como sea, unos en el grupo de voluntarios, otros en la sala de comisión, otros. Pero todos damos nuestro granito de arena para que se puedan llevar a cabo todas estas fiestas. Y bueno, son 8:37 de la noche. Coméntanos, Fabricio, ya empiezan a pasar los días, ya llega la imagen de la Virgen de los Remedios, ya se empiezan a hacer las misas donadas por mucha gente. Y ya llega la última fiesta, llega el domingo 19. ¿Qué va a haber el domingo 19 de julio?
1: También lo que nos toca pues es el tradicional baile que realizamos, que lleva, el grupo lleva ya 50 años, pero haciendo bailes así grandes lleva 20. Entonces pues también es un gran honor pues celebrar los 50 años y los 20 años que llevamos haciendo bailes. Entonces pues este domingo, el domingo 19 de julio vamos a hacer nuestro tradicional baile, que empezamos igual desde un viernes para empezar a preparar el donde se va a realizar, que es en el campo de béis. Él llega al lunero, empezamos a adecuar lo que nosotros ocupamos para ese día. Y pues quien viene el Commander, Conjunto Nuevo Amanecer, Acapulco Nuevo Tropical. Y
0: ¿no es el mismo Acapulco Tropical?
1: No, este es Conjunto Nuevo Acapulco Tropical. Ajá, y una banda de la región. Decimos que es de Sinaloa, pero de la calle Sinaloa de Tepontla.
0: De Tepontla. Sí, creo. Entonces, en total, ¿cuántas agrupaciones son?
1: Son
2: cuatro
1: agrupaciones las que vienen a este baile.
0: Cuatro agrupaciones. Eso se va a estar llevando a cabo el domingo 19 así de julio. Es. ¿A qué hora inicia? ¿A qué hora termina aproximadamente?
1: Empieza a las...
2: Pues mira, alrededor de las 8 y va a terminar.
1: 8 y 9.
2: 8 y 9 de la noche. Y bueno, el baile. Nosotros el baile, ¿no? Empezamos desde la madrugada del día anterior. Y él termina alrededor de las 2:30, a las 3 de la tarde. La verdad es que por ahí tenemos. De la mañana, sí. La verdad es que tenemos por ahí unos temas que estamos haciendo para que todo salga lo mejor posible. Pues para que la gente también llegue y se sienta muy cómoda. Porque esa labor, la del baile, muchos han de pensar, tal vez que contratamos, ¿no? La llevamos a cabo nosotros mismos, los voluntarios, con nuestras familias, nuestros hijos. En unos casos le pedimos apoyo a algunos empleados de las empresas que tenemos y ellos dicen, pues yo voy, no te cobro nada, me gusta ir, me gusta participar. Entonces todo ese trabajo lo hacemos nosotros.
0: Es un apoyo de todo el grupo de voluntarios.
2: Sí, la verdad es que es un apoyo, ahí es donde pues se dejan caer todos llegan y todos nos apoyamos. Como lo he dicho durante toda la transmisión, hemos tenido una respuesta muy muy buena por parte del pueblo, por parte de los voluntarios también, y pues muchos donantes que estamos teniendo muy nuevos, que incluso hay varios que ya no son de la comunidad. Tenemos donantes de San Antonio Cacalotepec, de San Andrés Cholula, etcétera.
1: Muchísimos. Hasta de la Sierra, ¿no?
2: Hasta de la Sierra, sí, de Pahuatlán.
0: También.
2: Sí.
0: Sí, creo. Y es que mucha gente viene a vivir, insisto, ya llegó desde hace años a vivir aquí a la comunidad de Tlaxcalancingo, y hay quienes sí se van metiendo en todas las fiestas, aunque por ahí hay información donde se dice que a quienes llegan a vivir se les considera como invitados nada más, ¿no? O sea, ¿quieres participar? Órale, participale. Pero sí hay gente también que se integra directamente en las agrupaciones. Tenemos ahí ahora el colectador, el papá del colectador mayor, que fue mayor ahí en Coyotepec, don Eleuterio.
1: Ay.
0: Que él no era de Tlaxcalancingo, llega a Tlaxcalancingo, forma familia aquí, ya se queda y empieza a hacer todos sus cargos, empieza a integrar de todas las actividades. Y bueno, costo para entrar al baile, porque varios preguntan.
2: Pues, mira, realmente, como muchos saben, pues es un baile muy importante, una muy buena cartelera. En otros sitios, pues la verdad es que se manejan otras cuotas, otros precios. Nosotros este año, como cuota de recuperación, lo estamos manejando de 200 pesos. Pero, ¿qué es lo que sucede? A los donantes nosotros les entregamos un boleto especial para que tengan ellos una zona solamente para ellos, exclusivamente para ellos, porque son donantes. A veces algunas personas dicen, oye, pero ¿por qué en otros años no y este año sí se está pidiendo la cuota de recuperación? Bueno, porque como todos sabemos, pues las cosas van incrementando. Yo claro. Te decía en un inicio que este trabajo empieza el año anterior. ¿Por qué? Porque vienen artistas de renombre que ellos ya hacen su calendario mucho antes. Y obviamente nosotros, para hacerle un apartado, tenemos que de alguna manera pues asegurar el evento. Si no, simplemente no contaríamos con una cartera tan buena como lo que es este año. Entonces, nosotros le pedimos a la población pues que tengan comprensión. Digo, todos quisiéramos que sea menos, nosotros quisiéramos, y quisiéramos traer otras agrupaciones de mucho renombre. Nos encantaría. Pero para eso necesitamos el apoyo de todos, la donación de todos y pues sobre todo la participación de todos. Por poner un ejemplo, va a estar el mismo cantante, va a estar aquí en San Francisco, Totimehuacán, y la preventa está en $350. Entonces,
0: si el mismo que va a estar.
2: El acá, mismo sí, que va a estar. Entonces,
0: para yo, que puedan checar sí. la diferencia, ¿no? Así 300 es. Allá, 200 acá. Sí, y con la ventaja de que si usted apoya, si usted dona, pues se va a llevar su entrada.
2: Sí, un boleto para una zona especial donde ellos van a tener muchas amenidades.
0: Muy interesante. Sabemos que es una controversia, ¿no? Todo esto de que a quienes no les gusta el baile, pues van a poner siempre peros. ¿Por qué? Pero quienes gustan y sobre todo que conocen de estas actividades, pues yo creo que con gusto lo están haciendo. ¿Todavía siguen saliendo ahorita?
1: Sí, de hecho ahorita nuestro presidente, nuestro secretario anda visitando todavía los que nos faltan, porque no, hombre, para recorrer el pueblo es imposible.
0: Pero sí, no se acaba esta semana, o sea, no, siguen visitando. No,
1: hasta el día viernes, que son 18, 17, ahí sí ya le paramos, porque ya nos dedicamos todo el día a estar ahí en donde se va a realizar el baile, pero sí todos los días estamos juntando.
0: Y se termina el baile y la siguiente semana otra vez empiezan
1: con todo.
2: Pues no, lo que se hace es que se entrega, obviamente, se hace un corte, se informa, porque nosotros también tenemos nuestros informes con los voluntarios, de cuánto se colectó, cuánto se juntó, cuánto obtuvimos de tal y tal, si queda algo para la caja, y pues obviamente eso ayuda a que el próximo presidente del próximo año pues pueda trabajar con eso, porque los que hemos partido sabemos que empezar de cero está muy cañón. Entonces tratamos de que quede algo para que ellos se puedan mover.
1: Sí, justo se deja algo para poder hacer la contratación del próximo evento, imagínese si no.
0: ¿Cómo se mueve uno?
2: Claro.
1: A algo pequeño, ¿no?
0: Sí, por acá nos mandan otro mensaje, dicen que el toro gigante, este año la familia Popoca donó un toro gigante para la celebración. Este toro llevó por nombre el Marce, en honor a don Marcelino de la familia Popoca, y llevó rótulos con los nombres de los 6 barrios como símbolo de la unión del pueblo en torno a la Virgen. Sí, ciertamente llevó los 6 y también llevó el nombre de la colonia Coyotepec.
2: Sí, pues lo que se busca siempre es que sea algo positivo, nunca con protagonismo, para nada. Digo, que sea algo que todos disfrutemos, que no tenga ninguna tinta, ninguna otra cosa, solo que se disfrute. Y fue la idea, entonces también se agregó a Coyotepec. Algunas personas decían, oye, ¿por qué Coyotepec? Bueno, pues es parte de Tlaxcala.
0: Ahí no nos pueden dejar fuera.
2: Claro, pues no.
0: Si no, ¿qué hago del otro lado ahí en Coyotepec? No, sí somos, formamos parte ciertamente de Galeotitla, ¿no? Pero pues también está bien, bien considerado. Y bueno, pues les vamos a compartir otro fragmento más del mensaje que nos manda Enid Azucena Torres Agustiniano, la diosa Centeotl, para las fiestas de la Guelaguetza en este 2026. Estamos en su programa Yesli Sangre Nueva, Música, Danza y Tradiciones. Regresamos.

0: Buenas noches, Oaxaca. Caminemos juntos, con respeto y con armonía. Me presento. Mi nombre es Enid Azucena Torres Agustiniano. Ayer me planté frente a ustedes y les dije, con mucho orgullo, que era negra. Me di cuenta que ese mensaje le ayudó a muchos jóvenes. Espero que cada joven de mi comunidad, de los pueblos afromexicanos, mestizos y ñusabis, encuentre en cada una de mis hermanas un mensaje que los inspire. Que nunca olviden y que nunca se avergüencen de sus raíces, porque en mis raíces y en mi sangre también corre el pueblo ñusabi. Que nuestros ancestros estén felices y que por eso el día de hoy esté lloviendo. Hoy digo, soy costeña, señores, y a mucho orgullo, morena. Yo represento a Pinotepa, a las mestizas, a las ñusabi y a las negras, pero somos más orgullosas de ser mujer oaxaqueña. El pueblo ñusabi representa una riqueza invaluable en el municipio. Cada palabra pronunciada en nuestra lengua materna recuerda la resistencia del pueblo originario. La herramienta principal con la que se vive y se nombra la nosotridad es el tunzán. Muchas veces se cree que el pueblo afromexicano y el ñusabi están en conflicto, pero hoy vengo a decirles que eso no es cierto. Los invito a Pinotepa para que vean que al final del día esas son ideas erróneas que se vuelven polvo y tierra. Pero así como una semilla necesita de tierra fértil para crecer, nuestras comunidades necesitan de orgullo, de identidad y de su lengua. Yo digo que nosotros somos como la milpa. Los negros somos el frijol, los ñusabi son el maíz y los mestizos son la calabaza. No lo digo por... ya saben. Porque nosotros en comunidad podemos crecer y florecer. Como me lo enseñaron mis hermanos ñusabi, la palabra no se hizo para quedarse guardada. La palabra se hizo para compartir y construir, porque somos el resultado de años de lucha y de resistencia. Caminamos juntos, día con día. Con mucho respeto y cariño, les compuse esto. Ya se van los diablos, caramba, se va Pinotepa. Ya se van los diablos, caramba, va, pero regresa. Se van diciendo que viva la guelaguetza. Y se va diciendo que viva la lengua materna. ¡Ruja, diablo!
1: Pues esas son las palabras de Azucena Torres Agustiniano, diosa Celteotl 2026, y vamos a disfrutar de nuestra identidad, de nuestras fiestas, de nuestras tradiciones. Cada región, cada estado de la República Mexicana tiene sus propias fiestas, tiene su propia forma de conservar aquello que nos van dejando nuestros abuelos, nuestros antepasados, y eso es lo que siempre tratamos de seguir cuidando. Si no hay fiestas, si no hay un motivo de fe, si no hay nada, pues ¿qué sería de nuestra vida, no?
2: Claro.
1: Estaríamos amargados siempre, estaríamos metidos en otras tantas situaciones negativas, pero qué bueno que hay costumbres y tradiciones en nuestro México. Así es que pues vamos a tratar de hacer toda la fiesta con los mejores, ¿qué podemos decir? Los mejores...
2: Con respeto.
1: Con respeto, con parámetros, con responsabilidad, que toda esta fiesta que hacemos cada uno de los que vivimos en Tlaxcalancingo y de aquellos que vienen, que realmente entre todos nos apoyemos para que podamos disfrutar de esta bajada de la Virgen de los Remedios y de esta festividad, que no se pierda. Y para todos los que tienen fe en la imagen de la Virgen de los Remedios, bueno, pues que les dirían que les sigan dando las bendiciones. Y para los que somos más fiesteros y nada más vamos a ir a tomar nuestro cacao, nuestro pan y bailar, pues igual hay que disfrutar de las, claro, de las fiestas, ¿no? Joven Fabricio, ¿algo más que se nos esté pasando, que le tengamos que decir a la gente?
2: Pues creo que nada, que nos acompañen, que vivan la llegada de la Santísima Virgen con mucho amor, con mucha devoción, y pues que también nos sigan apoyando a nosotros como grupo de voluntarios, que primeramente Dios estaremos pasando y ahorita vamos a seguir pasando por sus casas.

0: mundo, y nadie más que nosotros, a los jóvenes, a los que van creciendo y van iniciando su vida en el pueblo, pues que no las dejemos, porque nosotros, de nosotros depende de esta preservación, la importancia de que le damos a ellas, y pues que sobre todo a participar, a que participen, a que participemos en la tradición que ustedes gusten, en la que ustedes quieran, pero participemos, porque es sumamente importante eso, porque es lo que le dejamos a nuestros hijos. Yo tengo una hija y yo espero dejarle este amor por México, por mi pueblo y por nuestras tradiciones.
1: Pues ahí está, conservemos nuestras tradiciones. Y bueno, el domingo, el sábado baja la imagen, todos vamos a estar enfiestados. Luego el domingo será la colecta también por parte de las comisiones de cada uno de los barrios, así es que si tocan a su puerta, ábrales. Se cotizó esta ocasión de 200 pesitos para la fiesta. Si usted gusta cooperar más, pues bienvenido, y si no, por lo menos esa cooperación por parte de todos los comisiones menores, mayores, de cada uno de los diferentes barrios. Así es que échele cooperacha, porque acuérdese que también va a haber castillo, van a haber toritos y bueno, todo lo que conlleva la fiesta, ¿no?
0: Es la fiesta, sí,
1: así
0: claro.
1: Es que pues Tlaxcalancingo estará de fiesta ya este fin de semana con motivo de la bajada de la Virgen de los Remedios. Muchas gracias, señores del grupo de voluntarios, a todos los que andan haciendo su trabajo ahí ahorita, tocando de puerta en puerta y de casa en casa. Pues agradecemos que tengan la fortaleza para seguir haciendo todo ese trabajo y que sus familias, pues de alguna manera los aguanten, ¿no?
0: Claro, sí, ¿no? Sobre todo la familia.
1: Bueno, ¿cómo? Sí, ya saben que esto es de cada año, 157 años de la bajada de la imagen de la Virgen de los Remedios. Recuerde que también 31 de julio, 1 y 2 de agosto estaremos de fiesta con respecto a la danza folclórica mexicana, el primer festival de danza en San Pedro Cholula, Puebla. Les compartimos esta invitación.
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1: Estamos de regreso y ahí está hecha la invitación por parte de Vive el Folclor. Muchas gracias. Y va a ser un evento muy importante, muy interesante, porque pues son 20 agrupaciones a nivel nacional y una de Estados Unidos que van a estar participando aquí en San Pedro Cholula. Gastronomía, artesanía y danza folclórica. Así es que, pues los esperamos. Gracias Brian Alito Rubio Reyes en los controles. Gracias Patty León. Gracias Vic. Gracias Fabricio. A ti, profe, gracias a todos ustedes que nos acompañaron en esta emisión número 268. Agradecemos al colectivo Chololan Radio, al colectivo Yesqui Sangre Nueva y a todos los que hacen posible que lleguemos hasta sus casas con este programa, Música, Danza y Tradiciones. Y su servidor, Osalon Scott, Simón Vives Scott, les agradece su atención. Nos vemos hasta la próxima. 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

0: XHSB son las 21 horas.
1: Kuali Yowal, Sempoal Guanse Horas.
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0: Tenemos que empezar a hacer entender a los pueblos, a nuestras comunidades principalmente, donde tenemos radios comunitarias, que pues no queda otra. O le enseñamos a nuestros hijos que esta es su tierra, que estas son sus calles, son sus pueblos, y que no tiene nadie del derecho de venir a despojarlos ni a correrlos del lugar donde viven, ni quitarles sus aguas, ni quitarles la tranquilidad, ni ponerlos en riesgo. Entonces tenemos que enseñarles a levantar los ojos y empuñar la mano y alzar la voz, o de lo contrario, con la omisión estaríamos enseñándoles a agachar la cabeza, a parar el lomo y a que nos vengan a joder en el momento que quieran.
1: En la XHSBE son las 21 horas.
2: Kuali Yowal, Sempual Guanse Horas.
1: Con 19 minutos.
2: Y Kakashtol Guanahui Minutos.
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0: Pues muy buenas noches, amigos, amigas de esta frecuencia comunitaria indígena, Chololan Radio 107.1 FM, la voz de nuestros pueblos, la voz de nuestras comunidades. En un miércoles, este miércoles primero de julio, estamos cayendo en la cuenta que es es la mitad del año. Prácticamente hoy es el día, si dividen 365 entre dos, pues es entre hoy y creo que ayer o mañana. Pero prácticamente estamos a la mitad, mera mitad del año, numéricamente. Estamos en su programa Frecuencia Ambiental Itinerante, sus amigos
1: 20 Vientos
0: y Luna Azulada. Y bueno, esta semana vamos a tratar de relacionar lo que pasó el domingo pasado, porque por todos lados fue tendencia, creo que hasta a nivel nacional, que la ciudad de Puebla pues inundó, ¿no? Prácticamente el centro y algunas áreas de la capital poblana se inundaron, muchos locales o negocios del centro histórico pues resultaron afectados, ¿no? Lamentablemente, creo que hubo una o dos personas que perdieron la vida, más que nada porque se les cayó un árbol o por alguna otra cuestión, no tanto porque el agua, pero sí son las consecuencias de haber pues establecido o haber dictaminado entubar un río, ¿no? A final de cuentas, si recordamos, porque la vez pasada que era abril, estábamos haciendo cuentas aquí Luna Azul y yo, que precisamente en abril se celebraba la fundación de Puebla. Pero yo le decía a Luna Azul que era la primera fundación de Puebla, porque la segunda se realizó por ahí en septiembre, precisamente porque de este lado del río, o del lado del Alto, toda esa zona, pues cuando la fundaron en esta época, me imagino, precisamente se les inundó el asunto. Los españoles se agüitaron, ahora literalmente se agüitaron, muchos declinaron, muchos se fueron a otro lado, y los que quedaron, pues tuvieron que emigrar prácticamente al otro lado del río, donde actualmente ahorita es la pues, plaza, bueno, el ayuntamiento, la plaza cívica y la catedral, ¿no? Entonces son esas cuestiones que parece ser que el ser humano no capta todavía, de que el agua, dicen, tiene memoria, y realmente es, pues ahora sí que ya lo estamos viendo, ¿no? Y no es de ahora, sino ha sido de siempre que ese bulevar siempre se ha llenado de agua. Pero bueno, y para esta ocasión nos acompaña precisamente una experta, y hasta el nombre lo dice, pero ahorita Luna Azulada la va a presentar, para hablarnos de este tema.
1: Buenas noches a todos y todas, es un gusto estar en una emisión más de Frecuencia Ambiental con ustedes. Y efectivamente, pues han pasado pues en estos días sucesos relacionados con el clima, pues que han llamado la atención de muchos, ¿no? Y a lo mejor se ha hecho más mediático porque fue en la capital, porque en realidad hablar de inundaciones, de derrumbes o de los mal llamados desastres naturales, pues pasan constantemente, sobre todo al interior del estado, en la Sierra Norte, cuando inician estos periodos de lluvia. Bueno, y hoy nos acompaña una invitada muy especial que viene del CUPREDER, de la UAP. Ella es la maestra Lluvia Sofía Gómez, quien es licenciada en Ciencias Atmosféricas y maestra en Ciencias de la Tierra. Y bueno, lo primero que le voy a pedir es que nos diga qué significa CUPREDER.
2: Buenas noches a todos. CUPREDER es el Centro Universitario para la Prevención de Desastres Regionales.
1: Bueno, y como ya escucharon ustedes, que todo mundo se lo hemos preguntado, dice que es coincidencia que ella se llame Lluvia y que se dedique a la meteorología. Y bueno, también creo que algo importante, que ella es actualmente la coordinadora de la especialidad en
2: gestión del riesgo y manejo de desastres
1: en el Instituto de Ciencias de la UAP. Entonces, pues no podemos tener una mejor especialista para que hablemos sobre este tema y hablemos sobre qué es un riesgo, qué es una amenaza, qué es la vulnerabilidad o qué es un desastre. No sé si quieres empezar con eso.
2: Claro que sí. Bueno, pues las amenazas son todo aquello que su nombre le indica, genera una amenaza a la población. Por ejemplo, tenemos las amenazas hidrometeorológicas, voy a dar ejemplos para que quede más claro. Los huracanes, año con año, ciclones tropicales, pues llegan a México, no siempre impactan a la misma región. Tenemos los frentes fríos, las sequías, tenemos pues qué más, las heladas, esas son las amenazas, son todos aquellos eventos que pues pueden impactar a algún lugar, a algún territorio. También tenemos otro tipo de amenazas, tenemos las amenazas geológicas, por ejemplo, el volcán. Las socioorganizativas también, bueno, problemas socioorganizativos, pero las amenazas que más conocemos pues son las de tipo hidrometeorológico y son las que yo trabajo y que ya mencioné. Vulnerabilidad pues son todas aquellas condiciones que hacen que la población sufra el impacto de estas amenazas. Por ejemplo, voy a dar algunos ejemplos para que quede más claro, pues el vivir en zonas, por ejemplo, cercanas a los ríos, a las avenidas de los ríos, eso representa una vulnerabilidad. ¿Por qué? Porque ante la llegada de una amenaza como puede ser una lluvia extraordinaria o un ciclón tropical, pues el río crece y la gente que vive alrededor pues es más vulnerable que la gente que vive en zonas más alejadas y que no tiene esta cercanía. Entonces, bueno, pues hay distintos tipos también de vulnerabilidad, el sector económico también, como la gente pues con menos recursos a veces tiende a sufrir más el impacto de estas amenazas. Entonces, pues sí, es eso, ¿no? Y el riesgo, pues es ahí está una fórmula, es esta vulnerabilidad más la amenaza. Se conjuntan estas cosas y es el riesgo de que pueda ocurrir un desastre, que ya es cuando se materializa y ya hay un daño visible, como lo que pues ha ocurrido mucho en las zonas serranas a lo largo de la historia, sobre todo la sierra por sus condiciones orográficas que la hacen más vulnerable, ha sufrido desastres y uno muy, muy recordado es el de 1999.
1: ¿Cómo no acordarme de ese evento? Bueno, he repetido en varias ocasiones que soy de Huauchinango, Puebla, y recuerdo que ese año sí fue, pues para toda la zona fue muy impactante. Yo estaba estudiando en la Ciudad de México, entonces no podía yo regresar al pueblo y era la incertidumbre de cómo estaba los familiares, ¿no? Desafortunadamente sí hubo muchas pérdidas humanas. Nosotros deberíamos de aprender de la historia, ¿no? Deberíamos de también hacer caso a las alertas, a las alarmas que se encienden con estudios científicos que muchas veces se generan y que desafortunadamente pues se crean mapas de riesgo, mapas de vulnerabilidad y pues no los incorporan a la política pública o nada más quedan en un documento, y cuando vienen estas situaciones es cuando estamos lamentándonos. Y bueno, rápidamente quiero comentar respecto a lo que inició 20 Vientos, y es que bueno, creo, considero que en general las civilizaciones siempre vamos de la mano de un río. En donde hay un río va a llegar la población. De hecho, las civilizaciones más antiguas, cuando nosotros pues leemos un poco de historia, siempre van asociadas a un río, porque son los que pues nos brinda lo que necesitamos principalmente para la agricultura, ¿no? Y bueno, obviamente el asentamiento de la ciudad de Puebla no fue la excepción. Durante un tiempo, parte de la política pública fue precisamente entubar los ríos, porque había estas inundaciones, porque se generaban malos olores, se generaban fauna nociva, y entonces la solución era esa, pues vamos a entubarlos y pues nos quitamos el problema de encima. Hoy se sabe que fue un gran error y que, bueno, estamos ahora sufriendo las consecuencias de esto, y en donde desafortunadamente en esta ocasión en la ciudad de Puebla principalmente hubo pérdidas económicas. Sin embargo, bueno, pues puede llegarse a tener pérdidas humanas, que sería lo más desastroso, ¿no?
0: Sí, ahorita precisamente acaban tanto Luna Solada como nuestra invitada Lluvia, que algo importante, porque definitivamente eso de vulnerabilidad es como decirte no te acerques al pozo, niño, porque te vas a caer, cuando el pozo está abierto y todo, ¿no? Y lo que dice Luna Solada, pues no se han implementado en la política pública, porque a final de cuentas, si sabemos que en esa parte pues ya se inunda, porque ya sabemos que se va a inundar porque está junto a la Toyac, muchas inmobiliarias pues se quieren ver, no sé, muy nice para decir, tienes el río a un lado, pero es un río uno de los más contaminados de México, como dicen también los olores, y cuando llegan estos eventos que de repente sueltan no sé cuánta cantidad de agua en unos minutos, pues no tiene esa capacidad, incluso ya el mismo cauce del río, porque a medida que los ríos tienen esa forma, porque pues, se va moviendo el agua a través del tiempo, ¿no? Si de repente hay poca agua, bueno, pues el río tiene un cauce, bueno, no sé, una forma diferente, pero si de repente ahorita llega una tormenta, una tromba, pues esa tierra, las orillas de los ríos, pues van a tenerse que ver también alteradas por la cantidad de agua y la fuerza con la que lleva, ¿no? Esa agua. Y entonces la vulnerabilidad es eso. Bueno, yo ya sé que me voy a inundar y aún así estoy construyendo a un lado. Yo ya sé que va a haber un deslave porque estoy en la ladera de una montaña, de un cerro, y aún así yo construyo. Entonces, ahí viene luego el problema porque, como decía al principio, bueno, pues, ahí tienes el pozo, pero no haces nada por evitar taparlo, evitar que la gente se acerque, ponerle un cerco, una política pública que diga a tantos metros del cauce del río, a tantos metros de una ladera, a tantos, porque ya hay estudios incluso aquí, por ejemplo, los del volcán, cuando fue el 94, creo que ahí es cuando nació el Cupreder, ¿no? En el 94, precisamente porque nadie sabía que el volcán estaba activo, ¿no? De repente lanza sus fumarolas, y entonces la sociedad se organiza, las universidades, los académicos, más que la propia autoridad, ¿no? Porque la autoridad, pues, no más con que digan, ah, bueno, pongo una ruta de evacuación llena de topes y ya con eso cumplí, para que ustedes como población puedan en determinado momento evacuar, ¿no? Pero, pues, eso y la Academia de Ambrosio León, porque siguen permitiendo, precisamente la otra vez que subimos al volcán, pues, esas vías turísticas ahí, o sea, y la gente va y se queda ahí, pero, o sea, cuando haga, bueno, realmente sabemos que no es una erupción, bueno, no va a ser una erupción explosiva la del volcán, pero bueno, siempre lleva un riesgo, ¿no? Entonces, aquí también la autoridad debe tomar en cuenta eso, de que aunque dar permisos a diestra y siniestra para poder edificar, para poder que la gente o los inmobiliarios, porque de ahí se agarran, paguen más impuesto, deberían evitar esa situación, porque sí, definitivamente nuestro valle, lo que sea lluvia, la orografía, pues está muy accidentada, entonces en determinado momento, y la misma gente, si, aunque sea tu terreno, pero pues tienes que tener en cuenta que muchos de esos eventos, o muchas de esas, no sé, barrancas, pendientes, pues se han formado por algo, ¿no? A través de los siglos, o de los años, o de los milenios, pero si no tomamos en cuenta estas vulnerabilidades, estos riesgos, pues luego por eso hay muchos... ahora sí que tanto damnificados como lamentablemente víctimas mortales, ¿no?
2: Sí, lo que pasó el domingo pues es una suma de factores. El primero pues está la amenaza, que fue esta precipitación extraordinaria. Llovió en algunos puntos, el Servicio Meteorológico Nacional reportó 66 milímetros en 24 horas. Protección Civil reportó 80 milímetros, sí son muchísimas, muchísima agua. Pero también algo importante pues es lo que ya mencionaban, ese entubamiento del río, el sistema de drenaje que se tiene no soportó esa cantidad de agua, no está diseñado para esas cantidades de precipitación, porque normalmente aquí las tormentas pues son de 30, 40 milímetros, uh-huh. La mitad de lo que llovió el domingo. Entonces ya vimos una vez más, digo una vez más porque no es la primera vez que sucede, en los 70s también se dio una inundación similar, que pues el sistema de drenaje que tiene ese entubamiento del río no está diseñado para tormentas que sí se presentan acá en Puebla y que, bueno, pues el resultado fue lo que vimos el domingo. Literal era el río San Francisco sobre el Boulevard 5 de Mayo, esa agua saliendo de las coladeras cuando están hechas para que se vaya el agua y no para que aflore. Entonces, bueno, pues las consecuencias fueron pues desagradables. Hubo muchas pérdidas materiales en el sentido de que los comercios pues quedaron inundados. Si nosotros vemos las imágenes, los videos, vemos cómo el agua era el río mismo pues sobre las calles, sobre los negocios. El caso de la persona que murió, pues sí, desafortunadamente fue por la caída de un árbol, que también ese es un tema que hay que tratar. Hay árboles muy viejos y en muy malas condiciones en el centro histórico y en muchos lugares de Puebla, que deben darse mantenimiento, porque no es la primera vez, ya hemos tenido la muerte de personas en el Zócalo, una niña hace años, por la caída de un árbol. Entonces, no estamos aprendiendo de lo que la historia, de que tenemos las amenazas, y a veces pensamos que solo eventos o fenómenos meteorológicos grandes, como son los ciclones tropicales, nos pueden generar lluvias fuertes, daños fuertes, y no. El año pasado también vimos cómo en la Sierra Norte, en la zona de Cihuateutla, principalmente, bueno, hubo daños a causa de lluvias por una, bueno, vaguada, que no es un sistema tropical y que pues son sistemas que están año con año, los tenemos, y que nos van a dejar precipitaciones. Entonces, sí tenemos que empezar a aprender, sí tenemos que empezar a trabajar en política pública, porque sí están las normas, sí está que a ciertos metros del río no debemos construir, no debemos estar habitando, pero desgraciadamente pues muchas de las normas de las leyes son violadas y la consecuencia es esta. Entonces, el crecimiento urbano, que no se tiene, insisto, el sistema de drenaje adecuado, las obras recientes que se han hecho igual han demostrado que no tienen la capacidad para lluvias menores a la que sucedió el domingo. Entonces, y bueno, también los sistemas de alertamiento temprano que han fallado mucho, no solo en Puebla, en todo el país. No hemos estado trabajando mucho en ese tema, o lo que se ha hecho, pues ya hemos visto que no es suficiente, que hace falta también trabajar con las comunidades, trabajar con la población, porque muchas veces existen los sistemas de alertamiento, pero la gente no los conoce. Entonces, si no los conoce, pues no los va a atender. Entonces, sí creo que cambiar ese paradigma de trabajo, ¿no? Empezar a trabajar la academia, los tomadores de decisiones, que son las autoridades, y la comunidad o las poblaciones en conjunto, aún en la ciudad. Trabajar con la gente es importante para que entienda y no esperar a que el gobierno o los tomadores de decisiones me digan lo que tengo que hacer, sino yo ya saber, empezar a observar también. Creo que en los pueblos es más común la observación. La gente afortunadamente todavía mantiene esa buena práctica de observar su territorio, cómo va modificando, cómo se comporta una lluvia, aunque bien ya lo decía Luna Azulada. No tenemos tan marcadas las estaciones, pero la gente todavía observa, sabe que va a llover, sabe que a lo mejor el río va a crecer y no debe pasar, pero en las ciudades muchas veces, con tantas distracciones que tenemos, hemos perdido esa capacidad de observar pues nuestro territorio, cómo está cambiando, los patrones de lluvia, de temperatura, y bueno, pues viene una lluvia, no sabemos, ni siquiera nos tomamos la molestia de consultar el pronóstico del tiempo. Entonces hemos perdido esa capacidad de observar y, por lo tanto, de actuar ante una emergencia o una situación como la que ocurrió el domingo pasado.
0: Sí, aquí hay algo interesante que dice lluvia, precisamente porque el domingo, precisamente venía aquí a la cabina de Chololan Radio, porque iba a haber un evento aquí con nuestros amigos de Perifoneo Prieto Popular, y dije, bueno, me voy a ir en bici, pero de repente vi hacia el oriente todo eso negro. Dije, no, pues esto va a llover, ¿para qué me arriesgo? Mejor me voy en transporte. Y ya llegué. Y sí, a los pocos minutos, de repente, ¿no? Entonces, lo que dice ahorita yo es esa capacidad de observación. A lo mejor las alertas pues no vendrán del gobierno, algo así, pero si nosotros estamos viendo, por lo menos en el día, ¿no? Solo en la tarde, que todavía es visible el cielo, yo sí dije de repente, no, pues esto es una tromba, seguro, porque era la totalidad negro. Aunque del lado de San Andrés Cholula, del Valle del Volcán, pues no, estaba el sol, realmente había un sol más o menos, y estaba tranquilo. Y entonces, a lo mejor la población misma, si supongamos que las alertas no son activas o hay una deficiencia en ese sentido, pues nomás con ver eso, pues decirles, oigan, vamos a prepararnos, vamos a prevenirnos, porque muchas veces hasta en las comunidades ya sabemos qué nubes traen granizo y qué nubes no traen granizo. Por ejemplo, esas no traían granizo. Pero hay un cierto color gris, gris plata, gris acero, que se ve de repente en las nubes, que son las que llevan granizo. Entonces, nuestras comunidades ya están acostumbradas a eso, lo que dice lluvia, y de repente pues se pueden preparar, ¿no? Hay graniceros, o incluso creo que todavía debe haber graniceros en el Valle del Volcán, que se dedican precisamente a lanzar cohetes así medio fuertes, para que las ondas sonoras, y a lo mejor indirectamente no tienen el conocimiento científico, pero es el saber popular, el saber comunitario, de que la vibración de ese cohete pues va a empezar a evitar que las moléculas se agrupen, ¿no? En este caso el granizo, y evitar que haya un desastre mayor, más que nada para las cosechas, para las plantas que están cultivadas, ¿no? Entonces, ese conocimiento se tiene. Entonces hay personas que se dedican exactamente a eso, a ver el cielo o las nubes, y poder evitar una catástrofe agrícola mayor. Entonces, sí, y lo que decía ahorita también, esas políticas públicas, y creo que parece una burla eso que hizo el presidente municipal de Puebla de poner unos semaforitos, ¿no? Yo no los he visto en el centro, porque realmente no he ido al centro últimamente de la ciudad de Puebla, porque ahorita es la comidilla, el presidente, no sé quién no sé quién tuvo esa grandiosa idea de poner a tantos centímetros, estás en verde, entonces puedes pisar. Amarillo, ya, pero uy, rojo, uy, pero rojito, creo que son no más como 10 centímetros, ¿no? Entonces, no sabemos quién lo haya dicho, ahorita yo creo que esa persona se ha de estar escondiendo, ya se fue de vacaciones, ¿no?
2: Bueno, sí, son medidas que se toman así como muy mediáticas. A lo mejor son con buenas intenciones, no lo niego, pero creo que hace falta más en materia de prevención. No es suficiente poner esos semáforos, porque con lo que pasó el domingo seguramente pues a lo mejor ya ni existen, o pues Fueron arrastrados seguramente, o ni siquiera se veían, ¿no? Y yo creo que más que poner semáforos, hay que implementar obras para que ya se evite esos encharcamientos, esas inundaciones, porque pues ya se tienen identificados muy bien esos focos rojos. Y yo creo que aunque pongas el semáforo, pues la gente necesita moverse, sobre todo somos en una ciudad muy activa. No podemos detenernos porque el semáforo esté en rojo y espero, no sé, 4 o 3 horas a que baje el agua y yo pueda pasar, ¿no? No, yo creo que hay que ir más allá de un semáforo, hacer obras que de verdad funcionen. Y también algo importante, no nada más mirar aquí la ciudad de Puebla. Recordemos que estamos en una cuenca, ver lo que pasa cuenca arriba, cómo se ha trabajado cuenca arriba, qué se está haciendo. Se están haciendo cambios de uso de suelo. Eso afecta muchísimo a los patrones de lluvia, de temperatura, porque si yo quito toda la vegetación que tengo, cada vez tengo menos áreas verdes, tengo más pavimento, pues obvio voy a tener mucho más problemas, estoy incrementando la vulnerabilidad. Entonces, bueno, pues hay que trabajar pues en eso, no solamente en atender la emergencia, sino en la prevención, en la planeación territorial, que mucha falta nos hace, ¿no? O sea, esto de los semáforos, insisto, es una solución muy mediática y con muy buenas intenciones seguramente, pero no resuelve el problema y tampoco me va a cambiar, pues, que ya no se inunde, que ya no se queden los autos varados, porque lo vimos el domingo. ¿Cuántos autos quedaron inservibles ya?
0: Flotando,
2: totalmente cubiertos, y pues seguramente el semáforo pues ya ni se veía, ¿no? El semáforo también quedó cubierto. Entonces, no, hay que ir mucho más allá de estas buenas prácticas, manuales de buenas prácticas o buenas intenciones, y hacer trabajo real con las comunidades, con la población, y bueno, pues sobre todo también enfocados a la planeación territorial. En la medida que tengamos un territorio más ordenado, también vamos a reducir las vulnerabilidades y con ello el riesgo.
1: Creo que esta parte que mencionas, maestra Lluvia, es muy importante. Planear el territorio. Desafortunadamente, pues una ciudad como la de Puebla, pues ya tiene muchísimos años, ¿no?, que se fundó, y seguramente cuando se fundó no estaban estas amenazas, ¿no? Y bueno, ahí yo también he visto en las redes pues el llamado que le vuelven a hacer al gobernador de la importancia de mantener las áreas verdes en la ciudad, de no disminuirlas, estos ya manchones que quedan, porque ya son ecosistemas o son jardines que están totalmente aislados, y bueno, tienen una gran importancia porque nos ayudan a la filtración del agua durante pues estos eventos de precipitaciones, ¿no? Y pues sí, desafortunadamente, pues en política lo que le interesa a los malos políticos es que las obras se vean. Que se vea que yo puse aquí estos semáforos, que se vea que yo estoy arreglando esta calle, sin importar pues lo que puede, sin importar el principio precautorio. Yo tengo que tratar de prever qué es lo que puede suceder si utilizo tal tipo de material, incluso para asfaltar, ¿no? Ahora ya existen productos, o más bien, no sé, elementos que son ecoamigables, que permiten también la filtración del agua, y que, pues, no sé, por alguna razón no se han implementado. Pero en el campo de la urbanística, pues se ha avanzado bastante en esto, ¿no? Entonces, pues sí es un llamado importante también para nosotros, ¿no? Porque muchas veces por quitarnos la molestia de estar podando un jardín, pues lo más práctico es agarrar y echarle una placa de cemento, que tampoco nos lleva a nada bueno, ¿no? Y bueno, recordando un poco o regresando a lo que es más hacia el estado, principalmente en la Sierra Norte, aunque también en las zonas áridas y semiáridas llueve poco, pero cuando llueve también es una lluvia torrencial, pues es importante considerar, como ya nos lo comentaron, el cambio de suelo. Desafortunadamente sigue habiendo esta separación de que la ciencia se sigue quedando en las universidades, en los institutos, y el gobierno pues sigue aplicando pues solamente lo que considera que es pertinente para una sucesión o una campaña política.
2: Sí, eso es lamentable y es muy real. Hay muchos estudios muy importantes en todos lados, pero pues desgraciadamente no hay esa integración, no hemos aprendido a trabajar de manera integral con gobierno, con las comunidades, que es muy importante, y este, y bueno, por supuesto la academia, ¿no? Pues ahí en el centro donde yo estoy, CUPREDER, en nuestra forma de trabajar, tenemos una metodología que se llama intercambio de saberes. Ahí nosotros trabajamos muy de cerca con las comunidades en el tenor de aprender de ellas, no es ir a enseñarles, no es ir a decirles nosotros les traemos la verdad, no, es ir a aprender de ellos y con el conocimiento de nosotros, pues generar pues estrategias para mejorar las condiciones. Nosotros nos dedicamos a los ordenamientos territoriales principalmente y tratar de que sean pues lo más amigable, ¿no? Y algo importante que también hay que mencionar, muchas veces las autoridades pues tienen una vigencia muy corta, ¿no? 4 años, 6 años a lo más, y eso es una cosa lamentable o más bien no favorable para estos trabajos, porque hay autoridades que sí están interesadas, no todos los gobiernos son malos, hay algunos que nos hemos encontrado que les interesa este cuidado al medio ambiente, estos sistemas de alertamiento y esta planeación territorial, pero pasa que cuando hay ese cambio, el otro que llega, pues ya no le quiere dar continuidad, porque a veces ya se ven afectados sus intereses o tiene otras ideas y otras también otros planes, ¿no? Entonces aquí juega un papel muy importante las comunidades, la organización comunitaria, porque si las comunidades están conscientes y son parte de este trabajo de planeación territorial, pues de alguna manera pues impulsan a que los nuevos gobiernos le den continuidad al trabajo anterior. Esto, claro, es un poco más fácil de trabajar en donde hay comunidades organizadas. En lugares como la ciudad de Puebla, que es una ciudad muy grande y donde cada quien tiene sus intereses y estamos muy ocupados todo el día, no quiere decir que las comunidades no, pero sí tienen como más esa estrategia de planear, de reunirse, de organizarse, más que en las ciudades. Entonces, bueno, pues acá es más complicado, pero insisto, trabajar de la mano con la población pues garantiza que se le dé un poco de más continuidad a estos proyectos, a estas herramientas de planeación territorial, a estos sistemas de alertamiento temprano que a veces con el cambio de gobierno ya se quedan ahí pues guardadas en un cajón, ¿no? A mí me tocó una experiencia allá en Xico, en Veracruz, yo soy de allá. Quería llegar ahí una tienda comercial que iba a afectar a las tienditas de ahí locales. Entonces un grupo de personas pues queríamos frenar esa llegada y queríamos ver qué herramientas de planeación había y nos encontramos con el Programa Municipal de Desarrollo Urbano, pero sorpresa, lo tenía el presidente anterior. Entonces fuimos y le dijimos que sí, pues nos lo podía otorgar porque pues necesitábamos evaluarlo. Y dice, no, este es mío porque yo lo mandé a hacer. Entonces, o sea, es increíble, pero ahí también es producto de que la gente no está informada. Y también algo importante, cuando se hagan estas herramientas de planificación, de planeación territorial, pues es importante que la población participe, que sean participativos, porque si no sucede lo que pasó allá en mi pueblo, o sea, y como él lo hizo ahí con una consultoría, no tomaron en cuenta a la población, la gente ni enterada estaba, nosotros porque bueno, exploramos en las páginas y vimos qué había. Entonces sí, trabajar de manera integral pues es muy importante para llegar pues a soluciones o a generar estrategias que de verdad puedan dar mejores resultados, a lo mejor no mediáticos, pero sí a un poco largo plazo, mediano o largo plazo, pero empezar ya a trabajar, porque algo que mencionó aquí Luna Azulada, pues es eso, ¿no? Que ya en un día hay lugares que en un día pues tenemos las 4 estaciones, ¿no? Entonces ya no se tiene como antes esas estaciones tan marcadas. Lo que pasó el domingo, por ejemplo, no estaba pronosticado, sinceramente, no los modelos y las herramientas de pronóstico no arrojaban tanta lluvia en la capital. Lo más que arrojaban eran 30-35 milímetros de lluvia. Y oh sorpresa, viene este fenómeno convectivo tan repentino que nos deja mucha agua. Entonces debemos estar preparados porque en cualquier momento nos llega algún fenómeno como el del domingo. Y bueno, pues si estamos de brazos cruzados o a ciegas, pues no va a haber una buena respuesta.
0: Sí, y mucho de esto precisamente es de, ahorita lo que acaba de decir, lluvia, es con el clima pues no hay una certeza, ¿no? A final de cuentas, porque son muchos factores, o sea, si nosotros luego no podemos controlar lo que pasa en nuestra casa, menos vamos a poder controlar un clima que suceda, no sé, a kilómetros de altura, porque no es nomás las nubes de arriba, de abajo, sino esas nubes están hasta arriba. Y eso precisamente pasó con el huracán Otis, ¿no? De repente todos, pues, no, pues el huracán Otis, sí está estacionado frente a Acapulco, a las costas de Guerrero, pero es categoría 1, no hay tanto problema, ya nos preparamos. Pero en un santiamén cambió a categoría 5, ¿no? Nadie se lo tenía planeado y luego empezó a avanzar. Entonces ahí es donde uno dice, bueno, yo ya tengo una proyección, lo que hice, yo ya, o sea, teníamos ciertos datos, pero de repente puedes estos datos con el clima, o sea, que no es confiable, se alteran en cuestiones de minutos, de horas, y luego vienen estas problemáticas, porque precisamente, como lo que decía Luna Sola al principio, bueno, las culturas se fundan principalmente a las orillas de los ríos, o del agua dulce, pues porque es de ahí tenemos que tomar agua, y mucho de eso también lo sufre la Ciudad de México, ¿no? O sea, esto que sufrimos nosotros, bueno, lo sufrimos de vez en cuando, pero la Ciudad de México la sufre cada vez que llueve, porque la Ciudad de México hay que recordar que era un lago. Entonces no sé quién fue, sigo insistiendo, no sé quién fue el inteligente que se le ocurrió quitar todo el agua del lago y fundar una ciudad que era la, bueno, y en ese entonces la capital de la Nueva España, ¿no? Siendo en ese entonces, me imagino que Carlos V ya era emperador de España y tanto de Alemania, y tenía conocimiento de Venecia, tenía conocimiento de los Países Bajos, de la arquitectura, de la tecnología o de la ingeniería en ese momento, de cómo establecer una ciudad en medio del agua. Entonces no sé por qué, a quién se le ocurrió drenar un lago y de repente se les inunda a tiro por viaje, pues en la Ciudad de México cuando llueve, pues ya, creo que ya hasta, por eso los ajolotes están ahí más pintados, porque representan esas inundaciones que sufre la Ciudad de México, muchas otras comunidades en la sierra también, cuando bajan las crecientes del río, o cuando suben las crecientes del río, cuando llueve, lo que hice algún lluvia, las cuencas arriba, ¿no? Si de repente nosotros estamos permitiendo que la Malinche la deforesten, pues hay que recordar que la capital del estado de Puebla, el municipio de Puebla, llega hasta casi la punta de la cumbre de la Malinche, por el lado de, pues ahora sí que de San Pablo, toda esa zona, hasta allá llega el municipio de Puebla, ¿eh? Entonces, el municipio de Puebla no protege su zona, no sé, forestal de la Malinche, y entonces vienen también estas cuestiones, ¿no? Porque no nomás es como decía, vamos a arreglar el drenaje, sí, pero si el drenaje lo estás arreglando acá, pero estás deforestando allá, entonces son esas cuestiones que no podemos permitirnos ya, como muchas otras cuestiones, tanto ambientales como climáticas. Y lo que decían, planear, el chiste de todos, la palabra clave de, digamos que de este programa es la planeación, ¿no? Cuando uno va a casarse, pues va a planear dónde va a vivir uno, qué trabajo, si ya tengo un trabajo, si ya tengo aquí, no sé, una fuente de ingreso segura, para poder proyectar, ¿no? Porque es eso, una planeación a largo plazo, corto, mediano y largo plazo, ¿no? Ah, vamos a planear hacer nuestra casa, o sacar un crédito de Infonavit o buscarle, ¿no? Y después vamos a planear a lo mejor el niño o tener un bebé, y después vamos a planear un coche, vamos a planear. Entonces es esa forma en la que nosotros nos vamos organizando, ajustando presupuestos, ajustando aquí, ajustando allá, no sé, sacrificando a veces, no sé, vacaciones, sacrificando tiempo personal, pues para llegar a ese objetivo, ¿no? Entonces así el ayuntamiento, así el gobierno, así la federación, en ese caso del programa de planeación de prevención de desastres, pues debía aplicarse, porque ya es algo que se hizo a partir del CUPREDER, por lo menos en el estado de Puebla, porque no sé si los demás estados tengan algo parecido, porque tienen otra entidad que es la Protección Civil, ¿no? Protección Civil. Pero bueno, Protección Civil yo creo que se dedica nada más a, ya cuando ven el niño ahogado, tratar de sacarlo, ¿no? No tanto como a prevenir, o deben tener, pues me imagino, metodologías, ¿no? Pero bueno, pues vamos a una pausa cultural musical y ahorita regresamos a este interesante tema.

0: Gritamos porque el silencio nos escucha. 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
1: Pues ya regresamos a esta pausa cultural musical y recordarles nuestro WhatsApp para que ustedes puedan comunicarse y, no sé, proporcionarnos alguna experiencia climática que hayan tenido al 22 28 43 27 27. Y no les hemos dicho dónde estamos grabando. De repente se oye ahí un pajarillo. Estamos en un parque aquí sufriendo de los mosquitos, porque sí, de repente luego andan mosquitos por acá, pero pues es parte de lo mismo, ¿no? Se desarrollan en el agua. Entonces no cabe duda de que el agua para muchas veces es una bendición, como dicen, y para otras veces pues también nos viene agarrando aquí con ahora sí que literalmente de bajada nos agarre el agua y la lluvia, y pues precisamente pasa esto, ¿no?
2: Sí, fíjate que yo soy obsesiva del clima o del tiempo, todos los días, todas las mañanas e incluso en las noches reviso cómo va a estar el tiempo o el pronóstico del tiempo al siguiente día. Y así es como mi coche parece mi closet, porque traigo chamarra, sombrillas, pants extra, etcétera, porque efectivamente, o sea, estamos entrando apenas, terminando primavera, empezando prácticamente el verano, en este entretiempo que le llaman, y pues el clima puede ser así, ¿no? Tan variante, aunque si no mal recuerdo, en julio inicia la temporada de canícula, sí. la tan mencionada canícula, que también se ha extendido los días de ausencia de lluvia. Ahora habrá que ver si se va a presentar esa canícula, si no se va a presentar, o sea, qué es lo que puede estar deparando tanto para las ciudades como para las zonas agrícolas que pueden verse muy afectadas por este periodo de ausencia de precipitaciones.
3: Sí, bueno, la canícula, recordemos que es esta disminución del patrón de lluvias a mitad del verano. No deja de llover totalmente, pero sí llueve menos que en los meses de junio y septiembre. Sí estamos esperando canícula, aunque también esto no es de todos los lugares, no todos los lugares cuentan con canícula. Y bueno, pues hay que estar muy pendiente porque se está desarrollando el fenómeno del Niño. Entonces, si llega a suceder como tal, podrían los siguientes meses haber menos lluvias. Entonces también eso llega a ser un problema, sobre todo en zonas del norte del país, por las sequías que se dan. Entonces, pues esos fenómenos como es el Niño, pues sí tienen un impacto también aquí en México, aunque se da frente a las costas del Perú, pero el impacto en México tiende a ser con sequía. Entonces sí también hay que tenerlo en cuenta y estar muy, muy pendiente de su desarrollo para ver si efectivamente en los siguientes meses podríamos tener menos lluvia o podríamos continuar con el patrón normal.
2: Sí, fíjate que, bueno, yo no me he puesto a revisar cómo ha estado las lluvias pues en la zona periurbana de la ciudad. Recordemos que también estamos por iniciar la famosísima temporada de chiles en nogada. Y estos periodos de lluvia, de granizo, pues dañan bastante los cultivos y que pues nosotros lo vemos las repercusiones en el incremento de los costos, ¿no? De los productos que vienen del campo. Entonces eso es algo importante que hay que considerar. Yo siempre, como trabajo mucho con algunas comunidades campesinas o productores, pues ellos siempre están preocupados y atentos a la temporada de lluvia para que también se recarguen los distritos de riego y que ellos puedan tener disponibilidad de este vital elemento de la naturaleza. Y generalmente en las ciudades, pues como que nos preocupa más por si me voy a mojar los pies o no me los voy a mojar, ¿no? Y a lo mejor aquellos hombres y mujeres que son los que andamos haciendo las compras para el guisar, etcétera, vemos el incremento en los productos, pero bueno, es como un efecto secundario por las afectaciones a la parte agrícola.
1: Sí, definitivamente, pues no creo que haya llovido tanto en las faldas de los volcanes precisamente para esta cuestión de la nuez, ¿no? Porque muchas veces luego la temporada de chiles en nogada está en riesgo porque no hay tanta nuez, ¿no? Y aquí viene otro detalle, porque de repente, creo que el año pasado también lo dijimos, hay una sobreproducción, ¿no? Si yo tengo una capacidad para preparar tanto chile en nogada, porque el factor limitante es la nuez fresca, ¿no? Porque otros ocupan la otra nuez, la nuez moscada o la nuez que se da en ¿cómo se llama? En Navidad, en los aguinaldos. Pues no es lo mismo. Entonces, la nuez fresca es la nuez de Castilla, pues es el factor limitante. Entonces, de repente ya no tardan en sacar su promocional los de la capital, precisamente con la con que ya se inauguró la temporada oficialmente del chile en nogada, ¿no? Cuando espérate, ¿no? Pues tienes que preguntarle primero a tus agricultores, de quién dependes con de tu producción de nuez, porque a lo mejor los árboles ya, como dice Lluvia, pues a lo mejor algunos ya están viejos, o la no fue buena el tiempo, el temporal, como para el desarrollo de la fruta, que en este caso la nuez. Y entonces, pues a fuerza de querer vender más o de quererse lucir, pues quieren sobreexplotar esa producción, ¿no? Entonces, igual el chile poblano, ¿no? Por todos lados hay chile, creo que hasta lo tienen que importar porque precisamente la demanda es tanta que tenemos que, pero espérate, tu demanda va a ser hasta donde tus recursos te lo pidan, ¿no? Entonces, en este caso, los insumos gastronómicos. Pero bueno, son parte de esas reflexiones que tenemos acá. Y también, no sé, quisiéramos abordar también esa parte de cómo está el volcán actualmente. Sabemos que de repente se nos olvida ya que debemos tener planes de contingencia, prevenciones. De repente suenan en el radio, televisión, algunos anuncios, ¿no? Tener a la mano los papeles, tener estas cuestiones. ¿Qué podríamos actualizar para tener en cuenta estas cuestiones de evitar los riesgos y las vulnerabilidades?
3: Sí, el tema del volcán es un tema muy importante por la cercanía de algunas comunidades con este. Y bueno, pues es un volcán totalmente activo. Las veces que me ha tocado caminar por esas zonas, pues sí, incluso a veces se sienten como esas vibraciones, pequeños sismos, por la actividad que ahí existe. Yo no soy muy experta en el tema, hay otro compañero, pero bueno, lo que sí es que deben de estar siempre también conociendo las personas de los pueblos estas rutas de evacuación, en qué condiciones se encuentran, si todavía son funcionales o no. Uh-huh. Yo sinceramente desconozco, pero sí es importante tener esa información siempre activa, porque bueno, pues ya sabemos que la naturaleza, al igual, bueno, los volcanes, igual que la atmósfera, son fenómenos pues que de repente pueden generar algún evento. Lo que hemos tenido más pues cercano es la caída de ceniza, que también es un problema. Pero bueno, sobre todo la gente que vive muy cerca del volcán, que está allá en las faldas, pues lo que deben de tener preparados, como bien mencionaste, son sus documentos en caso de que sea necesario salir de sus hogares. Y lo más importante, las rutas de evacuación, que pues hasta donde tengo entendido no todas son tan funcionales. Y en caso de pues un evento que requiera evacuar, pues hay que estar vigilando si realmente se va a tener la capacidad para responder ante una emergencia que pudiera presentarse de ese tipo.
1: Sí, en este caso, por ejemplo, debido a estas lluvias tan intensas que hay, pues ves que, bueno, se hicieron algunos mapeos, unas cartografías, pues en base a las barrancas o a los bajadas de agua. Pero me imagino que, como dices tú, te tiene que estar actualizando, no sé, cada 5 o 4 años o periódicamente. Pues precisamente porque se ven modificadas, ¿no? Por la lluvia y todo esto. Entonces, lo que dices tú en este caso, pues a lo mejor nos pongan ustedes que no está actualizado, pero ya sabemos que la barranca se amplió, o que ya perdimos más, o ya se abrió una nueva, no sé, una nueva grieta, alguna cuestión. Entonces, en las mismas comunidades que nos están escuchando ahorita en el Valle del Volcán, pues es tomar en cuenta estas cuestiones, pues para, no sé, si alguien pensaba edificar ahí, a lo mejor la siembra, pues no hay tanto problema, porque bueno, no implica la pérdida humana. A lo mejor, como dicen, prefiero perder una cosecha a perder a un familiar, a un amigo. Y entonces evitar, si estamos viendo que se está avanzando, digamos, los límites de algunas cuestiones de estas, de barrancas o de grietas, pues a lo mejor no edificar como, no sé, seamos muy exagerados, unos 20, 30 metros de distancia, pues para poder evitar alguna catástrofe mayor, ¿no?
2: Sí, recordemos que, incluso en zonas montañosas es posible llevar a cabo actividades como la agricultura, pero siempre y cuando se apliquen obras de conservación de suelo, ¿no? Lluvia es experta en esto, cuando se llevan a cabo cuestiones de ordenamiento territorial o de planeación, pues tampoco es llegar y decirle a la población deja de sembrar, porque eso no va a pasar, sino más bien que la actividad agrícola se lleve a cabo en el espacio, en el territorio que puede ser lo más adecuado, pero asociado a obras de conservación. De hecho, por ejemplo, en la Sierra Norte, pues eso es lo que ha pasado, ¿no? Que se dejó de lado aquellas agricultura tradicional que sí contemplaba incorporar barreras vivas para frenar la erosión, etcétera. Se empieza a sembrar un monocultivo y los surcos se hacen a favor de la pendiente. Pues por eso es que cuando cae la lluvia torrencial, el agua escurre, se crean pues como literalmente pequeños ríos que van abriendo surcos y después se van abriendo cárcavas, que como dice 20 vientos, pues van, generalmente las llamamos como barrancas, y si no se estabiliza esa cárcava, lo que va a pasar es que conforme se va presentándose los eventos pluviales, pues se va socavando cada vez más. Pues al grado de que se arrastran personas o pueden quedar sepultadas pueblos completos que se asientan a las faldas de las montañas, ¿no? Y lo que viene después también es muy complicado. Precisamente yo recuerdo en el 99 que hubo muchos damnificados, se les construyeron sus casas, se reubicaron pues a las orillas de la ciudad, pero se generó mucho conflicto. Porque las personas, pues, más bien les prohibieron que llevaran sus traspatios, ¿no? Tenían prohibido tener a sus gallinas, a sus guajolotes, y las personas, pues, era de lo que vivían. Entonces, lo que hicieron fue dejar la casa que se las había regalado el gobierno y regresaron nuevamente a vivir a la montaña, porque, pues, finalmente es su medio de vida o su forma de vida. Y, pues, bueno, a veces también están tan acostumbrados a vivir bajo esas condiciones que se hacen como inmunes, ¿no?, a los alertamientos que se puedan hacer.
3: Sí, por eso es importante tomar mucho en cuenta las comunidades, trabajar de la mano con las comunidades. Mencionaste algo muy, muy importante, el tema ya de la recuperación y, bueno, la reconstrucción debe hacerse también considerando, pues, el territorio en el que estamos trabajando. O sea, si yo estoy trabajando en una zona, como dices, que la gente tiene sus animales de traspatio, que vive de esa manera, pues debo de crearles un lugar similar. Ahí me tocó, allá también en la Sierra Norte, ver unas casas que pues parecían cajones estos de las abejas, ¿no? Uh-huh. O sea, las personas, además en una zona súper calurosa, o sea, entonces dices, no, aquí es imposible vivir, o sea, no, las reconstrucciones deben ser muy pensadas, no pueden ser igual para todos lados, deben de ser adecuadas pues al lugar donde se está.

0: La reconstrucción, pero nosotros siempre vamos a apostar a la planeación territorial como una medida de prevención y no atender solamente a la emergencia, que generalmente es lo que se hace, no se atiende a la emergencia, se nos olvida y luego vuelve a pasar lo mismo, pero es porque no tenemos pues claras esas herramientas de planeación territorial y que tampoco son iguales para todos lados, ¿no? Como bien mencionaste, a veces a las personas piensan que cuando se les dice que les vamos a planear su territorio, que ya no les vamos a dejar sembrar, que ya no les vamos a dejar vivir en ciertos lados o que los vamos a quitar de ahí. No se trata de eso. Se trata de que, pues bueno, ahora ya tengo esto, pero ahora vamos a poner reglas para vivir de manera pues más adecuada, ¿no? Entonces sí se trata de regular más, no de prohibir, y bueno, pues transitar también a prácticas más sustentables, pues más orgánicas, ¿no? Porque también hoy en día la agricultura es muy importante, pero también es cierto que emplea técnicas que contaminan mucho las aguas, los suelos, el ambiente, y eso, bueno, pues disminuye la calidad de vida de las personas. Entonces, dentro de las herramientas de planeación territorial, también se considera esta migración a prácticas más orgánicas y, bueno, pues más amigables con las mismas personas y con el medio ambiente.
1: Sí, fíjate que ahora estoy pensando, o sea, realmente aquí en la ciudad de Puebla y la zona periurbana, pues tenemos varias amenazas, ¿no? Tenemos los sismos, como lo comentó 20 Vientos, tenemos la amenaza del volcán, las erupciones, la actividad volcánica, que la ceniza que cae, que también repercute en la salud, y pues también pues estos eventos hidrometeorológicos que debemos de considerar y tomar en cuenta. O sea, lo de siempre, ¿no? Si ya sabemos que va a iniciar la temporada de lluvias, pues hay que desasolvar, hay que nosotros, los ciudadanos, ser conscientes de no tirar basura para no tapar las coladeras, entre otras cosas, ¿no? Hoy revisaba un poco las noticias y veo que ya están volviendo a romper, creo que una zona que recientemente habían relaminado, precisamente para ver cómo está desasolvado la tubería y que no vuelva a ocurrir pues esta situación de inundación tan lamentable que tuvimos el domingo.
2: Sí, y lamentablemente también esa parte de planeación pues no la tienen, ya nos dimos cuenta que no la tienen instituida las instancias gubernamentales en los tres niveles, porque platicando el otro día con un amigo, me decía, oye, ¿cómo ves con esas cuestiones, ¿no?, de la invasión inmobiliaria aquí al territorio de San Andrés? Nos quedamos pensando porque estábamos precisamente en la calle, ahí tomando unas bebidas espirituosas, y de repente empezamos a ver, nos pusimos a ver las alcantarillas, ¿no? Y empezamos a esas cosas, a reflexionar, ¿no? Oye, ¿cómo ves la infraestructura que tenemos en el subsuelo? Porque, como dicen, no la vemos. A lo mejor recordamos el drenaje que pusieron, el diámetro del tubo, pero bueno, pues son diámetros relativamente pequeños o medianos, pero si estamos esperando que nuestros ayuntamientos promuevan o están promoviendo más bien la invasión inmobiliaria, no sé, en un territorio de, no sé, 50 metros cuadrados, 70 metros cuadrados, 20, 30 personas, pero porque es vertical el crecimiento, no es horizontal. Esa infraestructura que ya tenemos estaba diseñada para un cierto número o una cierta carga poblacional, ¿no? Si de repente empieza a dar a diestra y siniestra, que es lo que está pasando actualmente, de permisos y que empiezan, que las naves industriales, que los fraccionamientos, que nuevas construcciones, pues todos se van a tener que conectar al drenaje, porque bueno, son las nuevas normas, y aparte ya te lo están cobrando en el impuesto, pues dimos que no te conectes, ¿no? Pero esa capacidad no está diseñada pues para poder dar solución a toda esa gente que va a llegar, ¿no? Entonces, es muy fácil ahorita para este ayuntamiento, sí, no hay problema, yo te doy el permiso, pero dentro de unos 20, 30 años va a pasar lo mismo, van a colapsar todas esas alcantarillas, va a colapsar todo ese drenaje porque no hubo esa planeación, ¿no? Si a lo mejor dices tú, bueno, vamos a proyectar el territorio de San Andrés para que tenga crecimiento poblacional, bueno, pero ya perdida regla también todo lo demás, ¿no? Y darle un buen drenaje pluvial, pues las lluvias están incrementándose, o el caudal o la cantidad de lluvia está cayendo más, pues también

0: darle un mantenimiento a todo ese drenaje pluvial y redirigirlo, ¿no? A lo mejor, bueno, pon tú, ya no lo mandes al río, mándalo a unos pozos de absorción, a unos campos de absorción, porque ya no nomás son unos pocitos de tantos metros, sino unos campos de absorción, pues para que esa agua se recupere y vuelva a permear a nuestro territorio, porque si la vamos a desaguar al río Atoyac o a cualquier otro río, al Zapatero, no sé, pues al rato ese río se va a sobresaturar o se va y va a ser la misma catástrofe para la zona de allá o para las personas de allá, ¿no? Entonces, mándala por acá, planea precisamente ciertos campos, ciertos terrenos, pues para que pueda llegar todo el agua pluvial y se filtre y vuelva a recargar nuestros mantos freáticos, ¿no? A lo mejor lo del drenaje, bueno, pues sí, también darle mantenimiento, ampliar esa capacidad, porque si ahorita, de por sí ya, lo que dice a lluvia hace rato, las coladeras, en lugar de chupar el agua, pues la botan, pues como que algo está fallando ahí, ¿no? Entonces, rebasa su capacidad que estuvieron diseñadas en algún momento, porque así estuvo proyectado, pero ya esa proyección se vio sobrepasada, ¿no? Entonces, esas cuestiones también las tienen que ver nuestras autoridades, no nomás lo que se ve, como decía Luna Azulada, que el puente, que el monumento, que la fuente, alguna cosita así que yo pueda cacaraquear después cuando ya no esté en el territorio, pero lo que está abajo nadie le da mantenimiento. Y sabemos que es complicado, porque es abrir una calle, imagínense volver a abrir el Boulevard 5 de Mayo, y ahorita que tiene creo que concreto hidráulico algunas partes, otras partes creo que todavía tienen asfalto. Es una de las vías más importantes de la ciudad de Puebla, de la capital. Imagínense, ¿no? Va a ser la misma y va a ser el mismo eslogan. Que las molestias son temporales, los beneficios son para siempre, ¿no? Algo así decían, ¿no? Pues ya vimos que tu eslogan nomás no funcionó, porque cuando tú lo pusiste, sí, la molestia fue temporal y sigue persistiendo esa molestia porque no estuvo bien diseñado, ¿no? Entonces, hubo un momento, creo que no me acuerdo con qué ayuntamiento, por cierto, panista, era recuperar Río San Francisco, porque bueno, vamos a abrirlo, vamos a liberar al río, como dicen, ¿no? Hubo un proyecto, creo que lo mandaron al cajón. Entonces, son esas cuestiones que tenemos que volvernos a replantear, porque el río viene desde, o lo entubaron desde lo que era el Trigal antes, ahí donde converge lo que es Valsequillo y lo que es el Boulevard 5 de Mayo, ahí donde estaba antes el Trigal, bueno, una panadería, y iba a dar hasta lo que son los fuertes, ¿no? Entonces, a lo mejor es la opción hacerlo peatonal y ya no darle tanta prioridad a los vehículos, ¿no?
1: Se tiene que pensar muy bien. Esta propuesta que comentas la recuerdo porque, bueno, hay muchas ciudades en Europa, no sé, París, Florencia, que pues Londres atraviesan los ríos, las ciudades, y lejos de ser, bueno, obviamente han tenido que invertir para que no haya generación de fauna nociva, malos olores, etcétera, han tenido que invertir bastante, y que además han sido o son atractivos turísticos importantes de esas ciudades. Entonces recuerdo que querían como que regresar o más bien emular un poco a estas ciudades con esa propuesta, pero bueno, o sea, no sería un cambio muy drástico y tendría que ser muy bien pensado.
2: Sí, así es, hay algo que se llama periodo de retorno y precisamente es estos eventos que suceden cada determinado tiempo. Hay lluvias extraordinarias cada determinado tiempo y pues la consecuencia es lo que ya vimos, ¿no? Entonces, pues yo siempre voy a insistir, el trabajo integral pues es parte de la solución, es que sea la solución completa, pero sí trabajar de la mano todos, academia, tomadores de decisiones y bueno, pues por supuesto la sociedad, ¿no? Algo importante también que debe ir aquí de la mano son los comunicadores, los medios de comunicación, porque también, bueno, en el tema de alertamiento temprano, ellos juegan un papel muy importante. Las poblaciones, sobre todo pues las más vulnerables, pues su fuente de información precisamente son los medios de comunicación, y muchas veces desgraciadamente no entienden pues los conceptos principales o en sí el fenómeno, y a veces alertan de manera no adecuada, lo llamaremos así, y bueno, pues eso hace también que la gente pues no tome las medidas adecuadas y con seriedad. Hoy en día tenemos también las formas de comunicar el riesgo, de comunicar pues todos estos alertamientos con las redes sociales, ¿no? Que también hay que tener muy mucho cuidado, porque muchas veces pues se alerta de manera equivocada, hay información muy buena, pero también información muy falsa, Entonces, bueno, pues sí hay que ser muy cuidadosos y yo creo que todos tenemos una tarea muy importante que es la prevención y que, bueno, pues hay que empezar a trabajar en serio en materia de prevención, no nada más, pues como bien lo decías, no tapar ahí el pozo un ratito, sino más bien sí trabajar en materia de prevención de la mano, insisto, con las comunidades que son las que, y con, por comunidad hablo pues también la gente que vive acá en las ciudades, ¿no? O que vivimos acá en las ciudades, porque finalmente conocemos el territorio, ¿no? A veces quienes hacemos las investigaciones pues somos gentes externas al territorio, ¿eh? Y lo conocemos a través de gabinete y una otra vez que vamos ahí a pisar territorio, pero las personas que en su día a día lo corren pues tienen mucho que aportar y nosotros los académicos tenemos mucho que aprender también. Entonces pues sí, hay que trabajar de la mano de las comunidades y los gobernantes también, los tomadores de decisiones tienen que, pues, que estudiar, porque muchas veces solo tienen a sus técnicos y a sus asesores, pero yo creo que también es muy importante que entiendan cómo funciona pues el sistema de drenaje en Puebla, cómo funciona el patrón de lluvias en Puebla, que es una lluvia extraordinaria, y estar evitando culpar al cambio climático de todo lo que pasa, porque no todo es culpa del cambio climático, también hay que decirlo. También muchas de las cosas que suceden son malas decisiones que se toman y bueno, pues es importante pues empezar a trabajar en serio y a trabajar pues por las comunidades que a final de cuentas pues pues son las que padecen todos estos impactos de estas amenazas.
1: Y bueno, en ese sentido yo felicito mucho el trabajo que hacen mis compañeros del CUPREDER. Yo sé que se dividen, tienen sus grupos de trabajo, los que trabajan enfocados hacia la zona del volcán, los que trabajan más hacia la sierra, proyectos que tienen incluso en Campeche con ordenamientos territoriales, es un esfuerzo enorme el que realizan, porque tenemos que atender nuestra vida académica, más aparte toda esta parte de trabajar en territorio, caminar el territorio, ¿no? Y también a mis compañeros de la red de investigadores del Iztapopo, que se encuentra próximo el congreso anual, el simposio anual que realizamos. Hoy vi que ya salió la convocatoria. Son momentos y espacios en los que compartimos las investigaciones que realizamos y que también se toman como elementos para prevenir o para alertar sobre situaciones que se estén llevando a cabo, ya sea en el Parque Nacional o en las zonas de influencia, ¿no? Entonces son cosas importantes. Bueno, y pues ya vamos llegando al cierre de esta emisión. Agradecemos bastante a la maestra Lluvia Sofía que haya venido a platicarnos sobre este tema tan importante y relevante, y que no lo perdamos de vista, ¿no? Y sobre todo, pues retomar lo que ella nos menciona, que siempre es la prevención y el trabajo de la mano con las comunidades.
2: Sí, así es. Eso es algo que nosotros en CUPREDER hacemos mucho. Como bien lo mencionas, cada quien tiene su área, pero cuando hay un desastre, todos trabajamos igual y nos vamos a las comunidades. Y bueno, no solo cuando hay un desastre, cuando hacemos los ordenamientos, nos vamos literal a las comunidades. Nos ha tocado irnos hasta un mes, bueno, cuando hemos estado en Campeche, a vivir allá, dejar casa, familia y todo, y pues irnos, porque no hay mejor forma de trabajar que estar ahí en el territorio, comprender pues las actividades de la gente, cómo vive, cómo convive y se relaciona con el territorio. Y bueno, pues cada quien desde su área, pues ir sembrando también ahí un poco de conciencia en las personas, y nosotros aprender, porque cada día que vamos a territorio es un aprendizaje enorme y pues que enriquece mucho este trabajo. Y bueno, yo en CUPREDER la verdad he aprendido mucho a trabajar de la mano con las comunidades, incluso pues me ha permitido identificar fenómenos hidrometeorológicos que con el instrumental, con los modelos, pues no se puede, como son los tornados, ¿no? En Campeche tuve la oportunidad de identificar un tornado gracias pues a lo que la comunidad me comentó. Y bueno, hacer visible la ocurrencia de estos otros fenómenos que no son tan sonados o que no tenemos tan claros, pero que existen y que generan impactos que a veces no los vemos, pero que están.
0: Pues sí, agradecemos mucho la presencia de la maestra Lluvia, Kiawit, en Nahuatl. Y entonces, y también el reconocimiento a todo el equipo del CUPREDER, porque sí, su labor es extensa. Muchas veces cuando hay una contingencia, una emergencia, lo que yo hago, o sea, realmente en Twitter o en Facebook, pues me voy directamente a la página del CUPREDER o más allá de Protección Civil del Estado. Entonces es como que esa fuente confiable que se lo ha ganado a pulso, por su trabajo, su dedicación y su compromiso más bien con las comunidades. Entonces sí agradecemos mucho su participación en este programa y esperemos que no sea la primera ni última que podamos convivir con ella, platicar con ella. Y dejamos a Luna Azulada con su acostumbrado poema, poesía, frase. Ahora, ¿qué nos va a decir Luna Azulada?
1: Bueno, pues la realidad es que a mí me gusta mucho la lluvia. Como lo comentó nuestra amiga Lluvia, yo soy también de la Sierra Norte, allá llueve bastante. Y pues es un evento que me gusta. Desafortunadamente, pues a veces pues llegan estas situaciones. Pero bueno, les voy a leer un verso más bien de Leonel Lienlaf, dedicado a la lluvia. Y dice: bajó como pétalos de flores, gota a gota, y cayó sobre mi cabeza, luego se escurrió cerca de mi corazón, refrescando mis venas sedientas.
0: Ok, me imagino que era un chipi chipi por aquello de los pétalos de flores, porque si hubiera sido granizo, pues hubieran sido...
1: Sí, porque en la Sierra Norte es chipi chipi.
0: Sí. Ah, ok, bueno, está bien. Ahora sí, nos estamos despidiendo de esta frecuencia ambiental itinerante, sus amigos.
1: 20 vientos.
0: Y Luna Azulada. Muy buenas noches y hasta mañana. Escuchaste Frecuencia Ambiental Itinerante. Te esperamos el próximo miércoles a las 10 de la noche para llevar el conocimiento científico y social a nuestras comunidades. Hasta entonces y recuerda, democratiza y comparte la ciencia y los saberes.

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5: En la XHSBE son las 23 horas.
6: Kuali Yowal, Sempoal Huan Yeyi horas.
5: Con 12 minutos.
6: Y Kamajlak Huan Ome minutos.
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2: En la XHSBE son las 23 horas.
3: Kuali Yowal, Sempoal Wanyeyi horas.
2: Con 20 minutos.
3: Y Kasempoal minutos.
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1: Vamos a tocar una obra muy profunda que se llama Chip Chip Bom Bom.

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1: En la XHSBE son las 23 horas.
2: Kuali Yowal, Sempual Huanyeyi Horas.
1: Con 33 minutos.
2: Y Kasempual Huanmaxla Huanyeyi Minutos.
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0: Tlaxcalancingo, tierra de todos.
1: A ver, niños, pongan atención. ¿Quién me puede decir de dónde vinieron los fundadores de Tlaxcalancingo?
2: ¡Ay, maestra! Apenas si me sé el nombre de mi calle.
1: Hasta 1937, los jefes de familia de Tlaxcalancingo trabajaban como peones y desde el inicio de la fundación del pueblo en las haciendas de San Martinito, La Concha y Morillotl, siendo esta una de sus principales fuentes económicas, pese a la explotación que vivían.

0: ¿Conoces la historia de tus orígenes y del lugar donde vives?
1: Información obtenida del libro Tlaxcalalcingo, de Mercedes Oliveira. Un agradecimiento a ella y a todos los que hicieron posible este gran trabajo.

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1: En la XHSBE son las 23 horas.
2: Kuali Yowal, Sempoal Huanyeyi horas.
1: Con 50 minutos.
2: Y Caumepoal Huanmaxtlac minutos.
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Si ves que estoy pensando en otra cosa, no es nada malo, es que pasó una brisa. La brisa de la muerte enamorada, que ronda como un ángel asesino.

0: decimos lúlole, lúlole, lúlole, lúlole, para que se duerma el niño. Ah, que duerma porque ya, que duerma, porque ya viene el coyote. Así ya le dice el náhuatl, ya le dice, que duerma porque ya viene el coyote, que duerma. Así que ya, ya le espanta, pues ya duerme la criaturita. Ya huits un coyote, ándele, mamitz, mitz cuas, un coyote, que lo va a comer el coyote. No, este chivo, no, bruja. Estaba escuchando antes, pues no, este, que chichinango con el dedo, los chupa, los niños, la, pues, así en Castilla decimos, la bruja, pero en aguas poche. Por eso sí les hablamos de chiquitos, algo de animal. Entonces, ya huits necan yuscat, mitz cuas, mamaguala, necan tzcuintle. El perro lo va a comer, ándele. No me es misto, el gato. Ándele, mira, ya viene el, ya huits misto, ya viene el gato. El tzcuintle, el perro. Mira, ese sabe comer niños. Quien cuanco con el chitze, no, tzcuintle, mitz. Mamis tlanco, que lo muerda. Ya duerme, mejor, ya, cállate. Y con eso ya lo espantamos. Lo cargamos y por eso ya lo estamos arrullando así. Para que no salgas necio, y ya está grandecito de que ya puede caminar. No salgas, no salgas, no, que no. Vamos aquí, está porque no hay un con el mislancuas. Ya está el perro, te va a morder. Antes era así, ahora todo ya cambió.
1: En la XHSBE son las 0 horas.
2: Tlaxco Yowal.
1: Con 10 minutos.
2: Y Camactlac minutos.
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3: En la XHSBE son las 0 horas.
4: Tlaxco Yowal.
3: Con 19 minutos.
4: Y Cacaxtol Guanahui minutos.
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5: En la XHSBE son las 0 horas.
6: Tlaxco Yowal.
5: Con 33 minutos.
6: Y Casempual Guanmaxla Guanyeyi minutos.
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4: En la XHSBE son las 0 horas.
0: Tlaxco Yowal.
4: Con 47 minutos.
0: Y Caumepoal Huanchicome minutos.
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0: ¿Sabías que en San Antonio Cacalotépec, el santo patrono es San Antonio de Padua, el cual se festeja el 13 de junio de cada año? Y que popularmente se le invoca para conseguir novio o novia o encontrar objetos perdidos. Se dice que las señoritas o jóvenes que no encuentran el amor lleven al santo 13 monedas pedidas a 13 personas solteras diferentes. Si son señoritas, a jóvenes. Y si son jóvenes, a señoritas. Estas monedas deben pedirse a lo largo del día 13 de junio. Junto con esto también debe llevarse un listón rojo y una veladora, la cual debe ser encendida al momento de entregar las monedas con el listón y acompañadas por una oración en honor al santo.
1: Dicen que para conseguirte necesito una fortuna, que debo bajar del cielo las estrellas y la luna.
0: Todo esto debe ser realizado con fe y confianza en él, y que si en su defecto no fuera cumplida esta petición es porque San Antonio no ha encontrado la persona ideal a la petición, pero él se vale de muchas maneras para que la persona llegue a pesar de las exigencias del que pide o sus respectivas chocanterías cuando espera al príncipe azul o a la heredera del trono de Inglaterra. Ahí les dejo la información por si alguno o alguna desea conseguir novio o novia. No olviden lo que apareció en un periódico donde expresaba: ¿es pecado tener novio? Y dada la siguiente respuesta: si es mujer, no, pero si es hombre, sí. Cada quien haga su comentario y resuelva su problema de la mejor manera, sin violencia y con suficiente amor.

0: En la XHSB son la 1 de la mañana.
1: Cualitonan. Se hora.
0: Con 4 minutos.
1: Y Canagui minutos.
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a casi 26 años. De cuando las calles de México, unas calles, se bañaron de sangre. Injustamente, a casi 26 años, esta rola es un homenaje a todos aquellos que murieron en Tlatelolco. A ver, quisiera que se pusieran de pie, banda. Pónganse de pie en honor a ellos. Pónganse de pie. ¡Arriba las manos! ¡Arriba las manos! A Chiapas tampoco lo olvidamos. ¡Chiapas! ¡Chiapas!

0: Tenemos que empezar a hacer entender a los pueblos, a nuestras comunidades, principalmente donde tenemos radios comunitarias, que pues no queda otra. O le enseñamos a nuestros hijos que esta es su tierra, que estas son sus calles, son sus pueblos, y que no tiene nadie del derecho de venir a despojarlos ni a correrlos del lugar donde viven, ni quitarles sus aguas, ni quitarles la tranquilidad, ni ponerlos en riesgo. Entonces tenemos que enseñarles a levantar los ojos y empuñar la mano y alzar la voz, o de lo contrario, con la omisión estaríamos enseñándoles a agachar la cabeza, a parar el lomo y a que nos vengan a joder en el momento que quieran.
1: En la XHSBE son la 1 de la mañana.
2: Cualitonan, se hora.
1: Con 18 minutos.
2: Y Cacastol, Guanyeyi minutos.
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5: En la XHSBE son la 1 de la mañana.
6: Cualitonan. Se hora.
5: Con 33 minutos.
6: Y casempual guanmaxlas guanyeyi minutos.
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3: En la XHSBE son la 1:00 a.m.
0: Cualitonal, se hora.
3: Con 46 minutos.
0: Y Caumepoal, Huanchicuase minutos.
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1: Hola, vecina de Tlaxcalancingo. ¿Cuál es tu nombre?
2: Beatriz Coatzo.
1: ¿Y qué significan tus apellidos?
2: ¿Quién sabe?
0: 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Coat significa serpiente. Coatzo significa cabello de la cabeza. Cuautle significa águila. Popoca significa el que humea.
3: En la XHSBE son las 2 de la mañana.
4: Cualitonan, ome horas.
3: Con 3 minutos.
4: Y calleye minutos.
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2: En la XHSBE son las 2 de la mañana.
3: Cualitonan, ome horas.
2: Con 20 minutos.
3: Y casempo al minutos.
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3: En la XHSBE son las 2 de la mañana.
4: Cualitonan, ome horas.
3: Con 33 minutos.
4: Y casempual, guanmaxla, guanyeyi minutos.
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0: Desde antaño hasta nuestros tiempos, el nopal ha sido una de las principales fuentes de alimentación.
1: En la casa que usted vaya a diario anteriormente, le preguntaban, ¿qué hicieron de comer? Frijoles con nopal. Va a otra casa y le preguntan, ¿qué hicieron de comer? Arvejones con nopal. Entonces, a eso se basaba antes nuestros alimentos. Quelites, carne muy poca. De hecho, carne nomás los días domingos.
0: El nopal es rico en nutrientes y brinda grandes beneficios a la salud, además de que ha sido una de las principales fuentes de ingresos para las familias de Tlaxcalancingo, siendo así que desde 1994 se celebra la Feria del Nopal.
1: Pues el nopal tiene muchas propiedades. Entre tantas propiedades ayuda al control del sobrepeso, ayuda al control de la diabetes. Ya cuando el nopal ya está grande, da una especie, vamos a tomarlo así como una especie de moco. Y en esa especie de moco se juntan unos animalitos que se pueden juntar para teñir tela. En un nopal le pueden sacar infinidad de cosas. Su raíz también es muy curativa, que muchas veces pues no sabemos. Sí, yo lo aprendí por medio de un señor que es naturista, que sus raíces también se pueden hervir, se pueden tomar como agua de tiempo para normalizar la azúcar.
2: En la XHSBE son las 2 de la mañana.
3: Cualitonan, ome horas.
2: Con 47 minutos.
3: Y caumepoal, huanchicome minutos.
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3: En la XHSBE son las 3 de la mañana.
4: Cualitonal, yeye horas.
3: Con 5 minutos.
4: Y camacuil minutos.
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2: En la XHSBE son las 3 de la mañana.
3: Cualitonan, yeye horas.
2: Con 18 minutos.
3: Y cacastol, cuan yeye minutos.
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1: Buenas tardes, señora. Vengo a dejarle estos productos a doña Gloria Cuaya. ¿Sabe en qué barrio vive?
2: ¡Híjole! Cuaya, Cuaya. Antes era más fácil saber dónde vivían las personas.
1: La colonia Reforma pertenece en teoría al barrio de Galeotitla. Algunos colonos son hijos del mismo barrio porque se les dio preferencia durante las ventas, pero otros han venido de otras partes del pueblo y muchos de la ciudad. Los que han venido de otra parte no se sienten obligados ni se consideran miembros del barrio y los mayordomos, cuando los invitan a participar en una fiesta, los anotan simplemente como invitados. ¿Y tú, de qué barrio eres? ¿Conoce la historia de tus orígenes y del lugar donde vives? Información obtenida del libro Tlaxcalancingo, de Mercedes Oliveira. Un agradecimiento a ella y a todos los que hicieron posible este gran trabajo.
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3: En la XHSBE son las 3 de la mañana.
4: Cualitonan, yeye horas.
3: Con 45 minutos.
4: Y Caomepoal, Guanmacuil minutos.
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3: En la XHSBE son las 3 de la mañana.
4: Kualitonan, yeye horas.
3: Con 47 minutos.
4: Y Kaumepoal, huanchicome minutos.
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0: 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Actividades que una niña, niño o adolescente vive como parte de una protección por amor natural que le muestran sus progenitores. Todo ello, un ejemplo claro de ejercicios plenos de los derechos inherentes al ser humano, por lo que lo toman como algo natural. Pero, ¿te has puesto a pensar en qué pasa con las niñas, niños y adolescentes que no cuentan con todo lo anterior mencionado? 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
1: En la XHSBE son las 4 de la mañana.
2: Cualitonan, Nahui Horas.
1: Con 3 minutos.
2: Y Calleye Minutos.
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3: En la XHSBE son las 4 de la mañana.
4: Cualitonan, Nahui horas.
3: Con 18 minutos.
4: Y Cacastol, Cuanyeyi minutos.
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2: En la XHSBE son las 4 de la mañana.
3: Cualitonan, nahui horas.
2: Con 31 minutos.
3: Y casempual, guanmaxlan, guanse minutos.
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3: En la XHSBE son las 5 de la mañana.
4: Kualitonan, Macuiloras.
3: Con 18 minutos.
4: Y Cacastol, Cuanyeyi minutos.
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2: En la XHSBE son las 5 de la mañana.
3: Cualitonan, Macuiloras.
2: Con 46 minutos.
3: Y Caumepoal, Huanchicuase minutos.
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buenos días, amigos del 107.1 de su FM Radio Regional Zacatepec Tlaxcalancingo. Estamos iniciando su programa Nicamopoa Noticias de la Mañana. Mi nombre es Raúl Morales Valdés y claro, como siempre, ya sabes, un gusto y un placer estar con todos ustedes. Hoy jueves ya, ¿cómo se va la semana, verdad? Jueves 2 de julio del año 2026, 2 de julio. Pues vámonos con los principales titulares que tenemos para ustedes el día de hoy. 6 de la mañana ya con 32 minutos. Finanzas. Se tardó 7 meses en entregar recursos de tenencia a municipios. Esto lo dice la ASF. Ahorita le decimos qué es, ¿verdad? Bueno, es la Secretaría de Finanzas y Administración, algo así, ¿verdad? Bueno, ahorita le platicamos más. Este mes comparecerán funcionarios Agua de Puebla y SOAPAP ante Congreso. Armenta pide a ayuntamientos denunciar incumplimientos de Agua de Puebla. Reasignan a 28 jueces en 12 distritos judiciales de municipios de Puebla. Presentan Somos MX, nuevo partido que participará en Puebla en este 2027. Bueno, el próximo 2027. Venderán productos de la marca Puebla 5 de mayo en escuelas. Rescatistas de Chietla participa en misión de los topos en Venezuela. Tras muerte de gaceros en Geovillas del Sur, 7 menores quedan en la orfandad. Festejos por triunfo de México dejan daños y riñas en Puebla. Esto ya no parece un festejo, ¿verdad? Más bien parece pues una pachanga mal organizada. Una riña entre conocidos. Mire, celebración por México termina en riña en Zacapuaxtla. Escenas que se ven a lo largo del territorio nacional, atropellados por este uso excesivo del festejo al mover carros y pretender no voltearlos, pero sí mecerlos, y pues los dueños de los carros pues caen en pánico, en desesperación o en qué será, ¿verdad?, al ver que puede ser volcada su unidad. Entonces, pues sí, hay que pensar bien, ¿verdad? ¿Es un festejo o qué imagen se está dando al mundo? Mire, otra riña tras triunfo de México en Atlixco. Alcaldesa reporta saldo blanco. Y así, Guadalajara, la Ciudad de México, Puebla y de los lugares donde no se sabe. El atentado en Morelos, que terminó con la vida de 3 o 4 personas. La estampida por la celebración en México, donde fallecen 4 personas también. Entonces, es un festejo que puede terminar o que termina muchas veces en tragedia, de la cual pues no hay nada que festejar. 6 de la mañana ya con 35 minutos. Ejecutan a abogado dentro de su despacho en Xicotepec. Francesca Solimán Minuti administró Topolino, vivió en Atlixco y 2 años fue prófuga. Ahorita le platicamos un poquito más. Trabajador muere tras caer más de 35 metros en cantera de Tehuacán. Autoridades identifican a presuntos responsables de robos en Tehuacán. Tras 2 años en prisión por secuestro, Susana de Tepanco recupera su libertad. Texmelucan refuerza acciones contra el maltrato animal y entrega a motocarros. Hombre muere baleado al interior de negocio de maquinitas en Texmelucan. En lo más relevante dentro del estado de Puebla, familia de Omar Castro acusa omisiones de Fiscalía General del Estado en investigación por homicidio. Puebla entre los 3 estados con más personas atendidas por heridas de bala. Proyectarán en el Congreso videomapping contra infancias trans. Nota de deportiva. Bueno, al ratito le damos, terminando nuestro resumen, damos las deportivas. Licitan traslado de 15 mil toneladas de chapopote que donó Pemex. Roban 50 mil pesos a cuentaviente.
Lo siguieron un kilómetro antes del atraco. Un muerto y tres heridos por choques y un tráiler volcado en 4 horas en Puebla. Puebla con 4 reportes al día por robo de autopartes, el centro y zona roja. Pienso, ¿verdad? Porque puede ser los lugares donde se da más esto del robo a autopartes. No esperes más, revisa ya los resultados de preinscripción a bachiller en Puebla. Ahorita le platicamos un poquito más. Lo más relevante en cuestión de seguridad. Bueno, ya dimos las notas, son las mismas, se repiten. En lo más relevante de Nación y Mundo, T-MEC, el tratado. Se va a revisión anual por próximos 10 años. Estados Unidos de Norteamérica rechaza renovarlo. No se termina este tratado, ¿verdad?, de libre comercio entre Estados Unidos, Canadá y México. Pero se va a revisión anual por estos próximos 10 años. Algo que debería ser una renovación. Estados Unidos de Norteamérica rechaza renovarlo. Sheinbaum, la presidenta de México, vuelve al INERM, el Instituto de Investigación y Docencia. Ahorita le platicamos un poquito más. Tiroteo en Morelos, lo que le decíamos, deja 3 fallecidos, entre ellos asesor de diputado federal. Festejos por triunfo de la selección dejan 3 fallecidos, lo decíamos, pensamos que eran 4, son 3, una disculpa. 3 fallecidos en la Ciudad de México. Rescatistas europeos se van de Venezuela. Casi 2,000 fallecidos por los sismos. Pues bueno, es un resumen. Vamos a un pequeño corte. Bueno, ya entrando, ¿verdad?, en notas deportivas. Mundial, el mundial que se está llevando a cabo. Mundial de fútbol. Inglaterra sobrevive y jugará ante México en octavos. Y México, ¿verdad?, vence a Ecuador, rompe su maldición mundialista. Aunque ahí es el deporte, ¿verdad?, tiene muchas situaciones. Las que no se justifican son las de, pues, querer que el rival se sienta intimidado. Y pues al parecer hubo denuncias. Hay un pequeño, ¿verdad?, una publicación que se hizo viral donde denuncia, ¿verdad?, que en el hotel donde estaban los jugadores del Ecuador, claro, estaban en una parte muy alta donde tal vez no se escuchaba tanto el ruido, pero sí ese asedio, ¿verdad?, de llevar serenata a los jugadores ecuatorianos y con eso interrumpir su concentración, su descanso para jugar en contra de México. Situaciones, ¿verdad?, que pues se viven en el deporte, que no se justifican, pero pues que han sido, pues, ¿cómo le decimos?, denunciadas, ¿verdad?, reportadas estas, pues, situaciones. 6:40 a.m. Vamos a otro, vamos al primer corte, perdón. Vamos a un pequeño corte y regresamos ya con el desarrollo de la nota del día de hoy. Que siga usted teniendo un excelente día. Regresamos.

6 de la mañana ya con 44 minutos. Vámonos con el desarrollo de la nota. Fíjense que revisando notas, le platicábamos sobre el tema del tratado de libre comercio, que pues no tiene una continuidad, sino pues se va, no se termina definitivamente, sigue por 10 años y estos 10 años se va a revisión para ver cómo se va desarrollando. Esto para Estados Unidos de Norteamérica es un rechazo, ¿verdad?, de renovar este tratado de libre comercio, aunque no se termina, continúa, pero con ciertos visos. Y pues bueno, mire, en una nota de Animal Político, dice: gobierno acusa en derecho de réplica difusión de información falsa sobre el T-MEC tras decisión de Estados Unidos. Luisa María Alcalde, consejera jurídica de la Presidencia de la República, mencionó titulares de medios nacionales e internacionales, así como publicaciones en redes sociales, que sostenían que dicho tratado comercial había sido cancelado por el gobierno estadounidense. En definitiva, cancelado no. Lo hemos ya mencionado por qué, ¿verdad? Bueno, la consejera jurídica de la Presidencia, Luisa María Alcalde, acusó este miércoles que diversos medios de comunicación y cuentas en redes sociales difundieron información falsa y engañosa al asegurar que Estados Unidos decidió no renovar el tratado entre México y Estados Unidos y Canadá, el T-MEC, luego del anuncio realizado por Washington sobre el mecanismo de revisión del acuerdo comercial. Y pues bueno, indicó que las versiones que afirmaban que el gobierno estadounidense había dado por terminado el tratado carecen de sustento y generan una percepción equivocada sobre la vigencia del acuerdo comercial. Durante su programa, o el que tiene, ¿verdad?, el alcalde indicó que las versiones que afirmaban que el gobierno estadounidense pues dio por terminado el trato, pues ella dice no. Dice: desde ayer en la noche empezaron a circular notas que afirmaban esta falsedad y hoy mismo algunos medios retomaron esta versión con titulares engañosos, señaló la funcionaria al mostrar publicaciones que aseguraban que Estados Unidos no renovó el tratado. En realidad, pues no se renovó, pero está con la continuidad que tiene, pero a revisión. Como ejemplo, mencionó titulares de medios nacionales e internacionales, así como publicaciones en redes sociales, que sostenían que el tratado comercial había sido rechazado o cancelado por el gobierno estadounidense. También acusó que diversas cuentas replicaron esta narrativa para atribuir la decisión a la administración de la presidenta Claudia Sheinbaum. Tiene mucho que ver, ¿verdad?, el que de repente se tome decisiones por otros países respecto a los tratados con México, a la continuidad en las relaciones, como el tema con España, ¿verdad?, que pues ya hubo un suavizante, ¿verdad?, vamos a decirle así, entre las relaciones. Quitaron esa pausa que había dado el expresidente de las ocurrencias, López Obrador. Y bueno, en este caso, el tratado. La consejera jurídica explica que se contemplan distintos escenarios al momento de su revisión. Uno de ellos es que alguno de los tres países decida abandonar el tratado, para lo cual debe notificarlo con 6 meses de anticipación, supuesto que, dijo, no ocurrió, pero en este caso se está avisando que que estos próximos 10 años, que aunque no se termina, pues tal vez esta observación no se dio, ¿verdad?, en su momento. Pero otra posibilidad, dice, es acordar una extensión de 16 años adicionales, cosa que no se dio. Y una tercera consiste en mantener el tratado vigente
mediante revisiones anuales, que es lo que se está dando. Mecanismo que finalmente fue adoptado. Entonces no hay una renovación como tal, pero lo que sí hay es esta tercera, que consiste en mantener el tratado vigente mediante revisiones anuales. Entonces el tratado continúa y se establece como el propio tratado lo incluía, una posibilidad de revisión anual, cosa que es distinto, es como estar a prueba en algo, pero no con algo totalmente firmado, como cuando a usted le dicen, pues compre esto, ¿verdad? Y si en un mes le convence, pues se queda, y si no, pues nos lo regresa. Ha de ser esto en este tipo, ¿verdad?, de manejo de situación. No hay una certeza de que continúe, continúa, pero bajo ciertos ciertas condiciones, ¿verdad? Una revisión anual, y si algo no funciona, pues con que un país abandone este tratado, pues se termina. Cosa que puede afectar, claro, porque no, ¿verdad? Afecta a la economía de los países, de los tres. Sin embargo, el país que esté más blindado en cuestiones económicas es el que sufrirá menos estas situaciones. 6 de la mañana ya con 51 minutos. Bueno, vámonos ya, después de este comentario, a las notas que tenemos. Más en cuestión financiera. Se tardó 7 meses en entregar recursos de tenencia a municipios. Esto lo dice la ASF. Pues bueno, el gobierno del estado, a través de finanzas, distribuyó a los 217 municipios un total de 12.808 millones de pesos. Por esta situación, la Secretaría de Planeación, Finanzas y Administración, la SPFA del estado de Puebla, tardó 7 meses en entregar el recurso de tenencia a los municipios, de acuerdo con el informe individual de auditoría número 1622 de distribución de las participaciones federales de la Auditoría Superior de la Federación, la ASF, del ejercicio fiscal 2025. El periódico digital de consulta de cual hacemos referencia tuvo acceso a este documento, en la que la ASF evaluó como el gobierno del estado, a través de la Secretaría de Planeación, Finanzas y Administración, distribuyó las participaciones federales a los 217 municipios de la entidad, revisando las fórmulas de reparto, plazos, deducciones aplicadas de un monto total de 12.808.838.412 pesos. Sin embargo, en el documento la ASF señaló dos irregularidades que tuvo la SPFA a cargo de ese entonces de Josefina Morales Guerrero, destacando un retraso en la entrega del recurso de tenencia o recurso de vehículos. De acuerdo con la auditoría, la dependencia estatal recibió un total de 105.693 pesos durante el mes de abril por este recurso, y que de acuerdo con la normativa el 20% debía entregarse a los municipios, es decir, 21.138.60 pesos. Pero se detectó que la SPFA, por criterios desconocidos, solo repartió la cantidad de 182.20 pesos, reteniendo sin justificación 20.956 pesos, los cuales, según la ASF, se distribuyeron hasta noviembre, 20 meses después. Pues bueno, es esa la observación, ¿verdad?, que se está haciendo en esto de la entrega de los recursos a los municipios. Y pues bueno, la continuación de la nota nos dice: a pesar de esta justificación, la ASF determinó que en el caso del municipio de Calpan no se dispuso de documentación comprobatoria, y se determinó que lo entrega, o que la entrega, que esta acción estaba injustificada, ¿verdad?
por no tener una documentación comprobatoria para hacer la entrega de estos recursos o de este recurso. El gobierno de Puebla transfirió en mayo de 2025 recursos de las participaciones federales al municipio de Calpan mediante cheque. Sin embargo, no presentó evidencia de la documentación que justifique la relación o la realización de estas acciones, dice el documento. De igual manera, se indicó que luego de la solicitud de la SF en mejorar este aspecto, la administración estatal presentó un mecanismo para que la repartición de recursos se haga conforme a la normativa mediante transferencia electrónica, solventando lo observado. Bueno, son cuestiones, ¿verdad?, que por algún motivo se tienen retrasos, pero finalmente, ¿verdad?, tras 7 meses se entregan estos recursos de tenencia a los municipios. 6:00 a.m. ya con 55 minutos. El tema del agua, ¿verdad?, de que el gobernador Armenta pidió denunciar incumplimientos por el tema, ¿verdad?, de distribución de agua a Agua de Puebla.

en apoyarlos en sus responsabilidades. La tarde de este miércoles realizó una rueda de prensa en la Ciudad de México, en donde señaló puntualmente que su administración es la que le está dando frente a la falta de cumplimiento de agua de Puebla. Y los municipios como Puebla, San Andrés, Cholula, San Pedro Cholula, Cuautlancingo y Amozoc ni siquiera se quejan, dice. En Puebla, los gobiernos del PAN privatizaron el agua, le quitaron el agua a Puebla, dice, y hoy tenemos una concesión nefasta. Yo no veo que los ayuntamientos levanten la mano. Yo me estoy enfrentando a este problema, declaró. En este sentido, el mandatario recordó que su administración compró 100 pipas para entregar agua potable a las colonias y juntas auxiliares de la zona metropolitana, en donde Agua de Puebla no está cumpliendo con el servicio. Ante esto, Armenta Mier hizo un llamado a los municipios para que sean solidarios con los esfuerzos que está realizando el gobierno del estado, y también alcen la voz por las deficiencias en el servicio, que también es su responsabilidad. Y pues bueno, si pide, ¿verdad?, que se hagan las denuncias de los municipios, pues es necesario, ¿verdad?, para que hay estas quejas que durante pues varias notas, ¿verdad?, se ha mencionado sobre el incumplimiento de esta Agua de Puebla, ¿verdad? Él denuncia que las intervenciones que realizó Agua de Puebla están mal hechas, ya que no realizan una buena intervención en la sustitución. Bueno, quien denuncia esto es el secretario de Infraestructura, José Manuel Contreras de los Santos. Él denuncia, ¿verdad?, que estas intervenciones de Agua de Puebla están mal hechas, ya que no realizan una buena intervención en la sustitución del drenaje, y nuevamente podría tener desperfectos, rechazando que se trate de una mala calidad del pavimento. Asimismo, el gobernador Alejandro Armenta comenta que ya se le entregó un cronograma a Agua de Puebla de las obras que realizará su gobierno, y recordó que sigue la denuncia por los desperfectos que pues se realizan en las calles. Y pues bueno, ante el Congreso, las comparecencias serán sobre el cablebús, el cumplimiento de obras de agua y la seguridad. En el tema del agua, la Junta de Gobierno y Coordinación Política, después de 3 comparecencias que tendrán funcionarios estatales, Agua de Puebla y el Sistema Operador de los Servicios de Agua Potable y Alcantarillado del municipio de Puebla, SOAPAP, en julio entrante, para informar, ¿verdad?, estas comparecencias al Congreso sobre proyectos hídricos y estrategias de seguridad pública. Pero lo que le comentábamos sobre el tema del agua, la primera comparecencia se va a celebrar el próximo 7 de julio con directivos de Agua de Puebla y SOAPAP, que detallarán a diputados locales sobre el cumplimiento de sus obras y el estado del drenaje en la Ciudad de Puebla. Un tema, ¿verdad?, este del agua, tanto de la distribución como pues el después, el desecho, ¿verdad?, de los drenajes, por donde se va el agua, el darles un mantenimiento, que pues bueno, al parecer, pues no ha tenido la debida responsabilidad SOAPAP sobre estos temas. Y por eso pues el gobernador pide también a los ayuntamientos denunciar para que esto sea pues una cuestión, ¿verdad? Sí de denuncia, pero también de cumplimiento por los servicios del cual, ¿verdad?, SOAPAP se está haciendo responsable, y al parecer pues no es así. 7 de la mañana en punto. Vamos a otro pequeño corte y regresamos.

0: 7 de la mañana ya con 6 minutos. Ay, hay estas dificultades con la tecnología. De repente ya no nos... Ay, ay. Responden aquí los controles. Pero bueno, 7 de la mañana con 6 minutos. 107.1 de su FM. 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Y pues bueno, vámonos con más de las notas. Le platicábamos al inicio, también revenderán, no revenderán. Bueno, sí es revender, ¿verdad? Productos de la marca Puebla 5 de Mayo en escuelas. Ah, a ver qué nos dice la nota. El secretario de Desarrollo Económico aseguró que los productos estarán avalados por la SEP. Ya, acuérdense que hay productos que tienen sellos y que pues no deberían comercializarse. Y bueno, por esto dice que el secretario de Desarrollo Económico y Trabajo, Víctor Manuel Chedraui, que van a estar avalados estos productos por la SEP. A partir de agosto, 200 escuelas y centros escolares del estado de Puebla van a comenzar a vender productos de la marca Puebla 5 de Mayo a sus estudiantes, los cuales avala la Secretaría de Educación Pública. En conferencia de prensa en la Ciudad de México, del gobernador, también del secretario de Desarrollo Económico y Trabajo, Víctor Gabriel Chedraui, informó que después de una prueba piloto, este día comenzó la planeación con la SEP para ofrecer productos 5 de mayo en las tienditas escolares. Hoy iniciamos, dice, la coordinación con la SEP para el programa piloto, luego, bueno, dice, el programa piloto ya lo realizamos. Y bueno, iniciamos que a partir del mes de agosto todas las escuelas principales, escuelas de primaria, centros escolares, pues van a tener los productos Puebla 5 de mayo, declaró. De acuerdo con el funcionario, el programa llevará por nombre Sabor a Puebla y los estudiantes podrán encontrar productos como barras energéticas de cereales. Asimismo, Víctor Gabriel Chedraui destacó que estos productos que se venderán con la marca Puebla 5 de mayo ya se los presentaron al secretario de Educación Federal, Mario Delgado, y pues ya los avaló. En ese sentido, se resaltó que el introducir estos productos en primarias y centros escolares busca eliminar los productos chatarra de las escuelas y así combatir temas como sobrepeso y obesidad infantil. Hasta el momento se desconoce cuál será el precio que tendrán estos productos en las cooperativas de las escuelas y si serán accesibles para las niñas y niños. Por otra parte, el secretario de Desarrollo Económico y Trabajo comentó que se prioriza que los productos que se vendan se realicen con insumos de productos locales y así generar derrama económica. Pues bueno, ahí está, ¿verdad? Estos productos que pues próximamente se van a vender en las escuelas. 7 de la mañana ya con 9 minutos. Dos notas, ¿verdad? De cuestión de... tras el fallecimiento de dos gaseros hermanos, los dos, ¿verdad? En Geovillas del Sur, 7 menores, nos dice la nota, quedan en la orfandad. Familiares afirman que a una semana de la explosión, la empresa, Global Gas, no se ha comunicado con ellos. 7 menores quedaron en estado de orfandad tras el fallecimiento de los hermanos Edmundo y Francisco Ríos Juárez, trabajadores de Global Gas que fallecieron a consecuencia de la explosión registrada el 22 de junio en el fraccionamiento Geovillas del Sur de la ciudad de Puebla. De acuerdo con declaraciones de familiares a medios locales, hasta el momento la empresa no se ha comunicado con ellos para informar sobre el proceso de indemnización correspondiente. Esta explosión dejó de saldo 3 personas fallecidas y bueno, de acuerdo con la esposa de Francisco Ríos Juárez, pese a las lesiones que sufrió Francisco, donó algunos de sus órganos. Por su parte, Edmundo Ríos Juárez dejó a 4 menores. Ante esta situación, ambas viudas, quienes además también son hermanas, exigieron justicia y el pago de la indemnización correspondiente. Señalaron que la tragedia pudo evitarse, pues aseguraron que en tanto el equipo de protección como la unidad en la que laboraban carecían de sistemas de seguridad y mantenimiento. Diana, esposa de Edmundo, indicó que tanto su esposo como Francisco trabajaban para Global Gas bajo un contrato laboral y estaban afiliados a un sindicato. Las familias mencionaron que a una semana del accidente la empresa aún no ha establecido contacto con ellos. También refirieron que aproximadamente 30 días después de la explosión, la pipa había presentado una fuga en la parte inferior de la unidad, lo que provocó el congelamiento del gas. Indicaron que la situación fue controlada cuando el vehículo regresó a la central. Pues bueno, este tema, ¿verdad? Lo que reclaman, ¿verdad?, son las indemnizaciones por los 7 menores que han quedado, pues, sin esta protección. Y pues bueno, también los familiares mencionaron que el sindicato cubrió los gastos funerarios. Sin embargo, dicen, ellos tuvieron que reunir recursos adicionales para pagar el lugar en el Panteón Jardín Eterno, en donde descansarían los restos de Edmundo y Francisco. Pues bueno, también agradecen, ¿verdad?, que a compañeros de trabajo y padres de familia de las escuelas donde estudian sus hijos, por el apoyo brindado mediante la entrega de despensas. Sin embargo, señalaron que los gastos continúan en aumento y por lo tanto, ¿verdad?, hicieron un llamado a Global Gas para que brinde la atención correspondiente a las familias de las víctimas y atienda la situación. Asimismo, solicitaron el apoyo del gobernador y del sistema DIF para acceder a apoyos que permitan hacer frente a las necesidades que enfrenta la familia de los hermanos Ruiz Juárez. 7:00 a.m. ya con 13 minutos, vámonos con más de las notas. Miren, rescatistas de Chietla, un rescatista de Chietla participa en misión de los topos en Venezuela por los terremotos que hace unos días se dieron en Venezuela. Pues bueno, mire, la rescatista Ana Karen Torres, originaria de Chietla, se suma a las labores de auxilio en Venezuela tras el sismo que afectó al país. Decimos sismos porque después hubo réplicas que complicaron la situación. Y pues bueno, Ana Karen Torres, originaria de la Junta Auxiliar de Escape de Lagunillas, municipio de Chietla, es integrante de la Brigada Internacional Los Topos, que colabora en las tareas de rescate en el país sudamericano de Venezuela, que resultó afectado a consecuencia de 2 sismos que causaron miles de desaparecidos, de lesionados y de fallecidos. Pues deseamos, ¿verdad?, de todo corazón que esta participación ayude a rescatar más personas, ¿verdad? Es una situación muy complicada, donde pasan más los días y pues siempre hay una esperanza de poder encontrar a alguien con vida. 7:00 a.m. ya con 15 minutos. Y bueno, lo que le decíamos, los festejos por los triunfos del equipo mexicano de fútbol. ¿Hasta dónde, verdad, han llegado? Que, pues miren, por festejos, por triunfos de México, dejan daños y riñas en Puebla. Entonces, esperamos que el próximo domingo no se den, sí se den festejos. Da gusto, ¿verdad?, que en un campeonato mundial la selección de cualquier país avance, pero bueno, hasta el momento sí ha habido festejos en otros países, tal vez, ¿verdad?, con consecuencias como en México, pero de las cuales, bueno, hasta el momento, pues al menos su servidor, pues no se ha enterado, ¿verdad?, que los festejos en los distintos países pues hayan tenido algún desenlace como en México, donde, fíjese, en Puebla, al menos 3 semáforos fueron derribados y se registró una pelea en la Avenida Juárez tras el triunfo sobre la selección de Ecuador. Y pues bueno, lo que dejó basura acumulada, jardineras dañadas y otros desperfectos por la celebración del triunfo de la selección mexicana sobre Ecuador. Le platicábamos también, ¿verdad?, de otras celebraciones que también dejaron daños. En Atlixco hubo una riña entre jóvenes en el centro de Atlixco que opacan los festejos por el triunfo de la selección mexicana sobre Ecuador. Bueno, una riña que afortunadamente pues solamente fue eso. Pero pues tiene su lado malo, ¿verdad? Pues no podemos decir también, perdón por lo mal expresado, afortunadamente, porque no tiene por qué haber riñas, ¿verdad? Un festejo es un festejo y pues este festejo pues no tiene por qué terminar así. Otra celebración por este tema que terminó en riña también en Zacapoaxtla, donde un grupo de más de 10 personas protagonizó una pelea en pleno centro, donde los ciudadanos reclamaron la ausencia de policías durante el incidente. Y pues bueno, varias situaciones de altercados que ocurrieron la noche del miércoles, ¿verdad?, en distintos municipios, distintos lugares, pues donde los pobladores, ¿verdad?, se cuestionan que el enfrentamiento ocurriera en el pleno corazón del municipio sin una respuesta inmediata de las autoridades encargadas de la seguridad pública. Cosa que, pues decimos, ¿verdad?, no tiene por qué terminar en estas situaciones. Mire, otras opiniones apuntaron que independientemente del origen del conflicto, las participaciones presuntamente incurrieron en faltas administrativas al consumir bebidas alcohólicas en la vía pública y alterar el orden, conductas que pueden derivar en sanciones económicas o arresto conforme a la norma vigente. Por fortuna, lo decimos, palabra pues no tan muy bien dicha, ¿verdad? Porque pues no puede haber fortuna al haber una celebración de casos. La riña no dejó consecuencias mayores. Pues esperemos, ¿verdad?, que el próximo domingo sí haya reportes, pero de unas celebraciones tranquilas, de festejo como debe ser, ¿verdad? Porque, mire, en la Ciudad de México, le platicábamos también por estos festejos, hubo 3 fallecidos.
1: Papá, que lo coma.
0: Que aunque recibieron primeros auxilios y los llevaron a hospitales, finalmente fallecieron. Y pues bueno, el saldo blanco se terminó durante los festejos por el triunfo de la selección mexicana de fútbol ante su homóloga de Ecuador en los 16avos de final. Pues por estos 3 fallecimientos. Creo que, vuelvo a lo mismo, creo que son 4, porque había un reporte de alguien más, del cual pues no se había dado el nombre. Pero bueno, las situaciones que derivaron en los fallecimientos ocurrieron en 2 sitios diferentes, pero el de la alcaldía Cuauhtémoc de la Ciudad de México, los occisos fueron 2 mujeres y un varón, y pues bueno, aunque recibieron los primeros auxilios, finalmente fallecieron. Y lo volvemos a repetir, ¿verdad? Esperemos que el próximo domingo sea un festejo blanco, un festejo sano, y bueno, que estos sucesos que dan una imagen, imagínense, al exterior, ¿verdad?, con los reclamos hacia el gobierno por distintas situaciones, darle entonces esta nota, ¿verdad?, de los festejos que se salen de control. Imagínense, hay una ley seca que no se respeta,

y que por el exceso a veces de estos, el consumo de estas bebidas alcohólicas o de cualquier sustancia que haga perder el sentido, pues mire, se lleguen a estas consecuencias. Esperemos que no suceda así. 7 de la mañana ya, con 22 minutos. Vamos con más notas. ¿Qué tenemos para usted? Y pues bueno, también le platicábamos, y es que, bueno, de rápido, el tiroteo también que en Morelos, por estos, no fue celebración, sino estaban viendo el partido y pues bueno, se da este ataque, donde también deja 3 fallecidos, entre ellos el asesor de un diputado federal. Ese ataque dejó 5 heridos también, una aspirante a candidata a presidenta de Yautepec. Entonces, ¿qué estas celebraciones, verdad? O estas reuniones para ver los partidos de fútbol o el partido de fútbol del próximo domingo. No tenga, ¿verdad? Estas, pues sí, malas notas. Vámonos con más. Ejecutan a abogado, ya que estamos en este tema de cuestión de seguridad. Ejecutan a abogado dentro de su despacho en Xicotepec. La Fiscalía General del Estado de Puebla inició las investigaciones tras un ataque armado ocurrido sobre la carretera México-Tuxpan, donde hasta el momento no hay detenidos. Un abogado identificado como Serafín Cruz Amador, de 40 años de edad, fue ultimado a balazos al interior de su despacho ubicado a un costado de la carretera federal México-Tuxpan, cerca de una tienda de conveniencia en el municipio de Xicotepec. El ataque ocurrió minutos antes del mediodía y movilizó a corporaciones. Igual lo platicamos, ¿verdad? Estos temas de seguridad, que pues se pierde la capacidad, ¿verdad? A veces de leer una nota, y mire, cómo, ¿verdad? Estos temas, pues se repiten, se dan. Hay una nota relacionándolo, este comentario antes que se nos pase, donde los periodistas, dos periodistas que fueron ultimados en Veracruz, ¿verdad? Pues al parecer fueron uno, el de la. Déjenme, estamos buscando la nota. El de la periodista, que fue, pues, prácticamente, ¿verdad?, sacada de su domicilio y llevada, fue al parecer cometida por policías. Entonces lo decimos, se pierde la capacidad de la sorpresa, no de la sorpresa, sino de ver las cosas, ¿verdad?, de ya no tener, pues, esa plena certeza de que tengamos bien, ¿verdad? Un resguardo en la casa, el salir, tengamos esa certeza de que no acontecerá nada, nada que nos lleve, ¿verdad? Pues estas situaciones de inseguridad. Pero bueno, el abogado aquí en Puebla, pues donde no se reportan hasta el momento, personas detenidas, donde peritos y agentes de investigación de la Fiscalía General del Estado realizan levantamiento del cuerpo. Y pues bueno, inician carpetas de investigación correspondiente, pero pues esta sensación de inseguridad que se vive a diario, pues sí es no sé, abrumante, ¿verdad? Puebla, con reportes al día por robos de autopartes, donde
Hay también el tema de que está Puebla entre los tres estados con más personas atendidas por heridas de bala. Entonces, situaciones, ¿verdad?, que hacen que uno pues tenga esa incertidumbre, ¿verdad?, de salir y de que pues algo pueda ahora sí que salir mal. En promedio, durante los primeros 6 meses del año, los hospitales de Puebla pues atendieron alrededor de 48 personas al mes por este motivo de personas atendidas por heridas de bala. Entonces, sí hay pues que tener, ¿verdad?, estos temas en prioridad de tener esa certeza que vamos a salir, de quitarnos ese miedo. Y bueno, ¿qué decimos? A veces nos quedamos sin palabras, ¿verdad? De poder tener esa certidumbre de que nada malo puede pasar mientras sale uno, ¿verdad? Pero bueno, vamos a un pequeño corte, regresamos 7 de la mañana ya con 28 minutos. 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

7 de la mañana ya con 31 minutos. 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También tenemos aquí, mire, aviso a la comunidad estudiantil. Alumnos de nuevo ingreso a la Escuela Secundaria Técnica número 36 que quieran apartar el uniforme escolar, el día domingo 5 de julio estarán haciéndose estos apartados y entregas de 10 de la mañana a las 12 del día frente a la secundaria en una combi blanca. Si usted quiere más información, hay un número, llame al 22-25-33-50-33. 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También, mire, una persona del auditorio ha donado medicamentos como tamsulosina, solfran, metronidazol, pregabalina, duloxetina, difenidol, hidroclorotiazida, glibenclamida, Eticorvix 90 miligramos, telmisartán de 40 miligramos, furosemida, hidróxido de aluminio. Pues bueno, también donaron plumas de insulina glargina. Estos medicamentos se van a entregar o se están entregando de manera gratuita a quien los necesite, presentando la receta en Radio Comunitaria Zacatepec. O puede usted solicitarlos al 22-26-61-36-77 o también al 22-24-35-00-99. Si usted pues le hace falta algunos de estos medicamentos, no dude en llamar para que se le pueda hacer entrega de estos medicamentos. Y bueno, vamos con más. 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Pues ahí está. Vamos a un pequeñísimo corte y regresamos para más información que le tenemos el día de hoy.

7 de la mañana ya con 37 minutos. Vamos con más de las notas. Mire, hay un también un tema de salud. Si tienes entre 40 y 69 años, aprovecha las mastografías gratuitas del IMSS Puebla. Del 1 al 10 de julio, mujeres de 40 a 69 años pueden realizarse este estudio en 6 clínicas del IMSS en Puebla. El IMSS realizará macro jornadas de mastografía del 1 al 10 de julio en 6 unidades de medicina familiar de Puebla, dirigidas a mujeres derechohabientes de 40 a 69 años, con el objetivo de detectar a tiempo el cáncer de mama. Podrán acudir mujeres que nunca se hayan realizado este estudio o cuya última mastografía date de más de 2 años, siempre que no cuenten con diagnóstico previo de cáncer de mama. Las interesadas pueden acudir a cualquiera de las siguientes clínicas del IMSS durante los días de la jornada. Clínica 1, que está en Avenida 11 Sur y Calle 13 Poniente, en el Centro Histórico de Puebla. Otra clínica, la 2, en Calle 9 Oriente y Boulevard Héroes del 5 de Mayo, 404, también en el Centro Histórico de Puebla. La clínica 6, que está ubicada en Avenida 15 de Mayo, Colonia Valle Dorado, Puebla, Milpa, en San Andrés Cholula. La clínica 50 en Puebla y la 57 en Avenida Fidel Velázquez y Avenida 42 Sur, Infonavit La Margarita de Puebla. Para acceder a este estudio es indispensable presentar el carnet de citas y acudir sin haberse aplicado desodorante, previo aseo, ¿verdad? Talco, crema ni perfume en axilas o senos, ya que estos productos pueden interferir con la calidad de las imágenes. La mastografía es un estudio de rayos X dirigido a mujeres sin signos ni sistemas ni síntomas, perdón, de cáncer de mama. Su objetivo es identificar alteraciones en el tejido mamario que no pueden detectarse mediante palpación u observación directa. El procedimiento consiste en tomar 2 radiografías de cada mama y tiene una duración aproximada de 15 minutos, aunque puede generar molestias por la compresión del pecho. El IMSS señala que suelen ser tolerables para la paciente. Un resultado anormal no significa necesariamente que exista cáncer, ya que solo 1 de cada 10 mujeres con este tipo de hallazgo recibe ese diagnóstico, de acuerdo con información del instituto. Para el día del estudio, el IMSS recomienda acudir con ropa de 2 piezas como blusa y pantalón y evitar el uso, ya lo decíamos, de desodorante o talco para no afectar la calidad de las imágenes obtenidas. Si el resultado del estudio es normal, la recomendación es repetir la mastografía 2 años después como parte del seguimiento preventivo recomendado para este grupo de edad. 7 de la mañana ya con 41 minutos. Nos dice: ¿qué onda, amigo Raúl? Muy buenos días, nuevamente en conexión, ya que el Mundial me quita un poco de tiempo de estar al pendiente de los partidos. Les mando un abrazo enorme y sigamos apoyando a la selección mexicana. Les saluda su amigo Z. León y Ren, buen día. Mi buen amigo Z. León y Ren, gracias por tu amable sintonía. Pues sí, platicábamos, ¿verdad?, hace un momento sobre este tema del Mundial, los festejos, ¿verdad? Esperamos, lo decimos de corazón, que no se salgan de control estos festejos para no derivar en estas situaciones de tragedia. Y pues bueno, ¿verdad?, a festejar que no siempre se vive un mundial, ¿verdad?, en el país propio. Ya han sido

¿Cuántos mundiales en México con este 3? Y pues bueno, ¿y cuándo será el próximo en México? No lo sabemos. Y que esto no derive en situaciones de tragedia. 7 de la mañana ya con 42 minutos. Un abrazo, mi buen Zeta León y Ren. Y igualmente a todo el auditorio. Gracias de verdad por la amable sintonía. Pues vámonos con más notas. También, mire, esta nota relacionada, ¿verdad?, con los apoyos del bienestar. Los depósitos por letra de apellido van a iniciar la primera semana de julio. Y pues bueno, los beneficiarios de esta pensión para el bienestar de las personas adultas mayores ya preguntan cuándo van a iniciar los depósitos. Y pues bueno, déjeme ver, de la letra A, el 1 de julio. La letra B, el 2 de julio. La letra 3 y 6, C, el 3 y el 6 de julio. D, E y F, el 7 de julio. La letra G, el 8 y 9 de julio. La letra H, I, J y K, el 10 de julio. La letra L, el 10 de julio. La letra M, 14 y 15 de julio. La letra N, Ñ y O, el 16 de julio. Las letras P y Q el 17 de julio, la letra R el 22 y 21 de julio, la letra S el 22 de julio, la letra T, U y la V el 23 de julio y las últimas letras W, X, Y y Z el 24 de julio. Así es como estos montos están programados a depositarse directamente en la tarjeta del bienestar sin intermediarios. Los beneficiarios pueden retirar efectivo en cajeros y sucursales autorizadas o usar la tarjeta para compras en establecimientos con terminal bancaria. Hay otras pensiones que también se están dando a mujeres del bienestar, a personas con discapacidad, a madres trabajadores, trabajadoras y a madres trabajadoras de hijos con discapacidad. Y pues bueno, si tenemos referencias sobre estos apoyos, pues también estaremos compartiéndoles próximamente. 7 de la mañana ya con 44 minutos. Vámonos con más de las notas. Y pues bueno, el otro tema que también les hemos platicado sobre este tema de los niños trans, ¿verdad? Van a proyectar en el Congreso un videomapping contra infancias trans. A la presentación acudirán los diputados del PAN, Marcos Castro y Rafael Micalco. No obstante, es organizada por Ciudadanos. Pues esperemos que sea para algún buen comentario, ¿verdad? No solo para el tema de la toma de la foto y decir, pues mire, nosotros estamos en el tema. Pero bueno, en el Congreso del Estado, Ciudadanos van a proyectar un videomapping en el que se va a demostrar que están en contra de los resolutivos de la Suprema Corte de Justicia de la Nación, que les exigió reformar la ley para permitir las infancias trans. La presentación se va a realizar a las 19:30 horas en las afueras de la sede del Poder Legislativo, ubicado en la 32 Oriente y la calzada Ignacio Zaragoza. A esta presentación van a acudir los diputados del PAN, Marcos Castro y Rafael Micalco, y se prevé la asistencia de la legisladora, ¿verdad?, Celia Abunaga. Pero bueno, si esto es organizado por Ciudadanos, bueno, le hemos comentado, ¿verdad? Hay otros temas, tal vez, pues también de relevancia que también deben darle curso. El tema es que al ser pequeñitos, lo decimos, los pequeños están aprendiendo muchas situaciones. Y no por estas situaciones tal vez se les tenga que asignar un lugar que ellos por decisión propia todavía no pueden decidir. Pues bueno, la ley llamada trans, de infancia trans, ha generado descontento en una parte de la sociedad e incluso la mayoría de los legisladores del Congreso de Puebla la rechaza, pues aseguran que un menor no puede definir el género con el que se identifica. Pese a este rechazo, el Congreso de Puebla debe legislarlo debido a que la Suprema Corte de Justicia de la Nación exigió al legislativo poblano darle trámite para que el Estado se reconozcan o en el Estado se reconozcan las infancias trans. Ay, ay.
tema, pues no muy de decisión fácil, ¿verdad? Y pues bueno, esperemos más información para poderles compartir. Vamos a un pequeño corte y regresamos. No nos tardamos mucho, regresamos.

7 de la mañana ya con 51 minutos, vamos con las últimas notas de Nación y Mundo. El tratado, le decíamos al inicio también, de libre comercio, se va a revisión anual los próximos 10 años, Estados Unidos rechaza renovarlo, aunque hay una, hay un encono, ¿verdad?, de Luis Alcalde, de que dice que no se terminó el tratado, no se terminó, pero... En una de esas y puede derivar en...

eso, ¿verdad? No es un tratado como tal, sino se hizo o se va a hacer esta revisión cada año y si no hay un acuerdo, Estados Unidos como tal rechazó renovarlo. Se continúa, pero bajo ciertos aspectos. Pero bueno. Mire, también tras unas brigadistas llevan en labores de rescate del guardia de seguridad más de 50 horas. 8 días pasaron para Hernán Gil, guardia de seguridad, que quedó atrapado en un estacionamiento subterráneo durante el doble sismo que colapsó 189 edificios y ya dejó más de 2.500 fallecidos en la Guira, en Venezuela. ¿Quién espera culminen las labores de rescate para regresar con su familia antes del cumpleaños de su hija? Los rescatistas del Cuerpo de Bomberos de Chile publicaron un video donde mostraron a Hernán Gil, de 43 años, durante las labores de rescate en que participaron desde hace casi una semana unos 100 brigadistas de distintos países y que este jueves entran en su etapa final. Acorde con declaraciones de su esposa, durante el doble sismo en Venezuela, él estaba trabajando en la garita, y el movimiento hizo que la garita se desplazara. Se quedó entre las paredes. Durante las primeras horas del martes, brigadistas supieron de la presencia con vida de Hernán Gil entre los escombros de un estacionamiento y comenzaron de inmediato las labores para rescatarlo con vida. Debido a la cantidad de escombros y lo endeble de los sismos, los trabajos se dificultaron y para mantenerlo con vida decidieron suministrarle alimento, bebida y aire limpio a través de las mangueras. También pasaron una cámara po para poder monitorear mejor al guardia de seguridad superviviente. Durante más de 50 horas de trabajo, excavaron un túnel de 3 metros para poder pasar por ahí a Hernán. Una vez que lo saquen de la garita de seguridad, rescatistas señalan que hay un tapón de metal impidiendo su paso, además de los escombros. Este guardia de seguridad se mantiene bien psicológicamente, dice que se acuerda del cumpleaños de su hija, está tranquilo, declaró el rescatista. Y pues bueno, esperemos, ¿verdad?, que sea rescatado este guardia, a pesar, ¿verdad?, de ahora de este tapón por algo metálico que impide el paso. Y pues bueno, de corazón que todos los posibles sobrevivientes, ¿verdad?, que aún estén bajo los escombros, puedan ser rescatados, ¿verdad? Son varios días que han pasado, las esperanzas, ¿verdad?, a veces van haciéndose mínimas, pero deseamos de corazón que puedan ser rescatados. Ayer la presidenta de Venezuela, Daisy Rodríguez, declaró luto nacional por el doble sismo del país. A través de un comunicado que transmitió en su canal de Telegram, las citas oficialistas contabilizan 10.571 heridos. La ONU señala que habría más de 50.000 desaparecidos, pero el gobierno venezolano no corrobora la cifra. 7 de la mañana, ya con 55 minutos. Vamos con más. Por otra parte, en México, Sheinbaum vuelve al INERM, el Instituto de Investigación y Docencia CECITI. El instituto amplía sus facultades para difusión, investigación y clases de licenciatura y posgrado. Aunque hay un tema que es también, bueno, para mí de encono, ¿verdad? ¿Cómo es que dice la presidenta de la República Mexicana que se ponían los exámenes con muchas dificultades para que no hubiera médicos debidamente capacitados y que esas trabas eran para que no hubiera más médicos? Entonces, pensamos, ¿verdad?, que todo personal de alguna excepción.

conocimiento y no haber aprendido a medias ese conocimiento, no se va a exponer, ¿verdad? Entonces sí queda ese tema, ¿verdad?, de encono. Pero bueno, en el marco del octavo aniversario del triunfo de la Cuarta Transformación, la presidenta ha firmado un decreto para convertir ahora al Instituto Nacional de Estudios Históricos de las Revoluciones de México, el INERM, en una institución de investigación y docencia de la Secretaría de Humanidades y Tecnología e Innovación. Ahora se va a llamar CECITI, en el que se van a impartir licenciaturas, maestrías, diplomados y seminarios permanentes. Y pues bueno, esperemos, ¿verdad?, que esto sea debidamente ratificado, y no después vaya a decir que pues no se ponen unos exámenes debidos para que haya más gente graduada, ¿verdad?, pero no con el conocimiento como debería ser. 7 de la mañana ya con 58 minutos. Nos despedimos, amigos. No se vaya. Claro, continúen en esta su estación amiga, Radio Regional Zacatepec Tlaxcalancingo. Los dejamos con el programa La Hora del Mercado, a cargo del compañero y amigo Miguel López Vega. Por lo mientras, los dejamos con las mañanitas. Ay, ay, ay. No tenemos hoy saluditos, no hubo reportes, pero bueno, acuérdense del número 2226613677 para que los reportes ya se hagan llegar de los cumpleañeros. Que tengan un excelente día. Mi nombre es Raúl Morales Valdés y claro, ya lo sabe, como siempre, es un gusto y un placer estar con todos ustedes. Un abrazo de felicitación para todos los cumpleañeros del día de hoy. Y como siempre nos despedimos, que Dios me los bendiga. Hasta la próxima.

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tan solo 5 minutos. 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Muy buenos días, cualetonalting, más cuales igual a Cagnochin.

0: Estamos arrancando la hora del mercado, canciones y más canciones en la hora del mercado. ¡Qué rolita le vamos a poner, Marchantita, en este bonito jueves! Jueves ya 2 de julio 2026. 8 de la mañana con 6 minutos. Recordar los números en náhuatl, la hora en náhuatl, es muy importante. Cada día que escuchemos el día, la hora, pues recordamos nuestra lengua original, refiriéndonos al náhuatl, al mexicano. 8 de la mañana, en este día, en este tonal, en este jueves, tonal jueves, horas, chicuelli. Chicuelli, horas, ica. Serían 6 minutos, y para decir 6 minutos, vamos a decir chicuace. Vamos a escuchar el experto.
1: En la XHSBE son las 8 de la mañana.
2: Cualitonan, chicuelli horas.
1: Con 6 minutos.
2: Y cachicuase minutos.

8 de la mañana, 8 de la mañana con tan solo 11 minutos aquí en la 107.1 en FM, mandando saludos para toda la gente bonita que nos escucha allá en San Juan de Aquismanalco, panadería Don Totol, muy buenos días. Checamos rápidamente acá tenéis, ¿qué tenemos en la vía del WhatsApp? Y ahora también nos dice, hola, buenos días, me pueden mandar un saludo para mi papá José Escalante, que ya acabaron de cortar y ya se van a Cuatro Caminos a echarse su pulcazo con todo y el gavilán. No, antojan, nada más nos antojan. Esta radio es Acatepec 107.1 en FM. Buenos días, mandan un mensaje, pero pues no se escucha. No, un mensaje de audio, pero no se escucha nada. Nos vamos con más y más y más en este bonito programa de Hora del Mercado. Canciones y más canciones en la Hora del Mercado. ¡Qué rolita le vamos a poner, marchantita! Claro, un saludo para el buen amigo Gavilán.

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0: 23 minutos. 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
1: Buenos días, amigo Miguel. Una cancioncita, por favor. La canción de un preso con Irma Serrano, por favorcito. Con saludos para mis nietos Ismael Sánchez García, Fernando Sánchez García, y para su mujer Ari, y para su mami Juana García Palacios, y para mi amor Nicolasa Guzmán Rojas, y para mi sobrina Guadalupe Santos Méndez, Marisela Carmona Santos, Jorge Jonathan Carmona Santos, Jesús Daniel Carmona Santos, para Mateo Israel Morales Santos y Esther Morales Santos, de parte de José Méndez Zainos, de aquí de Nuevo Plan de Ayala. Aquí lo estamos escuchando, amigo Miguel. Qué gusto volverlo a escuchar, amigo. Me da mucho gusto, me pasa su cotorreo. Yo hablo el totonaco, así como usted acaba de decir. Seis se dice achchashan en totonaco. Achtujun, siete, achtziin, ocho, achnehatz, nueve, achkau, diez. También hablamos el totonaco acá, amigo. Gracias, amigo, por complacerme y por hacernos reír. Gracias, Miguel. Muchas gracias y que tengas bonito día.
0: Órale, pues ahí está el saludo. Ahí está el saludo para la familia Zainos. Órale, que se lo pasen bien. Y ciertamente, unas palabritas también no sabemos en totonaco, ¿eh? Por ejemplo, cuando ya ven que necesitamos agua y pides agua, dices, Kimashki, Kimashki Chuchuk. Dame agua, anda. O siéntate, Catahuila. Bueno. Continuamos con más estos radios acá de 107.1 en FM. Ahora, Miguel, buenos días. Gracias por acordarse de nosotros. Estamos al 100% con la fiesta y la cruda. Pero gracias desde San Juan de Aquismanalco en la panadería de Don Totor. Por favor, manda saludos para Ramón, para Petra, para Héctor, para Diana, para la querida Benny, para el tremendo y desastroso Cristóbal. También para Don Pedro Jiménez, Don Totor, por favor. Con la canción de la cruda de Antonio Aguilar. Gracias, que tengas un excelente día. Órale.

8 de la mañana, 8 de la mañana con tan solo 34 minutos. Loquito por ti, loco, loco. Echándole muchas ganas en este evento, programa de Rueda del Mercado. Continuamos con más y más. Por favor, el tema de Carlos Rivera, la que se llama Bajo la Lluvia. Ajá, día de lluvia, sales.

8 de la mañana, 8 de la mañana con tan solo 38 minutos en este su programa, ¿no? Del mercado, canciones y más canciones. En la hora del mercado, ¿qué rolita le vamos a poner, marchantita?

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nosotros. La tierra es la madre, la vida, la memoria y el reposo de nuestros anteriores, la casa de nuestra cultura y nuestro modo. La tierra es nuestra identidad. En ella, por ella y para ella somos. Sin ella morimos, aunque vivamos todavía. La tierra para nosotros no es solo el suelo que pisamos, sembramos y sobre el cual crecen nuestros descendientes. La tierra es también el aire que, hecho viento, baja y sube por nuestras montañas. El agua que los manantiales, ríos, lagunas y lluvias, vida se hacen en nuestras siembras. Los árboles y bosques que fruto y sombra nacen. Los pájaros que bailan en el viento y en las ramas cantan. Los animales que con nosotros crecen, viven y alimentan. La tierra es todo lo que vivimos y morimos. La tierra para nosotros no es una mercancía, de la misma forma que no son mercancía los seres humanos, ni los recuerdos ni los saludos que damos y recibimos de nuestros muertos. La tierra no nos pertenece, pertenecemos a ella. Hemos recibido el trabajo de ser sus guardianes, de cuidarla, de protegerla. Así como ella nos ha cuidado y protegido en estos 515 años de dolor y resistencia. Nosotros somos guerreros, no para vencer y subyugar al diferente, al que otro lugar habita, al que otro modo tiene. Somos guerreros para defender la tierra, nuestra madre, nuestra vida. Para nosotros, esta es la batalla final. Si la tierra muere, morimos nosotros. No hay mañana para nosotros sin la tierra. El que quiere destruir la tierra es todo un sistema. Ese es el enemigo a vencer. Capitalismo se llama el enemigo. Nosotros pensamos que no es posible triunfar en esta batalla si no nos acompañamos en la lucha con los otros pueblos que son, como nosotros, el color que somos de la tierra. Si no luchamos junto a los otros que otros colores, tiempos y modos tienen, pero les duelen los mismos dolores. Por eso caminamos con el oído y el corazón abiertos por los rincones de nuestro país para buscar y encontrar a las que dicen o quieren decir ya basta, a los que han encontrado que el nombre de su enemigo es el mismo que a nosotros mata y duele. Nosotros pensamos que ya no basta con solo resistir y esperar uno y otro ataque del mandón y del dinero. Creemos que la fuerza que ahora se necesita para sobrevivir es también suficiente para terminar con las amenazas. Es la hora, ni al árbol ni al bosque. Para entender y saber qué hacer, miramos hacia abajo. No en señal de humildad, no para rendir nuestra dignidad, sino para leer y aprender lo que no se ha escrito, para lo que no hay palabras sino sentimientos. Poder ver en la tierra las raíces que sostienen allá en lo alto a las estrellas.

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1: Para nosotros, la tierra es la madre, la vida, la memoria y el reposo de nuestros anteriores, la casa de nuestra cultura y nuestro modo. La tierra es nuestra identidad. En ella, por ella y para ella somos. Sin ella morimos, aunque vivamos todavía. La tierra para nosotros no es solo el suelo que pisamos, sembramos y sobre el cual crecen nuestros descendientes. La tierra es también el aire que, hecho viento, baja y sube por nuestras montañas. El agua que los manantiales, ríos, lagunas y lluvias, vida se hacen en nuestras siembras. Los árboles y bosques que fruto y sombra nacen. Los pájaros que bailan en el viento y en las ramas cantan. Los animales que con nosotros crecen, viven y alimentan. La tierra es todo lo que vivimos y morimos. La tierra para nosotros no es una mercancía, de la misma forma que no son mercancía los seres humanos, ni los recuerdos, ni los saludos que damos y recibimos de nuestros muertos. La tierra no nos pertenece, pertenecemos a ella. Hemos recibido el trabajo de ser sus guardianes, de cuidarla, de protegerla. Así como ella nos ha cuidado y protegido en estos 515 años de dolor y resistencia. Nosotros somos guerreros, no para vencer y subyugar al diferente, al que otro lugar habita, al que otro modo tiene. Somos guerreros para defender la tierra, nuestra madre, nuestra vida. Para nosotros, esta es la batalla final. Si la tierra muere, morimos nosotros. No hay mañana para nosotros sin la tierra. El que quiere destruir la tierra es todo un sistema. Ese es el enemigo a vencer. Capitalismo se llama el enemigo. Nosotros pensamos que no es posible triunfar en esta batalla si no nos acompañamos en la lucha con los otros pueblos que son, como nosotros, el color que somos de la tierra. Si no luchamos junto a los otros que otros colores, tiempos y modos tienen, pero les duelen los mismos dolores. Por eso caminamos con el oído y el corazón abiertos por los rincones de nuestro país para buscar y encontrar a los, a las que dicen o quieren decir ya basta, a los que han encontrado que el nombre de su enemigo es el mismo que a nosotros mata y duele. Nosotros pensamos que ya no basta con solo resistir y esperar uno y otro ataque del mandón y del dinero. Creemos que la fuerza que ahora se necesita para sobrevivir es también suficiente para terminar con las amenazas. Es la hora, ni al árbol ni al bosque. Para entender y saber qué hacer, miramos hacia abajo. No en señal de humildad, no para rendir nuestra dignidad, sino para leer y aprender lo que no se ha escrito, para lo que no hay palabras sino sentimientos, para poder ver en la tierra las raíces que sostienen allá en lo alto

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1: Buenos días, nuevamente las estamos saludando, de algún modo visitando en sus casas o donde ustedes estén, de la agrupación del movimiento Buena Voluntad 24 Horas de Neuróticos Anónimos. Y como cada jueves, pues nos da mucho gusto venir y pues platicarles sobre lo que hacemos, que es que somos una organización, que somos hombres, mujeres de todas las edades, y que ahí lo que hacemos es expresar nuestras emociones mal encauzadas, que tratamos de cambiar nuestra manera de ser para poder servir a la sociedad, a la familia, a los amigos, a la escuela, que es una terapia, que es un proceso que pues que lleva algún tiempo, pero que nos ayuda mucho para como digo, bueno, ser mejores personas, pero para ir dejando atrás todo eso que nos lastima tanto en la vida. Eso, el malentendimiento con mi familia, el que siempre estoy enojado, o que siempre estoy triste, o que siempre estoy angustiado, o que ya no quiero estudiar, ya no quiero trabajar, ya no quiero vivir, ya lo único que ando pensando es en ver cómo le hago para morirme. Ya no quiero salir a la calle, o sea,

0: Eso que es lo que llamamos, bueno, depresión, que es a veces depresión crónica, una depresión muy fuerte, que ya no nos interesa nada, ¿no? Ya no nos interesa ni siquiera ir a visitar a amigos, o no nos interesa tener novia. Lo único que nos interesa es desaparecer. Y todos estos problemas emocionales nosotros los hemos sabido y hemos podido resolver a través de la terapia de neuróticos anónimos, de pertenecer a uno de los grupos, que somos bastantes grupos, y el que es más, el más cercano de todos, para que lo volvamos a insistir, está aquí en Cholula y está en la 12 Oriente 214. Y nuestro teléfono para que nos llamen, nos pueden llamar en el tiempo que estamos nosotros ahí, que es de 8 de la mañana a 12 del día. Después, pues nos vamos a nuestras actividades y regresamos a las 5 de la tarde y nos vamos a las 9 de la noche. En esos horarios, pues para mayor información, nos pueden hablar al 22 21 78 21 31, que es el teléfono que tenemos nosotros para poderles dar mucho más información, aunque nos daría mucho más gusto y ustedes entenderían mejor las cosas si nos hicieran pues alguna visita para que nos conocieran, que conocieran el grupo, que vieran que es un lugar muy muy adecuado para una terapia, que ahí tenemos ciertos pues lo que le llamamos una tónica para que la agrupación dure. Nosotros ya tenemos ahí, no en Cholula, pero sí la agrupación existiendo, pues ya tiene casi 50 años, o sea que no es una terapia que de repente se nos ocurrió, sino que es algo ya comprobado, que lo manejamos a través de literatura, a través de las redes sociales, o sea, ahí ustedes pueden ir y darse cuenta, ¿no? De que es un lugar profesional. Es un lugar gratuito y es un lugar donde de verdad se les puede auxiliar por la experiencia que nosotros como enfermos neuróticos tenemos de permanecer en esta organización, donde hemos podido mejorar nuestras vidas, hemos pues podido ayudar a la familia, porque a veces, no, a veces no, siempre nosotros somos los tóxicos de la familia, siempre hemos hecho mucho daño. Ya sea a la esposa, al esposo, a los hijos, a los primos, o sea, hasta en la escuela. Y sin embargo, por hoy, pues ya hemos podido superar bastante esas actitudes. Como me dicen ahí en la agrupación, ya no pidas tanto perdón, sino mejor cambia tus actitudes, vuélvete una persona más amable, vuélvete una persona que sea más consciente de que no a fuerza yo tengo la razón, sino que pues probablemente esté equivocado, otros tengan la razón, aprender a escuchar a los demás, aprender a quedarme callado en lugar de entrar en controversia. O sea, nos dan varios argumentos a hacer las cosas aunque yo tenga miedo de hacerlas, pero hacerlas. Y así yo puedo ir progresando en la vida económicamente, moralmente, socialmente. O sea, yo puedo ir mejorando mi manera de comportarme ante los demás. O sea, integrarme, porque por ejemplo yo soy una persona muy desintegrada, me cuesta mucho trabajo relacionarme con los demás, pero en la agrupación pues me han enseñado a enfrentar, mejor enfrenta en lugar de aislarte, mejor enfrenta, velo practicando, velo haciendo, y eso que en el grupo pues como somos muchas personas, pues hemos logrado entender bastante esa situación de pues llevarnos bien unos con otros, sobre todo no entrar en controversia. Y como ustedes nos pueden encontrar con mucha facilidad metiéndose en Facebook, en Movimiento Buena Voluntad, 24 horas de Neuróticos Anónimos. Ahí pueden encontrar toda la información, toda, toda ahí. Pueden encontrar muchos testimonios de compañeros que nos van a platicar cómo estaban antes de entrar al grupo y cómo están ahora. Y pueden encontrar que ahí manejamos mucha literatura que editamos nosotros, que tienen un costo muy bajo porque solamente se cobra para volverla a editar. y todos los servicios que tenemos, la casa hogar, los congresos, los simposiums, las unidades, o sea, nosotros estamos siempre, por eso se llama movimiento, porque siempre estamos en movimiento, visitándonos unos grupos a otros. Nosotros manejamos cerca de 400 grupos en la República, más otros en el extranjero. Y entonces tenemos muchas experiencias de muchos compañeros. Y la terapia funciona tanto que somos esos grupos, o sea, somos muchos grupos, porque hay muchas personas que han decidido cambiar su forma de ser, que han decidido mejorar, que le están echando muchas ganas, que, como digo, es un proceso, pero que ahí estamos, ya no nos gusta ser como éramos, ya queremos ser otro tipo de personas. Y entonces pues cada vez más gente se acerca con nosotros, porque se dan cuenta de que la terapia funciona, de que nosotros podemos concientizar cómo somos, y al darnos cuenta de cómo somos, soberbios, orgullosos, iracundos, envidiosos, celosos, pues no nos gusta esa actitud, nos damos cuenta, yo me doy cuenta cómo soy, no me gusta, y ese es el primer punto para tratar de cambiar, ¿no? Aceptar que yo solo no puedo, que necesito que me ayuden. Porque nosotros llegamos así con esa idea, necesitamos que me ayuden, por favor, ayúdenme a salir adelante, ya no aguanto más esta situación, solo tengo problemas en mi vida, no tengo ninguna cosa buena, entonces por favor ayúdenme. Y entramos a la agrupación y empezamos a llevar la terapia como ahí nos indican. Y el resultado, pues el resultado es muy positivo, por eso les repito, cada vez somos más los que estamos ahí metidos. Por eso, por esa simple razón, ya no queremos ser como éramos. Hay un decir ahí en el grupo que dice que no soy lo que quiero ser ni soy lo que debo de ser, pero gracias a Dios ya no soy el que era. Que eso pues es bien bonito, ¿no? Saber que en lugar de estarme peleando en mi familia, ahora les llevo chocolates o los llevo a comer o los llevo a pasear o les doy un beso a mi esposa o etcétera, ¿no? Que es una actitud mucho mejor, ya no entrar en controversia, estar más en paz. Y y le digo que sí, en el Facebook yo les quiero repetir, búsquenos en el Facebook, es muy fácil, todos nos gusta entrar a las redes sociales, y ahí estamos como Movimiento Buena Voluntad 24 Horas de Neuróticos Anónimos, y manejamos también otros servicios, que son la Casa Hogar. La casa hogar es vivir en la agrupación, vivir en el grupo con todas las comodidades, o sea, de muy buena manera, con un buen baño, etcétera, pero es terapia intensiva. Cuando yo ya no puedo, de mis miedos y de mis problemas, ya ni cruzar la calle, que siempre tengo a lo mejor un mes sin bañarme, estoy todo cochino, ya sin ganas de vivir, viendo el suelo, sintiéndome súper mal, pues yo puedo acceder a la casa hogar gratuitamente y ahí puedo vivir y, como digo, y dedicarme a mi recuperación. Para eso es la casa hogar. No hago nada más que dedicarme a mi recuperación a través de pasar de la misma terapia, pero de manera intensiva. Ese es otro servicio que nos permite hacerlo gratuitamente para que la gente no se preocupe de si me va a costar o no me va a costar, no, simplemente solicitarla, presentarse y ver si hay cabida y echarle ganas, ¿verdad? También manejamos otro servicio que es para los jovencitos, para los niños, que le llamamos nosotros Neuratín, que es ese Neuratín está en la 27 Poniente 312, 27 Poniente 312, y ahí está también la casa hogar. Entonces ustedes ahí pueden hablar las 24 horas del día a la noche, porque siempre hay compañeros cuidando a las gentes que están viviendo en la casa hogar todo el tiempo. Y el teléfono es 22 22 43 30 17, y está ahí en la 27 Poniente 312. Y las reuniones para los jovencitos y los niños son los miércoles, los sábados y los domingos. Los miércoles es en la tarde, de las 6 a las 8. O sea, los niños nosotros no los consideramos neuróticos, los consideramos afectados. afectados por sus papás, sus mamás, por la escuela, por la sociedad, por el bullying. Y ellos pues son niños que a corta edad ya están con mucho sufrimiento, con angustias, con depresión, y ahí nosotros los podemos apoyar. Y los sábados y los domingos infantil, que es de 8 años a 12 años, están de las 10 de la mañana a las 12 del día. Y el juvenil, que es de 13 años a 16 años, están de las 12 a las 2 de la tarde, que también es gratuito. Ahí pueden ir llevar a los jovencitos o a los niños con toda la protección. Ahí están bien cuidados, bien vigilados. Al final de la junta a veces se les da un pedacito de pastel, una gelatina, alguna cosa. Y ahí los niños pueden expresar todo lo que sienten en relación a su familia, en relación a tratar de entender a sus padres o entenderse a ellos mismos. Y los niños resulta que se alivianan mucho más rápido que nosotros los adultos, que ya somos cabeza dura y que ya nos cuesta mucho más trabajo. Y bueno, nosotros venimos por hoy a platicarles algo de nuestras experiencias. Yo antes de entrar a la agrupación era una persona, soy todavía, pero era mucho más una persona totalmente desintegrada, con muchos miedos, con muchas angustias. En la escuela me costaba mucho tener amigos, novia menos. Yo siempre les tuve mucho miedo a las mujeres, simplemente por miedo al rechazo. Al sentirme yo menos que los demás, pues siempre pensaba que pues nadie me iba a hacer caso, ¿no? ¿Quién le va a hacer caso a un tipo que es tímido, que se siente menos, que tiene siempre cara de sufrimiento, que no se acerca? Pues nadie, así a nadie le interesa, ¿no? Y yo así seguí creciendo en la prepa igual, la universidad, pero como digo, para mí el más grande problema fue mi aislamiento de los demás. O sea, el trabajo tan grande que me costaba relacionarme con los demás, con los maestros y con los alumnos. Yo amigos, pues nunca tuve. Simplemente eran compañeros de la escuela con los que había que estar juntos en los deportes o en las actividades de la escuela. Pero yo cuando me iba a mi casa, pues ya era para como liberarme, ¿no? De ya no tener que entablar relación con nadie. Me iba a mi casa y yo ahí me quedaba. Y yo pues seguí creciendo. Llegó un momento en el que pues ya vi la gran necesidad de tener novia. Tuve una novia, mi única novia, con la que me casé. Pero yo la verdad es que pensándolo en esos tiempos, yo sabía que yo iba a echar a perder el matrimonio. Y yo le dije a mi novia, le dije, mira, yo no sirvo para casarme, yo te voy a echar a perder la vida, yo soy medio raro, no me gusta convivir con la gente, no me gusta ir a las fiestas. Y ella, pues yo veo que pues sí me quería, y entonces pues acepté casarme con ella, ¿no? Y no por tener un bebé, sino porque presiones sociales y ya cásate, vas a madurar y un montón de cosas. Que yo decía, pues a mí no me interesa nada de eso. Total, que acabé casado, acabé echándole la culpa a ella de mis desgracias por estar casado. Me separé, después regresé, después me divorcié, nada se compuso, me fui a vivir solo, nada se enderezó. Y acabé metiéndome en las drogas. Y ya durante bastante tiempo ahí metido, pues yo decidí salvar mi vida. Decidí que mi hija no se merecía tener un papá como yo, y entonces fui a buscar ayuda y me encontré con Neuróticos Anónimos, afortunadamente, a través de un sacerdote franciscano que conocía a mi familia. Él me llevó a Neuróticos Anónimos y yo ahí me metí a casa hogar, así, porque yo ya no podía estar en la calle. Para evitar las drogas y para evitar las malas compañías y todo, pues yo vi en la casa hogar una salvación, porque ahí no es que me encierren, pero sí que yo tengo que estar viviendo ahí. Entonces yo prefería ya vivir en la casa hogar y no estar en la calle, y así evitar esas compañías que me vendían la droga o que estaban conmigo, etcétera. Y logré salir de las drogas con mucha facilidad, porque ahí me dieron a entender: tu problema no son las drogas, tu problema son mucho más difíciles de solucionar. Tus problemas son la soledad, la angustia, la desintegración, el orgullo tan grande que tienes de que te sientes muy chiro y no quieres pedirle ayuda a nadie, te da pena. En fin, o sea, problemas que yo tenía que me llevaron precisamente a buscar una fuga y dirigirme a las drogas, ¿no? Para mí, mi fuga, para otros es el alcohol, para otros es el dinero. Para mí fueron las drogas, desafortunadamente. Fue una época en la que la verdad es que yo me sentía, pues, de plano en el infierno, ¿no? Y me quise liberar de todo eso, y aquí en la agrupación lo logré. Logré conseguir un mejor trabajo, dejar las drogas, poderme quedar callado cuando no vale la pena entrar en controversia. Aprendí muchas cosas de las que me sirven ahora para andar en la sociedad de otra manera, ¿no? Y bueno, pues yo voy a pasarle el micrófono a mi compañera Lulú para que nos platique también de sus experiencias. Gracias por escucharme.
1: Buenos días, querido Radio Escuchas. Pues como todos los jueves, estamos aquí una vez más con ustedes tocando el tema de sentimientos de superioridad. Digo, ay, pues yo siento que todos los hemos tenido en algún momento, ¿no? Y a veces uno se siente como, en el fondo es inseguridad, ¿no? Baja autoestima, y como que dice uno, ay, no, pues ahora como que es una como defensa, decir, no, pues yo me voy a armar de valor y ahora yo soy más, ¿no? O me creo más. En algún momento, pues yo creo que yo sí he tenido esas reacciones, ¿no? Esos comportamientos. Pero analizándolo bien, pues sí es eso. Cuando me siento insegura, cuando me siento insegura, con un poco de miedo, y pienso que no soy suficiente, ¿no? Entonces, pues, ¿cómo? Tengo que aparentar que soy fuerte, que sí soy suficiente, pero en el fondo yo sé que no. Y a veces uno, pues a veces hasta me ha tocado, ¿no?, ver personas así también, con esos aires de que se creen que todo lo saben, de que son muy, muy fuertes, son muy inteligentes, y a veces cae mal, ¿no? Cae mal eso, hace que uno se aleje de esa persona. O al menos a mí no me gusta sentirme menos que otra persona. Yo creo que a nadie, ¿verdad? A nadie nos gusta, ¿no? Y estaba yo pensando, pues sí, sí es realmente así. En algún momento yo también he sido esa persona odiosa. Y como ahorita escuchaba, pues sí, esta enfermedad de la neurosis, como nos dicen, es una enfermedad del alma, de la mente, del corazón. Y pues es difícil, ¿no? Porque realmente nos volvemos personas a veces demasiado tóxicas para la gente que nos rodea. Por ejemplo, para la familia, en mi caso, pues mi pareja, mis hijos. Y me vuelvo así sin darme cuenta, ¿no? Demasiado estricta, demasiado autosuficiente, tengo una exigencia muy alta, todo eso a final de cuentas acaba molestando a la gente que me rodea, a la gente que es a la que supuestamente, pues no supuestamente, yo creo, ¿no? Yo creo que los amo, los quiero, pero sin darme cuenta, porque pues vivo en la inconsciencia, ¿verdad? Vivía yo totalmente inconsciente, pues yo no me doy cuenta que incomodo, que molesto, que afecto a las demás personas que están a mi alrededor. Y pues precisamente para eso están estos grupos, ¿no? Este grupo de Movimiento Buena Voluntad que nos ayuda a ver todas esas cosas que nosotros traemos por nuestra neurosis. En mi caso, yo pues no sabía. Pues se acostumbramos mucho, ¿no? Cuando estamos enojados y gritamos y peleamos, ¡ay, ya estás neurótico! Ya te pusiste neurótica. Muchas veces había oído esa palabra en mi casa, en mi caso que me la decían a mí, ¿no? Porque me ponía yo, pues, mal, agresiva, gritona, intolerante. Pues claro, es que me terminaban diciendo, ¡ay, ya te estás neurótica! Pero la verdad nunca había analizado ni sabía yo que era una enfermedad emocional, ¿no? Que es una enfermedad donde realmente yo no sabía controlar mis emociones. Ni sé todavía mucho, ¿eh? apenas empiezo y estoy haciendo pininos. Me cuesta mucho trabajo controlar mi enojo, mi desesperación.

depresión, mi ansiedad, pero pues ahorita, a partir que yo llego al movimiento, al grupo, la verdad, sí, por lo menos ya me doy cuenta, ya detecto, ¿no? Cuando yo me voy a empezar a poner mal y trato de respirar y trato de calmarme y recuerdo las terapias, a ver, cálmate, relájate, piensa. Antes de hacer las cosas, piensa. Y realmente, pues a mí sí, sí me ha dado resultados, sí me ha ayudado, porque como vuelvo a repetir, pues siento que estoy empezando a conocerme, empezando a detectar que pues tengo muchos maneras de alterar a las personas, porque yo no me daba cuenta, porque yo no sabía controlar mis emociones de ira, a veces de tristeza, a veces yo sin motivo y sin alguna razón, yo me ponía triste y depresiva. Y se me iba a llorar y llorar. ¿Y por qué lloras? Pues no sé, pero yo sentía mucha tristeza. Personas que un día estoy muy triste, saca de. No me daba cuenta de todo, vivía totalmente. Llego a pedir ayuda, pues empiezo a conocerme, empiezo a saber quién realmente soy yo, ¿no? Una persona muy difícil, una persona tóxica que ha dañado mucho a su familia. Y que pues la verdad tengo que trabajar mucho en mí, tengo que aprender a conocerme, tengo que aprender a controlar estas emociones que conmigo juegan, que se desbordan. Yo de una manera soy una persona que me llega la emoción y me desborda, ¿no? Si es de tristeza se me va a llorar y estar toda apachurrada. Si es de alegría, no, pues ahí ya está más o menos. Pero es difícil controlarlas. Entonces, pues por esa razón yo llego al grupo y la verdad me gusta porque ahí yo encuentro personas que me escuchan, personas que me comprenden, porque antes de llegar yo al grupo me sentía una persona fuera de lugar. Yo sentía, no, este mundo es muy difícil, yo no encajo en él, yo no soy totalmente. No, apática, no encontraba un lugar para mí. Pero cuando yo llego al grupo y empiezo a hablar y empiezo a decir todo lo que yo siento, todo lo que yo traigo por dentro, pues la verdad me veo que me escuchan y cuando oigo a otros compañeros, pues la verdad me doy cuenta de que no soy la única que sufre. No soy la única enojona, no soy la única persona ansiosa que fácilmente se desespera. Entonces, la verdad, eso me hace sentir como que está tan mal, porque incluso yo llegó un momento en que yo dije, ay, no, pues creo que yo estoy loca. Yo creo que voy a acabar en el manicomio, porque de verdad, no, ni yo misma me entendía. Y cuando yo llego al grupo y escucho a otros compañeros, pues yo me doy cuenta, ¿no? De que no soy la única que sufre esto, que esto es una enfermedad, que tiene un nombre y que, pues sí, ¿qué es eso? Que no tengo control en mis emociones, que mis emociones juegan conmigo y la verdad, pues me causan mucho sufrimiento, mucha angustia, mucha ansiedad. Y poco a poco, ahorita yo empiezo a conocerme y a empezar a aprender a controlarlas, ¿no? Que no me es fácil, me cuesta mucho, sí, claro que sí, sí me cuesta mucho, pero yo sé que me está ayudando y que pues a cambio de eso, de que yo vaya diario a mi terapia, a mi grupo, esté ahí, trabaje conmigo, que nunca lo había hecho, ¿no? Es la primera vez que yo estoy ocupándome un poco de mí. Pues yo veo que sí, que de alguna manera la gente que me rodea está más tranquila, porque yo antes de llegar al grupo, la verdad, yo vivía en lucha con mi pareja. Siempre estábamos peleando. Y él pedía una cosa y yo pedía lo contrario, exactamente lo contrario. Y era una lucha eterna, ya de muchos años, ¿no? Y entonces yo ya estaba cansada. Hubo momentos en los que yo pensé, ay, no, yo ya me voy a divorciar, yo ya no aguanto a este hombre, yo ya no puedo más, mejor tiro la toalla. Pero llego al grupo.

0: tiempo y empiezo a conocerme y a darme cuenta de que pues todos esos problemas, la verdad, yo los propiciaba, ¿no? Porque no le ponía un poquito de, pues, ¿cómo se puede decir? Sí, yo no quería yo cooperar. Yo siempre, creo yo que el gran problema en mí y en mucha gente es que todos queremos hacer nuestra voluntad. Queremos que la gente sea como uno quiere, que haga lo que uno quiere. Y entonces, como él pedía lo mismo, pues ahí viene el choque, ¿no? Ahí viene la disputa y el alegato, y siempre estábamos discutiendo. Cuando yo llego, empiezo a ocuparme de mí y a observarlo más y a tratar de comprenderlo, ¿no? Y entonces empiezo a poner más de mi parte y a ver, bueno, pues órale, hoy quieres esto, está bien, yo cedo, pero para la otra me toca a mí. Y empezamos a entendernos y veo que mi relación ha mejorado. Y la verdad a mí eso me da mucho gusto porque hace que yo me sienta más tranquila, que yo me sienta comprendida, porque pues antes yo no me sentía así. Yo pensaba que era mi enemigo, ¿no? No, este nada más me hace enojar, este se dedica a acabarme el hígado. Yo lo veía así como un enemigo, ¿no? Y ahora, gracias a que yo voy al grupo, pues yo ya empiezo a comprenderlo, pues él también tiene derecho a veces de querer hacer las cosas como él quiere y se vale de vez en cuando ceder, ¿no? Y que él ceda conmigo y que nos escuchemos, a final de cuentas somos compañeros de vida, ¿no? Luego me pongo a pensar y todo eso me lo provoca la terapia, reflexionar, ¿no? Bueno, pues tú lo elegiste, es tu compañero, es el compañero que tú elegiste, es el padre de tus hijos. Pues ahora sí que mejor sé tolerante con él y no destruyas una familia que me ha costado 30 y tantos años formar y hacer, ¿no? Claro, con muchos defectos. Pues si yo estoy llena de defectos, pues ya se imaginarán, ¿no? Pero pues también me toca ver y aceptar que nada es perfecto. Que en este mundo nadie es perfecto y yo siempre estaba exigiendo mucha perfección, pero pues empezando por mí, que soy totalmente imperfecta. Entonces empiezo a tratar de ser más tolerante, ¿no? Más comprensiva conmigo, con la familia, con la pareja, con los hijos, con la gente que me rodea, ¿no? Porque pues yo siento que por ahí va el problema, ¿no? Que todos luchamos y queremos que todo sea como uno quiere. Y eso no es posible. Aquí estoy aprendiendo a adaptarme a las personas, adaptarme, aprender a ser feliz con lo que tengo, ¿no? Que no es fácil, porque pues ya saben, el ser humano así somos complicados. Tenemos una manzana, queremos 10. Y si tenemos 10, queremos 20. Y así siempre somos inconformes por naturaleza, ¿no? Pero gracias al grupo, yo empiezo a volverme una persona un poquitito más tolerante, tratar de ser más comprensiva, más empática, ¿no? Y yo lo único que estoy buscando con esta persona, ¿no? Yo sé que no voy a dejar de ser lo que soy, pues siempre voy a ser la misma hasta que me muera, pero por lo menos un poquito más consciente, ¿no? Antes de actuar, antes de hacer cosas, pues pensarlas. Y analizar si realmente vale la pena enojarme por una tontería, vale la pena enojarme porque le pedí algo al hijo y no quiso hacerlo, pues no, pero eso lo pienso ahora, antes no, uy no, antes hacía un drama de la vida real, por cualquier cosa que se me negaba, yo me frustraba y me ponía muy mal. Y ahora pues trato de ya no se pudo, bueno, ya ni modos, para la otra, ¿no? Al cabo que hay más tiempo para volverlo a intentar. Y pues esa es la forma en la que yo veo la terapia. Eso es lo que yo puedo comentarles, queridos radioescuchas. Y pues voy a pasarle el micrófono a la otra compañera que nos hizo favor de acompañarnos.
1: Sí, gracias, Lulu. Mi nombre es Susana y pues bueno, también soy neurótica, ¿no? Yo siento que la palabra como tal suena fuerte, pero que yo a través de la agrupación he aprendido a hablarla y aceptarla con amor, porque yo siento que la enfermedad de la neurosis, en mi caso, se manifestó en muchos síntomas, ¿no? Y que a través de acudir a las reuniones, a través de venir a compartir, ¿no? A la radio para que ustedes escuchen que sí hay una opción, que sí hay esperanza de sentirse mejor, de sentirse tranquila, de estar bien, pues eso es lo que a mí me ha ayudado, ¿no? A poder trabajar mis emociones. Yo me he sentido muy a gusto en este movimiento de buena voluntad 24 horas de Neuróticos Anónimos, porque es una agrupación de hombres y mujeres que se maneja el respeto, ¿no? Que amistosas, que con el único fin con el que voy, que con el que me han enseñado es a buscar mi tranquilidad, ¿no? Y que a la vez también esto pues sirve para que mis familiares, en mi caso pues a mi esposo, ¿no? Mis hijos, tengan confianza de que en la agrupación solo me están ayudando a tratar pues mis emociones, porque yo soy una persona que ha llevado mis emociones al extremo y que muchas veces pues estos sentimientos de superioridad que escuchaba, pues hizo, ¿no? Hizo que en mi caso, de forma inconsciente, siempre estuve como exagerando mis logros, como que siempre estuve exagerando mis conocimientos, mi valía. Yo la verdad es que recuerdo que desde niña llegaba a interrumpir, ¿no? Entre las amiguitas, llegaba como a, estaban platicando con lo mío, mi situación, dormir, ¿no? Muchas veces hasta decía, ah, sí, yo también, y yo robaba la palabra, ¿no? Y a veces yo opinaba y yo siento que sufrí rechazo, pues porque yo siento que a ellas no les gustaba que hasta yo les quitara muchas veces la palabra, la atención, ¿no? Y yo creo que muchas veces se me notó eso, ¿no? Que ni siquiera eran cosas reales o algo que me estaba pasando, pero que era lo que yo como soñaba, anhelaba. Siempre anduve muy frustrada, ¿no? Porque los demás tienen más que yo y yo no, o en mi caso, porque yo tengo que esforzarme, ¿no? Para trabajar para poder estudiar, porque a mí mis papás así no me dan, ¿no? No me apoyan. Y la verdad es que ya estando en la terapia, pues puedo ver que estuvo bien. Hoy disfruto hasta eso, ¿no? Mi trabajo, ¿no? Hoy puedo escuchar más a las personas, puedo escuchar a mis compañeros de trabajo, de la agrupación. Y yo he sentido, ¿no? Esa ansiedad, como ese instinto de, ah, ya, yo quiero hablar, ¿no? Yo quiero levantar la mano, ¿no? Antes de que digan, ¿quién quiere participar? Yo era de las niñas que, ay, no importaba, ¿no? Después sufría porque a la madre nunca le gustó que yo fuera de las que participaba porque le implicaba un gasto económico. Y entonces yo empezaba a sufrir porque no me controlé, porque mejor no dije no, porque tuve que levantar la mano y muchas cosas, ¿no? Que la verdad es que hoy he podido ir recordándolas y para poderlas trabajar porque hoy puedo ver que mi incapacidad de aceptar el que a mí me corrigieran me causó muchos conflictos laborales, conflictos de pareja, conflictos de hermanos, ¿no? Yo soy la menor de 9 hermanos y la verdad es que yo siempre me he sentido la más chipocluda, la más fregona, claro, pues cómo no, si yo la última de 9, pues tengo una profesión, yo soy la más sabionda, lo que yo diga es la verdad absoluta. Nadie más tiene por qué estarme cuestionando ni querer opinar. Al contrario, ¿no? Yo siento que yo en varias ocasiones, pues no dejaba que ellos se involucraran en los tratamientos de salud de mis papás, ¿no? Yo así casi casi así, no, yo consultas, yo tratamientos, yo recetas, yo médicos, porque todos los demás, y es que todos los demás no saben. Y la verdad es que me llené de muchas obligaciones y muchas veces me sobrecargué de funciones que no me correspondían y ya después andaba de malas, ya andaba intolerada, ya andaba quejándome, ¿no? ¡Ay, es que siempre yo, todo yo! ¿Cómo es posible que nadie pueda hacer las cosas? Y no me quedaba callada, se los decía, ¿no? Es que ustedes siempre, primero sus trabajos, sus cosas, y yo

0: Y tengo que andar viendo a mis papayos y tengo que andarlos jalando. Y la verdad es que yo siento que a través de la agrupación a veces llego a hacer todavía esas funciones, pero ahora lo hago tranquila, lo hago pensando en que eso me ha puesto bien. Hoy puedo ver que esas pequeñas acciones a mí me ponen bien, que son parte de, también hasta de disfrutar, ¿no? A mis papás, que hoy cuando se sientan y me platican, puedo disfrutar de la confianza que ellos me tengan porque hoy intento escucharlos más sin tener que juzgar, sin tener que criticar, sin tener que andarlos como ubicando, diciéndoles cómo van a tener que arreglar las cosas. No, la verdad es que también me ha ayudado a estar también como más tranquila, a dejar, ¿no?, que mis hermanos participen, que se involucren en la salud de mis papás, que también opinen, ¿no? Yo siento que a veces cuando nos reunimos y ellos están esperando así como que respuestas muy comunes en mí de que les callaba, de que les decía, ay, y ya van a empezar, y ya váyanse a dormir, o sea, de querer que hicieran lo que yo quería, y que cuando no lo hago, hoy se sorprenden, ¿no? Yo muchas veces, pues hasta los he tenido que cuidar, ¿no? Cuidar de mí, cuidar de mis actitudes, porque yo quisiera decirles, ¿no? Ya váyanse a sus casas temprano a dormir, dejen de estarse alcoholizando, dejen de estar diciendo tonterías, ¿no? Hablen de cosas así como interesantes, ¿no? Y la verdad es que no. Hoy puedo hasta darme la oportunidad de disfrutar o de reírme de alguna situación que ellos planteen, ¿no? Sin tener que quererlos evidenciar o quererlos ridiculizar, ¿no? Y puedo disfrutar con ellos. Hasta a mí me causó sorpresa, ¿no? Que ponen un karaoke y yo me atrevo a participar porque yo siento que antes lo mío era, no, pues yo estoy como para que los demás me diviertan, no para que yo divierta. A mí denme show, ¿no? Yo tengo que dar el show, yo no estoy para dar shows. Y la verdad es que no, cuando hoy me invitan a participar en su karaoke, yo hasta me he atrevido a hacer como bromas y cuando ellos se ríen, yo hoy puedo disfrutar con ellos momentos que yo antes sin la terapia yo no hubiera podido. Hoy también pues puedo ver, ¿no? Que yo no tengo la verdad, que muchas cosas lo que yo creo que es cierto, pues no es así, que me doy la oportunidad también de escuchar a mi pareja, ¿no? Antes lo que él me decía, ay, yo me oponía, luego, luego, como a la defensiva, luego, luego, así como en la rebeldía, ¿no? Ay, ¿por qué ¿por qué me va a decir así que yo estoy mal, ¿no? Para empezar con la terapia, él mucho tiempo, pues como pareja siempre me vio sufriendo y me decía, busca ayuda, eso no es normal en ti, que de repente estés de buenas y de repente de malas, que de repente estés muy depresiva, busca. Y yo estaba en la negativa, en mi cabeza así como que pasaba, ¿no? La idea de que si yo acepto que tengo un problema mental, porque yo eso es lo que creía, ¿no? Que era un problema mental. Pues él ya me va a botar, él me va a ignorar y le voy a dar la razón de que yo estoy enferma y voy a perder como mi valor, voy a perder como mi poder. Y no, la verdad es que no ha sido así. Sigo con mi pareja, la verdad que mi matrimonio estaba muy fracturado, lleno de mucha agresión. Y la verdad es que hoy sigo con él y estos días ya con terapia y con grupo han sido mucho mejor, ha sido de respeto, pero he tenido que darme cuenta y aceptar que el problema soy yo, porque a mí todo lo que me digan, yo lo tomo como agresión, como ofensa, ¿no? ¿Cómo alguien me va a decir a mí que yo no soy como lo suficiente? Yo he esperado así como una calificación más elevada. Y la verdad es que no, que hoy puedo a través de la agrupación y a través de estar comentando todas esas situaciones desde mi infancia, puedo ir aceptando, ¿no? Y puedo ir trabajando y darme cuenta, ¿no? Que es esto que yo siento así de que querer a veces yo nada más sobresalir o destacar, pues que también trae un trasfondo, ¿no? Que es mi devaluación, que es mi inseguridad, y esta inseguridad pues la he tenido que trabajar, ¿no? Aquí en la agrupación me han ayudado a ir haciendo cosas que yo no creí que iba a hacer, que yo creí que los demás tenían que hacer por mí. Me han ayudado a enfrentar, ¿no?, situaciones en las que me he sentido diferente. El hijo apenas pasó un problema de salud quirúrgico y la verdad es que yo me sentí muy bien de haber tenido esta terapia, de haber tenido al movimiento Buena Voluntad de Neuróticos Anónimos conmigo en este proceso, porque yo pude dormir tranquila, porque yo no me angustié, porque yo ante todo ese sufrimiento y de ver que se había complicado mi hijo, pues yo no hubiera podido sola, yo me hubiera desesperado, me hubiera ido a gritar al hospital culpando a los que lo habían operado, y que yo no puedo ver que muchas cosas no están en las manos de las personas, que para mí hoy pude descubrir que hay un poder mucho más grande. A mí me gustó, ¿no?, que dentro de la agrupación he podido despertar en mí una fe que lleva más allá de cualquier otra cosa, porque el grupo no es religioso, es de mucho respeto, pero más sin en cambio yo tengo fe en algo más grande que yo, y que pude descansar atendiendo al hijo, que pude estar como al pendiente, que pude manejarlo de una forma diferente, porque cuando yo llegué a la agrupación también llegué con un hijo enfermo y muy aprensiva, muy exagerada en los cuidados, al extremo de que todo se lo lavaba con cloro y con cuidados así de mucho encierro, de muchas restricciones, y que siento que ni siquiera contribuyeron. Cuando llegué al movimiento, siento que los compañeros empezaron a invitarme, ¿no?, a regalar mi ausencia en mi casa. Ya había pasado mucho tiempo, estuve mucho tiempo con mis hijos, con mi esposo, y siempre estuve mal, de mal humor, de prisas, de gritos, y muy intolerada. Cuando llego al movimiento, pues me invitan a asistir a las reuniones, ¿no?, y yo empiezo a ver que empiezo a calmar esa exigencia, ese control, y empiezo a ver cómo la salud de mi hijo empieza a mejorar. Y hasta el día de hoy, pues mi hijo no está consumiendo fármacos como los que consumía, dejó sus broncodilatadores, ya no estoy pagando consultas exageradas en médicos. Hoy puedo como ir teniendo como un poquito más de tranquilidad para tomar mis decisiones, porque yo soy muy impulsiva, ¿no? Hoy se me ocurre hacer una comida que implique mucho esfuerzo físico y lo hacía, y ya después estaba de malas y ya ni disfrutaba ni la comida, ni el evento, ni nada. Hoy puedo ver que no, hoy puedo disfrutar, hoy puedo tomar esas decisiones con más calma, programándome, teniendo como actividades, pensando siempre en qué me va a poner bien, ¿no?, o qué me va a poner mal. Y la verdad es que esto pues es gracias al movimiento, gracias a asistir a estas reuniones. A mí me gustaría, ¿no?, invitarlos, ¿no?, a que si no se sienten reflejados con esto que se está comentando, pues que se atrevan, ¿no?, a lo mejor acompañarnos a alguna ocasión, a alguna junta, que puedan seguirnos acompañando a través de la radio en este horario todos los jueves, que también nos encontramos en las redes en Spotify con mucho más casos en los que a lo mejor se puedan identificar, y que si ustedes se encuentran bien en este momento, pues que esta información o estas experiencias también las puedan compartir con sus familiares o amigos que crean que las necesitan. Estamos ahorita nosotros planeando, o más bien ya difundiendo una junta pública de información sobre lo que es la neurosis, porque como les comentaba, hay diversas formas de manifestación de la neurosis. Se puede manifestar como la ira, los celos excesivos y a veces hasta infundados, la profunda tristeza con la que yo llegué al grupo, ¿no?, sintiendo una soledad. Y yo decía, ¿pero por qué me siento así si tengo esposo, tengo hijos, tengo a mis padres? Tenía todo, pero yo seguía sintiéndome sola, me seguía sintiendo vacía. También otra de las manifestaciones es la angustia, el miedo, ¿no? Yo siento que aquí en la agrupación, pues hasta eso, ¿no? Van como ayudándome a saber que todas esas emociones las puedo tener, pero que al ir aceptándolas, voy trabajándolas y también voy enfrentándolas, ¿no? Y me sorprendo, ¿no? Y que ya he podido abordar un avión y yo toda miedosa, preparada, nunca me imaginé que lo iba a lograr y con el movimiento lo pude lograr, ¿no? Y no pasó nada, he podido ir a viajes y ya sin vomitar, porque la verdad es que yo salía y yo me subía a un autobús o a un carro y yo empezaba a marearme y en varias ocasiones vomitaba. Y hoy veo que no, que hoy todo eso se ha ido ante los temblores, ¿no? Yo ante los temblores me orinaba y para mí era muy vergonzoso, pero hoy puedo ver que no, que en un evento que regresamos tembló y que yo terminé seca, que ese miedo yo no sé cuándo desapareció o cuándo se fue. La Junta Pública de Información sobre lo que es la neurosis es el motivo es por nuestro 42 aniversario de los grupos de Puebla. Somos alrededor de 12 grupos aquí en Puebla. Nos encontramos en Ampliación Puebla, Cholula, Torrecillas, Amalucan, Reforma Sur, Cuautlancingo, Mayorazgo, Puebla Sur y Palmarito, así como los otros internacionales que había mencionado el compañero. Esta Junta Pública de Información sobre la Neurosis se va a realizar el día domingo 12 de julio a las 11:30 horas en el Centro de Convenciones. Ahí hay diferentes auditorios. Esta se va a realizar en el Auditorio Angelópolis, en el Boulevard 5 de Mayo 402, en el Centro Histórico de Puebla. Ahí los podemos esperar, no tiene ningún costo, la entrada es libre, la recepción se va a empezar a hacer a partir de las 11:30 horas y para más información puede marcar al 22 22 43 30 17. Va a darse información de los diferentes servicios que tiene el movimiento. Ya los comentaba mi compañero sobre Casa Hogar, sobre Neuratín y sobre lo que es la terapia con nosotros, ¿no? Los esperamos, acuérdese, este domingo 12 de julio, 11:30 horas, en el Centro de Convenciones de la Ciudad de Puebla, por motivo del 42 aniversario de Neuróticos Anónimos. Es una junta pública de información sobre neurosis. Esperamos nos pueda acompañar. Y si usted sabe de alguien que necesita ayuda, pues también, ¿por qué no decirle que hay un lugar en donde puede tener la fortaleza de ir enfrentando, donde puede encontrar la tranquilidad? No sé si te gustaría mencionar algo más, compañero.
1: Pues recalcar nuestra invitación a esta Junta Pública de Información es muy importante. Ahí, si ustedes van, si nos hacen favor de asistir, pues ahí se van a enterar de quiénes somos, qué hacemos, a dónde estamos, y hay muchos testimonios, van a pasar compañeros que nos van a platicar sobre cómo estaban antes de entrar al grupo y cómo están ahora, y como decíamos, explicar todos los servicios que nosotros tenemos, porque no nada más son las juntas. Entonces, nada más recordarle que es el domingo 12 de julio a las 11:30 de la mañana en el Centro de Convenciones, que está ahí en San Francisco, ahí en el Centro Histórico. Ustedes lo conocen, es un edificio muy grande donde hay muchos salones, jardines, donde está el restaurante, el centro comercial, el Centro de Convenciones de Puebla. Ahí nosotros escogimos ese lugar porque es un lugar muy adecuado, muy bonito. Específicamente nos sirve mucho a nosotros para que usted vaya y esté con toda la comodidad del mundo sentado. Esta junta pues durará cuando más una hora y media, pero vale la pena. Muchos de nosotros llegamos a pedir ayuda gracias a este tipo de eventos. La finalidad del evento es acercarnos a ustedes, acercarnos a la gente que se siente mal, y que sepan que existimos, que ahí estamos, que tenemos todas las facilidades para ayudar, para apoyar a la gente que se siente como nosotros, que ya lo hemos estado explicando, hemos dado muchos testimonios. Y pues nos daría mucho gusto y después de esta junta pública de información vamos a ir a invitarlos a los que quieran ir a los diferentes grupos para que los conozcan. Ahí va a haber una junta que ya no es pública de información, sino es lo que llamamos nosotros junta de recuperación, que eso es lo que hacemos todos los días nosotros en los diferentes grupos. Es cuando nosotros vamos y platicamos de nuestros más graves problemas, de qué es lo que nos afecta, qué afecta a la familia, o sea, cómo soy yo de tóxico, cómo afecto yo a todas las personas, lo que más me duele, me molesta. Esas son las juntas de recuperación, pero es bien importante que nos acompañen en esta junta pública de información sobre la neurosis. Estamos cumpliendo nosotros 42 años. Eso quiere decir que no somos un grupo advenedizo que se apareció de repente. No, somos una agrupación que tiene mucha experiencia en estos problemas, donde somos muchos, muchos compañeros, como le comentaba, en toda la República. Tenemos casi 400 grupos donde hay miles de compañeros que han querido cambiar su forma de vivir, han querido ser mejores personas. Y como les decía, muchos llegaron precisamente al acudir a una junta pública de información aquí o en Querétaro, en Jalapa, en Orizaba, en Veracruz, en Baja California, en Cancún, en un montón de lugares que cada vez que un grupo tiene un aniversario, se hace precisamente una junta pública de información en cualquier parte de la República donde hay grupos, y ahora nos toca a los poblanos. Los poblanos vamos a hacer esta junta pública y vale la pena, porque usted llega, se sienta y lo único que tiene que hacer es escuchar, no se les solicita ni se les pide nada, es gratuito, pero le repito, vale mucho la pena que se acerquen con nosotros y que vean de manera presencial quiénes somos, que nos conozcan en presencia, que estén con nosotros un ratito y que sepan exactamente qué es lo que hacemos. Ahí se informa de todo y nos va a dar mucho gusto recibirlos. Ahí va a haber edecanes que los van a ustedes a encauzar al salón correspondiente. Hay estacionamiento para los automóviles y estos edecanes los van a llevar a un lugar ahí a donde va a ser la junta. Y ahí está, ustedes conocen el centro de convenciones, es un lugar muy cómodo, muy adecuado, y la verdad es que pues para nosotros vale mucho la pena que las personas que quieran componer su vida puedan asistir. Es una oportunidad, lo hacemos una vez al año cuando cumplimos años, pero siempre estamos a sus órdenes todos los días del año, en Navidad, en Año Nuevo, cualquier día del año nosotros estamos ahí en las juntas, porque la neurosis no es algo que nos pida permiso para aparecer, nos puede aparecer a las 3 de la mañana, a las 12 del día, en las vacaciones, en la escuela, en cualquier lado nosotros nos podemos poner mal, y por eso nosotros abrimos todos los días, todos los grupos, como les digo, aunque sea Navidad, Año Nuevo, 5 de mayo, el día que sea, nosotros estamos ahí para servirles, para poderlos apoyar, para demostrarles lo que hemos logrado a través del tiempo. Y bueno, pues yo quisiera darle las gracias, bueno, no quisiera, quiero darle las gracias a Radio Zacatepec, que nos da los jueves la oportunidad de poder comunicarnos con ustedes. Y les voy a dar el teléfono de la radio para que, en dado caso, aquí tienen mucha información que hemos dejado, que el teléfono es el 2221-18-6688. Ahí pueden hablar o venir aquí si saben dónde está, aquí en Zacatepec, ahí atrás de la parroquia. Aquí está la radiodifusora donde hemos, como le digo, hemos dejado mucha información y ya nos conocen muy bien, ya saben quiénes somos y qué es lo que hacemos. Y bueno, pues yo simplemente quiero despedirme de ustedes, agradecerles que nos escuchen, y se va a despedir cada una de mis compañeras.
2: Gracias.
0: Gracias por escucharnos. Nos vemos el próximo jueves. Bye. Hasta luego. Bye.

Hola, ¿qué tal? Muy buenos días. Tengan todos, todas ustedes. Ya estamos aquí en su programa Tejiendo Cantos. Los saludo con el gusto de siempre en esta muy nublada mañanita, pero siempre, como les digo, con el gusto y con el corazón muy contento de poder estar acá nuevamente. Y pues comenzamos, iniciamos, esperando se encuentren todos muy bien, donde quiera que se encuentren. Sigan sintonizando esta su radio Zacatepec. Transmitimos a través del 107.1 FM en vivo. Estamos aquí en vivo. Y pues comenzamos con su programa aquí Tejiendo Cantos. Con esta emisión ya número 352 de hoy, jueves 2 de julio de este año 2026. ¿Sabe usted que la palabra tlalmanali proviene del náhuatl? Y puede entenderse como una ofrenda colocada sobre la tierra. Es un acto de reciprocidad mediante el cual se reconoce que todo lo que sostiene la vida pues proviene de la madre tierra, del sol, del agua, de las plantas, de los animales y de las fuerzas o teotl que permiten nuestra existencia. Durante el solsticio de verano, el tlalmanali adquiere un significado muy, muy especial, pues este momento marca la época de mayor fuerza y plenitud solar del año. Es un tiempo para agradecer la abundancia recibida, reconocer los frutos de nuestros esfuerzos y renovar nuestro compromiso con la comunidad, renovar nuestro compromiso con la naturaleza, así como renovar nuestro compromiso y el camino espiritual. Más allá de los elementos materiales, lo más importante es la intención con la que se realiza. El tlalmanali es una oportunidad para depositar en la tierra nuestras gratitudes. Es la oportunidad para depositar en la tierra nuestras oraciones y nuestros compromisos

para el ciclo que continúa. Así, así como el sol alcanza su máximo esplendor, también reconozco la luz que habita, es reconocer también la luz que habita en mí, ¿sí? Es también agradecer, como les digo, agradezco los frutos recibidos y comparto mis dones con la comunidad y ofrezco a la tierra mi respeto, ofrezco a la tierra mi servicio y gratitud. ¿Ya lo ha hecho usted? ¿Ya agradeció a la Madre Tierra por todo ello, por la abundancia, por todo lo comentado? ¿Ya lo ha realizado? Pues en la tradición comunitaria, el Tlalmanali también recuerda que la abundancia no se guarda únicamente para uno mismo, porque pues se comparte. El Tlalmanali se comparte. Y el verano nos enseña la generosidad. El verano nos enseña la fuerza para sostener la vida y la responsabilidad de devolver a la tierra una parte de todo,

Bueno, pues ya estamos acá de regreso en su programa Tejiendo Cantos. Son 11 con 10 minutos. Continuando pues con el hablar sobre el padre. ¿Usted sabe quién fue el padre Marcelo Pérez? Pues se los comento. El padre Marcelo fue un sacerdote católico indígena de la etnia Tzotzil de San Andrés Larrainzar, en los altos de Chiapas. El Tatic Marcelo Pérez, al que desvivieron por estar a favor de los pobres, y fue asesinado en octubre del 2024. Tatic Marcelo Pérez, ampliamente reconocido en México y a nivel internacional como un incansable defensor de los derechos humanos, mediador de conflictos y promotor de la paz en la convulsa región de los Altos de Chiapas. Su vida, la vida del Tatic Marcelo, la vida del padre Marcelo estuvo marcada por su origen humilde, estuvo marcada por su vocación pastoral y un inquebrantable compromiso social que trágicamente le costó la vida. El sacerdote indígena fue emboscado por dos sujetos a bordo de una motocicleta. Y los atacantes le dispararon directamente a su vehículo, provocando su muerte instantánea. Debido a que el trabajo del padre Marcelo afectaba directamente los intereses económicos y políticos de grupos criminales y caciques locales, el padre Marcelo comenzó a recibir serias amenazas de muerte desde el año 2015. Organizaciones como Frontline, así como brigadas internacionales, llegaron a documentar el constante peligro en el que, mientras el padre Marcelo era párroco en Simojobé, el padre comenzó a denunciar públicamente el aumento del narcotráfico, así como comenzó a denunciar la trata de personas, denunció también la corrupción política y la venta desmedida de alcohol que destruye a las familias. Tatic Marcelo organizó masivas peregrinaciones pacíficas que recorrieron diversos municipios del estado para exigir la paz.

Bueno, pues ya estamos de regreso aquí en su programa Tejiendo Cantos, continuando con esto que les vengo comentando como una manera de honrar la memoria y de traer a la memoria, pues, quién fue el padre Marcelo Pérez. El Tati Marcelo era uno de los primeros clérigos indígenas de la diócesis de San Cristóbal de las Casas, y su labor formó parte de la tradición de la iglesia autóctona, muy cercana a las luchas sociales. Se convirtió, el Tati Marcelo, se convirtió en una pieza clave para buscar salidas pacíficas en municipios asolados por la violencia de grupos armados y el crimen organizado, tales como Bochil, Simojobel y Panteló. Logró sentar, Tati Marcelo logró sentar en mesas de diálogo a autoridades, pobladores y grupos de autodefensa. Lideró, Tati Marcelo lideró el movimiento del pueblo creyente por la defensa de la madre tierra y coordinó la pastoral social de la provincia de Chiapas, unificando el esfuerzo de múltiples diócesis de la región. Y pues aunque las investigaciones de las autoridades chiapanecas lograron procesar y condenar al autor material del crimen, la comunidad eclesiástica y organismos de derechos humanos siguen señalando una deuda histórica, pues los autores intelectuales y las redes delictivas de fondo no han sido totalmente desmanteladas. El padre Marcelo es recordado por caminar incansablemente las comunidades, ungir a los enfermos y levantar la voz por los marginados. Su muerte conmocionó al país y al Vaticano, consolidando su legado como el de un verdadero mártir contemporáneo de la paz en el sur de México. Don Miguel Pérez, padre del párroco Marcelo Pérez, lloró sin cesar junto al cajón de su hijo, sacerdote, que dedicó su vida a la Iglesia Católica.

ya de regreso, son ya las 11:25. Y pasando a otro asunto, sigue la alerta máxima en el municipio de San José Chiapa, Puebla, por la imposición de un mega basurero que desde el pasado mes de mayo el movimiento de San José Chiapa en defensa del agua, la vida y la tierra de la Cuenca Libres Oriental declaró a través de un comunicado su rechazo rotundo a la construcción del polo de desarrollo de economía para el bienestar Puebla, un nombre muy rimbombante con el que disfrazan la contaminación, un nombre con el que disfrazan la represión, un nombre muy rimbombante con el que disfrazan el desprecio y la explotación de la madre tierra y la vida. Proyectos, grandes proyectos de muerte para estas comunidades. Y pues el movimiento en defensa de sus territorios denuncia que no se ha consultado a las comunidades que serán afectadas por el proyecto, principalmente en San José Chiapa. De igual manera, afirman que no hay información clara sobre la cantidad de toneladas de residuos sólidos que se planea depositar diariamente en la planta recicladora. El proyecto contempla concentrar residuos sólidos urbanos de manejo especial y peligrosos de muchos municipios de Puebla y posiblemente también de Tlaxcala e Hidalgo, sin que se haya transparentado el origen, tipo, ni cantidad o volumen, denuncian pues los del movimiento en defensa de su territorio. A continuación, los invito a escuchar este hermoso canto.

Bueno, después de escuchar esta hermosa voz en esta hermosa lengua, continuando pues, aquí seguimos en su programa Tejiendo Cantos, continuando aquí con la situación del que se está viviendo, que piden el movimiento en defensa de su territorio allá en San José, Chiapa, sobre este megaproyecto del mega basurero. Comentan las gentes, queremos que la Profepa haga la clausura total y definitiva del relleno sanitario intermunicipal de San José Chiapa por los daños a la salud y al medio ambiente provocados por su mala gestión y operación que se demostró con el incendio sucedido en dicho basurero en febrero del año pasado. Y sí estamos de acuerdo en el reciclaje de los residuos de la basura, pero de la nuestra, pero de nuestro municipio, no la de otros municipios o la de otros estados de la República Mexicana, ya que no estamos de acuerdo en ser el megabasurero de otros. Señalan en su comunicado del pasado mes de mayo este movimiento, y pues desde hace un par de días, el gobierno estatal de Alejandro Armenta y federal, y el gobierno federal de Sheinbaum, pretenden ya de este mega basurero, y por eso la gente de este movimiento pide a la población, pide difundir esto, este comunicado, para poder estar atentos de lo que suceda en el territorio digno de la Cuenca Libres Oriental, a la cual pertenece esta comunidad de San José Chiapas, y estar atentos ante cualquier represión que hoy por hoy vive pues esta comunidad.

Bueno, pues ya de son las 11:40 minutos. Y bueno, pues haciendo una reflexión ante, por ejemplo, un bloqueo, una manifestación hoy por hoy que vivimos en nuestro país, tantos movimientos en defensa de sus territorios. Cuando hay un bloqueo, cuando hay una marcha, cuando hay un plantón, pues la reacción inmediata de un sector de la sociedad, pues es el enojo. Se escucha el típico, afectan a terceros, ¿por qué no se ponen a trabajar? O comentarios aún más violentos y deshumanizantes, que rozan el racismo y el clasismo más puro, usando adjetivos coloniales para referirse a quienes sostienen una lona bajo el sol. Pero si rascamos un poquito la superficie, la realidad, pues es otra. Nos han educado para empatizar con el opresor y criminalizar al vulnerable. Los grandes medios de comunicación, los gobiernos de siempre y las cúpulas empresariales construyen una narrativa perfecta. El problema no es el derecho violado. Porque el problema no es el agua que falta. El problema no es la tierra despojada. El problema no es el despido injustificado. El problema no es la impunidad, etcétera, etcétera, etcétera. El problema es el que estorba el tráfico. Y desvirtúan la raíz de la protesta, todos esos medios vendidos, que es un derecho humano fundamental para convertirla, y la convierten en un simple acto de vandalismo. Y pues aquí entra el juego psicológico más perverso. El aspiracionismo nos han hecho creer que si trabajamos el triple, no perteneceremos a esa clase trabajadora o precarizada que sale a las calles. Nos percibimos falsamente fuera de ese grupo como si fuéramos inmunes a la justicia. Pensamos, yo no soy como ellos, yo sí produzco, etc. Mirar al manifestante con asco o desprecio es un mecanismo de defensa para no aceptar que en realidad estamos a una sola crisis o a un solo despido de estar exactamente en la misma situación de vulnerabilidad.

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Para nosotros, la tierra es la madre, la vida, la memoria y el reposo de nuestros anteriores, la casa de nuestra cultura y nuestro modo. La tierra es nuestra identidad. En ella, por ella y para ella somos. Sin ella morimos, aunque vivamos todavía. La tierra para nosotros no es solo el suelo que pisamos, sembramos y sobre el cual crecen nuestros descendientes. La tierra es también el aire que, hecho viento, baja y sube por nuestras montañas. El agua que los manantiales, ríos, lagunas y lluvias, vida se hacen en nuestras siembras. Los árboles y bosques que fruto y sombra nacen. Los pájaros que bailan en el viento y en las ramas cantan. Los animales que con nosotros crecen, viven y alimentan. La tierra es todo lo que vivimos y morimos. La tierra para nosotros no es una mercancía, de la misma forma que no son mercancía los seres humanos, ni los recuerdos, ni los saludos que damos y recibimos de nuestros muertos. La tierra no nos pertenece, pertenecemos a ella. Hemos recibido el trabajo de ser sus guardianes, de cuidarla, de protegerla. Así como ella nos ha cuidado y protegido en estos 515 años de dolor y resistencia. Nosotros somos guerreros, no para vencer y subyugar al diferente, al que otro lugar habita, al que otro modo tiene. Somos guerreros para defender la tierra, nuestra madre, nuestra vida. Para nosotros, esta es la batalla final. Si la tierra muere, morimos nosotros. No hay mañana para nosotros sin la tierra. El que quiere destruir la tierra es todo un sistema. Ese es el enemigo a vencer. Capitalismo se llama el enemigo. Nosotros pensamos que no es posible triunfar en esta batalla si no nos acompañamos en la lucha con los otros pueblos que son, como nosotros, el color que somos de la tierra. Si no luchamos junto a los otros que otros colores, tiempos y modos tienen, pero les duelen los mismos dolores. Por eso caminamos, con el oído y el corazón abiertos, por los rincones de nuestro país, para buscar y encontrar a las que dicen o quieren decir, ya basta. A los que han encontrado que el nombre de su enemigo es el mismo que a nosotros mata y duele. Nosotros pensamos que ya no basta con solo resistir y esperar uno y otro ataque del mandón y del dinero. Creemos que la fuerza que ahora se necesita para sobrevivir es también suficiente para terminar con las amenazas. Es la hora, ni al árbol ni al bosque. Para entender y saber qué hacer, miramos hacia abajo. No en señal de humildad, no para rendir nuestra dignidad, sino para leer y aprender lo que no se ha escrito, para lo que no hay palabras sino sentimientos, poder ver en la tierra las raíces que sostienen allá en lo alto

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1: Para nosotros, la tierra es la madre, la vida, la memoria y el reposo de nuestros anteriores, la casa de nuestra cultura y nuestro modo. La tierra es nuestra identidad. En ella, por ella y para ella somos. Sin ella morimos, aunque vivamos todavía. La tierra para nosotros no es solo el suelo que pisamos, sembramos y sobre el cual crecen nuestros descendientes. La tierra es también el aire que, hecho viento, baja y sube por nuestras montañas. El agua que los manantiales, ríos, lagunas y lluvias, vida se hacen en nuestras siembras. Los árboles y bosques que fruto y sombra nacen, los pájaros que bailan en el viento y en las ramas cantan, los animales que con nosotros crecen, viven y alimentan. La tierra es todo lo que vivimos y morimos. La tierra para nosotros no es una mercancía, de la misma forma que no son mercancía los seres humanos, ni los recuerdos ni los saludos que damos y recibimos de nuestros muertos. La tierra no nos pertenece, pertenecemos a ella. Hemos recibido el trabajo de ser sus guardianes, de cuidarla, de protegerla. Así como ella nos ha cuidado y protegido en estos 515 años de dolor y resistencia. Nosotros somos guerreros, no para vencer y subyugar al diferente, al que otro lugar habita, al que otro modo tiene. Somos guerreros para defender la tierra, nuestra madre, nuestra vida. Para nosotros, esta es la batalla final. Si la tierra muere, morimos nosotros. No hay mañana para nosotros sin la tierra. El que quiere destruir la tierra es todo un sistema. Ese es el enemigo a vencer. Capitalismo se llama el enemigo. Nosotros pensamos que no es posible triunfar en esta batalla si no nos acompañamos en la lucha con los otros pueblos que son, como nosotros, el color que somos de la tierra. Si no luchamos junto a los otros que otros colores, tiempos y modos tienen, pero les duelen los mismos dolores. Por eso caminamos con el oído y el corazón abiertos por los rincones de nuestro país para buscar y encontrar a las que dicen o quieren decir ya basta, a los que han encontrado que el nombre de su enemigo es el mismo que a nosotros mata y duele. Nosotros pensamos que ya no basta con solo resistir y esperar uno y otro ataque del mandón y del dinero. Creemos que la fuerza que ahora se necesita para sobrevivir es también suficiente para terminar con las amenazas. Es la hora. Ni al árbol ni al bosque. Para entender y saber qué hacer, miramos hacia abajo. No en señal de humildad, no para rendir nuestra dignidad, sino para leer y aprender lo que no se ha escrito, para lo que no hay palabras sino sentimientos, para poder ver en la tierra las raíces que sostienen allá en lo alto

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corazón y guárdalo en el tuyo. 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

Ahora que la soledad está tan lejos de nuestras vidas, yo te pido, corazón, evitar las despedidas, porque aquí, en nuestro amor, esas son cosas.